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2: El momento de chismear también a gusto. Más chisme, ¿no? De deportes, ahora sí del espectáculo. ¿Y qué pasa con Ed Sheeran?
3: ¿Qué está pasando? Bueno, pues ya ves que él se presentó en Filadelfia.
2: Ha habido varios conciertos.
3: Y claro, ha habido varios, y uno de... Pero aquí lo que llama la atención es la seguridad, porque reforzaron la seguridad antes de su concierto. Ahora sí que antes, durante y después. El Departamento de Policía de Filadelfia pues confirmó que implementó medidas adicionales para el concierto de él, que fue pues ya hace un fin de semana, por la controversia generada por la salida de McMahon de la gira después de sus declaraciones que hizo pro-Palestina, ¿no?
2: Sí, es que recordar, aquí lo platicamos, ¿no? Que McMahon regaló $1,000,000. ¿Te acuerdas que lo decíamos? Y cuando empezó con todo este rollo, muchos artistas empezaron a bajar. Entonces, sí, ¿qué pasó con la gira? Mañana, ¿cuándo tiene concierto? ¿Mañana tiene concierto? ¿Estos días tiene concierto?
3: Sí,
2: ¿no?
3: En estos días, exactamente. Mm. Pero sí, pues la decisión provocó que otros artistas asociados también se retiraran, generando un amplio debate público y preocupación. Les preocupa, vaya, pues los asistentes, desde luego el público.
2: Mira, tenés así que unos artistas de Gaza pintaron un mural de McLemore que se ha envuelto en una bandera de Palestina sobre una losa de hormigón entre las ruinas de la ciudad de Gaza. Es que lo que él dijo en un concierto es lo que platicábamos. ¿Qué es lo que hace un
3: artista?
2: Un artista en un escenario cuando habla de política, si es, ves bien que lo haga o no. Aquí perjudicó a Sheeran, porque Sheeran está buscando teloneros, no está buscando gente que también se sume a la gira, porque muchos se bajaron después de todo esto. Exacto. Y la seguridad se incrementó por las mismas declaraciones de McLemore.
3: Es que yo creo que pueden hablar de todo, pero en este caso tomó temas de política, híjole, pues muy, ¿cómo decirlo? Pues muy picosos, ¿no?
2: Sí, muy fuertes.
3: Totalmente.
2: Muy fuertes, entonces todo ha generado una gran polémica. El tema es que los asociados también se retiraron, o sea, hubo patrocinadores que también quitaron su marca de la gira de Sheeran. Entonces, eso es un problema, sin duda, ¿no?
3: Exacto, sí, porque ahí yo diría que mejor, mira, los artistas pues hacen música, pues que se limiten, yo creo que a eso, porque pueden dañar de otra forma.
2: Pero también es un vínculo de la expresión, o sea, sería coartarles la libertad de expresión a ellos, ¿no? ¿Usted qué opina?
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12: Se graba híbrido en vivo. Esperemos les guste esta versión. Un corridazo que hay que ir en el gusto de la gente machín. Esperemos les guste. Ahí le va.

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1: ¡La felicidad! ¡Ah, qué felicidad! Pero a ver, ustedes que me están escuchando, la mayoría, a lo mejor, nació ya con el internet, ¿no? Tú naciste con el internet. Cuando naciste, Pati, ya estaba el internet.
2: Pero no se usaba tanto como ahora.
1: Bueno, no, pero ya lo tenías, o sea.
2: Ya había, y conforme, pues eran las compus, ¿no? Las grandotas, las anchas, eso era.
1: ¿Tus papás no, o sea, a ti no te tocó que te dieran un celular para que te entretuvieras en la mesa mientras ellos comían?
2: No, para nada. No, eso es muy de ahorita, apenas.
1: Eso es de ahorita.
2: Exacto, porque ni ellos lo usaban así clavado, o sea, tenían el celular, pero pues era una comunicación así, casi no se usaba, la verdad. Era el viper y esas cosas, ¿no?
1: Sí.
2: ¿Jugabas del viper?
1: O le dabas algo al niño, por ejemplo, estaba en la comida, y le dabas algo para que jugara un papelito.
2: Pero no algo, no la pantalla.
1: No.
2: Oye, qué esperanza. O la tele, era la tele, ¿no?
1: Era la televisión, era la caja idiota, así la llamaban, ¿sí? ¿Eh?
2: Sí.
1: Abusado.
2: Aquí, ah, caray.
1: Aquí varios voltearon, no, hombre, estoy hablando de la televisión.
2: ¿Es el celular idiota o qué?
1: Bueno. La pregunta es, ¿éramos más felices sin internet ahorita que lo tenemos? Es que la verdad es que la forma de utilizar el internet sí mejora la comunicación, el aprendizaje, pero el uso excesivo de pantallas puede disminuir nuestro bienestar. O sea, lo bueno del internet es que nos ayuda a ser felices cuando lo utilizamos con un propósito positivo. La conexión, sobre todo hablar con familiares lejanos, ¿no? Mira, ¿cuántas personas no han hecho la reunión de la... Vamos a reunirnos los de la high school. La high school del 95.
2: Ándale.
1: Se reúnen y lo malo es que se reúnen con la novia del 95 y eso no le gusta a la esposa.
2: No, pues ¿cómo? Si ya. Bueno, pero también lo que dicen, lo que no fue en tu año, no fue en tu daño.
1: Pero tú, ¿para qué regresas a una reunión que viste en Facebook y le quieres dar canchis canchis a la ex de la high school?
2: No, bueno, pues también no, ya cada quien sus intenciones.
1: La culpa la tiene el internet, Patricia, ¿no? Uno.
2: ¿Por qué el internet? Sí. Ahora van a responsabilizar al internet. El internet te lleva, el internet te pone. ¿O qué?
1: Pero a ver, ¿éramos más felices o no? ¿Usted qué opina? Hay muchos memes, hay mucha alegría que no teníamos, pero también.
2: Mira, nos hace la vida más fácil, eso sí, pero nos hace adictos.
1: Eso, ¿pero felices?
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1: Dejamos en el tintero este tema. Somos más felices con internet. Y es que sí, pues antes, los memes a mí me dan mucha risa. Los videos virales, o sea, también las caídas, los golpes.
2: Puro ocio, pura pérdida de tiempo. Pero mira, según el Informe Mundial de la Felicidad, un consumo moderado, menos de una hora al día, menos de una hora, ayuda a maximizar bienestar. Por ejemplo, es de ver los memes 20 minutos y ya va. Mientras que pasar demasiadas horas se conecta con peores estados de ánimo, ¿sí?
1: Sí, sí, sí.
2: Porque
1: sí,
2: luego
1: sí,
2: estás...
1: irrita, ¿no?
2: Ve y ve y ve y como que exacto,

0: como que
1: te va el tiempo.
0: Te contamina.
1: ¿Cuántas horas se quedó usted scrolleando y dándole swap y pues viendo
0: chequen
1: memes?
0: El tiempo en pantalla.
1: ¡Qué bárbaro! Se avientan hasta 2 horas o más, ¿eh?
0: Tremendo. Y lo bueno de internet, para el bienestar, pues es la conexión. Te permite hablar con amigos y familiares que están lejos. El aprendizaje facilita el acceso rápido a toda información, puedes tener cursos y nuevas habilidades. En fin, eso cuando se utiliza en el mejor de los casos.
1: Sí, sí, sí. Lo malo es qué pasa cuando se excede todo esto, ¿no? Pero yo sí estoy de acuerdo. Yo creo, abusados con lo que voy a decir, yo creo que sí somos más felices con el internet, ¿eh? Yo creo que sí, porque...
0: Pero nos hemos dejado llevar mucho, ¿no crees?
1: A ver, es que sí somos más felices por lo que vemos, ¿no? Ah. En la pantalla. Pero a lo mejor dentro de nuestro círculo social, ya personal, sin pantallas, a lo mejor entramos una necesidad de querer estar inmersos en internet. Por ejemplo, estás en una reunión y estás platicando. Ah, ¿viste el video de fulanito que se cayó? No lo vi. Mira.
0: Y ahí empiezan.
1: Y entonces empieza, yo empiezo a convivir contigo y te da mucha risa. Ah, y luego la otra persona te dice, ¿no viste el otro video? Y te empieza a vivir otra vida. Entonces ya luego la conversación se convierte en
0: puros videos.
1: Muestre y muestre videos.
0: O sea, ya metes el celular como un amigo más, como el tercero, porque dices, mira, ¿no?
1: Por cierto, me mandó mensaje Julia. A ver, ¿y qué te puso? Mira, se puso bien chida.
0: Bueno, eso ya es otra cosa.
1: Pero ¿eh? es que la conversación puede llevar gracias a lo que está en los dispositivos digitales también.
0: Todo, porque dices, mira, te voy a pasar, ¿no viste la historia de este lugar, no? Hay que ir, o
1: no,
0: de
1: no
0: fulanito.
1: No viste el terremoto, no viste este lugar. Te voy a pasar.
0: Y es una mandadera de links, ¿a poco no?
1: Te voy a mandar el link de un lugar de comida. Entonces, sí nos ayudó a ser más felices.
0: Pero antes, ¿cómo era? Simplemente íbamos y disfrutaba la experiencia sin saber más nada. Porque ahora hasta los comentarios ves cuánto cuesta todo, ¿no?
1: ¿Y usted qué opina, eh? ¿Es más feliz ahora?
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0: para esa rola.
1: Suelada, compachito, bueno, gustos, ¿eh?
0: Hombre, algo bien.
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3: Ay, nenita, aguas con lo que te manden, porque ay, ay, ay.
4: Como cuando te dan una caja y no sabes qué es.
3: Ay, ¿cómo te acuerdas? Ándale, exacto. ¿Te acuerdas aquella caricatura muy famosa, amigos de Club Hit Latino, de los pitufos?
4: Sí.
3: Que
4: sí,
3: era,
4: sí,
3: era sí. ¿Qué personaje era? Pitufina, era Gruñón.
4: ¿Gandalf?
3: ¿Cuál Gandalf?
4: ¿O Gargamel? ¿O cómo se llamaba?
3: Gargamel.
4: Gargamel, Gandalf, ¿de dónde? Se cruzaron los cables un poquito.
3: Gandalf es el Señor de los Anillos.
4: Gargamel, es él. Ese me refería yo.
3: Ya iba a Gandalf y...
4: Pitufina.
3: Y Frodo, ¿no? También ahí.
4: Y este... Harry Potter y...
3: No, hombre. Fortachón, y había uno que
4: ¿Pitufina
3: era...
4: ¿Pitufina ya dijiste?
3: Ya dije, ¿tú ya dijiste? Ni sabes lo que dices, tú dijiste no, Pitufina.
4: Pero antes de eso, ¿no habías dicho?
3: Pitufina, tres veces.
4: Bueno, ¿qué más? Es que yo eso, la verdad, sí los conozco, pero no, nunca, no, no me los grabé, o sea, no los veía tanto.
3: Bueno, había un pitufo que se llama Pitufo Bromista, uh-huh, que siempre traía un regalito y decía, te traigo una sorpresita.
4: Y era una y
3: era
4: broma.
3: Era un explosivo.
4: Ah, caray.
3: Entonces entregaba un regalo, uh-huh, y lo abría. ¡Ay, qué me trajiste! Llegaba Pitufo Glotón, lo abría, explotaba, ¿no? Y eso daba mucha risa.
4: ¿Qué pero, tal? Pero pues como que no era, no sé si...
3: ¿Apto?
4: Pues sí, se me hace como que no era tan apto, ¿no? Para niños, pues está haciendo una broma pesada.
3: Ay, bueno, pues ahora le pasó un motociclista que le dieron un paquete, ¿no? Dijeron, llévaselo a mi novia, ¿no? Esa es la dirección, eso pasó allá en México. Llévaselo a mi novia y te va la dirección. Ah, muchas gracias, joven. Entonces el brother para la motocicleta y dice, a ver, voy a revisar, voy a acomodar las cosas porque trae varias cosas. Acomoda las cosas y cuando está acomodando el regalo para la novia que le habían dado, explota a Patricia. Traía un dispositivo y explotó. Entonces, no sé si traía un cronómetro en tiempo determinado que a lo mejor la persona que le dio calculó prácticamente cuánto iba a llegar para que le explotara a la novia.
4: Ni nada más.
3: Imagínate, esto ya se está investigando.
4: Investigando, sí.
3: Para que sea tipificado en la Ciudad de México para ver qué fue lo que ocurrió, porque puede ser tentativa de homicidio, ¿no?
4: No, por supuesto, porque obviamente ¿cuál era la intención?
3: Pues dañar a la persona que le llegaría la sorpresita.
4: Exactamente, no va a ser nomás porque sí.
3: Imagínate, te traigo una sorpresita.
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1: Ay, nanita, ¿no le dio miedo lo que estábamos platicando hace rato de que los explosivos? Imagínate que tu novio te mande un regalo, no, que lo abras y sea un explosivo.
2: Qué poca, y qué intenciones,
1: qué,
2: ¿no?
1: Miedo, esas cosas pasan, claro, en las redes sociales. Pero ¿qué más de momentos virales, Patricia?
2: Mira, pues tenemos el tema del tornado, de estas imágenes del fuerte tornado que golpeó a Missouri y dejó viviendas destruidas. No se confirmaron personas fallecidas, pero ahorita ve nada más qué locura. Se hizo viral desde luego en redes sociales porque fue mucha tensión que se vivió aquí en Missouri, en Estados Unidos, tras el paso de un fuerte tornado que provocó daños en vivienda y otras estructuras. Las imágenes difundidas, el video muestran casas destruidas, sectores afectados por la fuerza del fenómeno del viento. Y de acuerdo con reportes, pues varias personas habrían resultado heridas. Equipos de emergencia trabajaron en las zonas y demás. Pero ¿a poco no se ve impresionante todo volando ahí? Es una como de película.
1: A la gente de Missouri le mandamos un abrazo grande. De verdad que es que sabemos que es lugares donde llegan esos tornados.
2: Ajá.
1: Y se ve, como dice Patty, como de una serie de ciencia ficción, como la de Twister. Igualitos. Se ve ese tornado que gira y se lleva parte de una casa, ¿no?
2: Sí.
1: Impresionante.
2: Tremendo, la verdad. Y bueno, pues esto es algo que a lo mejor dirían, pues tendremos que estar acostumbrados porque son comunes los tornados, pero de la forma en la que suceden, la intensidad sí va variando.
1: Sí, va variando muchísimo y lo que tenemos que hacer es estar bien protegidos de todo lo que acontece, de todo lo que sucede, porque no sabemos cómo nos va a llegar. Y si más, si vivimos en estas, en estos sitios, tiene que haber pues mucha atención a dónde vamos. Y ¿sabes qué? Buscar lugares donde resguardarnos, Pati, ¿no? Eso es lo más importante.
2: Eso siempre los gobiernos están al tanto porque no saben pues de qué forma va a llegar con cuánta fuerza, intensidad, y tienen que estar preparados, ¿no?
1: Sí,
2: para dar
1: sí.
2: Cobijo y protección a los ciudadanos.
1: Y sobre todo que la temporada de huracanes, o sea, no es cosa mínima, y los tornados tampoco. Entonces, y hay que decir que la madre naturaleza, no sé qué trae, pero está muy movida.
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1: Llegan los deportes, tenemos más deporte y más chisma rica, pero antes les recuerdo que se pueden meter a nuevanews.com y a nuevaonda.com. Ahí está toda la información, todo lo que quiere conocer acerca de los artistas y uno que otro politiquillo, también lo puede ver ahí, ¿eh?
2: Sí, desde luego, métase, ahí están, Nueva News y nuevaonda.com, todo lo va a encontrar ahí también.
1: Oigan, no sé si han escuchado hablar de este esquema millonario de Ponzi, que está, pues...
2: Ponzi, me suena, ya ha estafado a varios, ¿no?
1: Ese es Luis Ponzi, ¿no?
2: Ponzi, este es Ponzi con P.
1: Ponzi, fíjense nada más. Hay que hablar de Siddharth Jaguar, quien es fundador de la firma Sweet Fart Capital, que fue condenado a 11 años de prisión federal por el fraude este de Ponzi, de más de 35 millones de dólares. Ha afectado a muchísimas personas, a 64 víctimas aproximadamente. Y bueno, pues hubo gente que pues invirtió ahí. O sea, ¿te fijas que estos esquemas de que te dan dinero y demás, no solo pasa en México, pasa en muchos lugares del mundo, de que hay esta red de fraudes, ¿no? Donde tú das dinero y crees que vas a obtener una inversión mayor, pero...
2: ¿Pero por qué caemos? Porque te lo venden como dinero fácil, ¿no?
1: Sí.
2: O sea, que vas a ganar mucho dinero en poco tiempo.
1: Mira, el esquema Ponzi es un fraude financiero que no genera ganancias reales. Hay promesa de rendimiento muy alto, pago a antiguos inversores con dinero nuevo. Haz de cuenta, es como regentean la lana. Los dólares, como van llegando, los van regenteando, ¿no?
2: Okay,
1: entonces, nomás le dan vuelta al dinero, ¿no? Hay una ausencia de actividad económica legítima, ¿no? Y obviamente hay un colapso inevitable cuando escasean los nuevos recursos. Si no hay gente nueva que llegue y que dé dinero, pues el dinero no camina. Entonces ya no le puedes...
2: Es
1: una colita, ¿no?
2: Tienen que estar captando más todavía, nuevos, claro.
1: ¿Y por qué estamos hablando en los deportes de eso? Porque Travis Kelce fue el que estuvo identificado como una de las víctimas de este esquema millonario. Al regresar les vamos a platicar qué fue lo que le pasó a Travis.
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1: Vamos a hablar un poquito acerca de una favorita de Latinoamérica. Aquí en Estados Unidos encanta hablar de Ninel Conde, Pati.
2: Ninel Conde, pero aparte es como buena onda, ¿no? Sí. Siempre muy, muy cariñosa, muy
1: muy alivianada.
2: Paciente, sí.
1: Sí, sí, sí. Aunque no le ha ido muy bien con las parejas que ha tenido, ¿no? De hecho, no sé si supieron, pero hace poquito habló acerca de la violencia. No que sacara a la luz otra vez la violencia que vivió con José Manuel Figueroa, el hijo de Joan Sebastián. Ya ves que fueron pareja, ¿no?
2: Sí,
1: y
2: sí,
1: se decía que él era muy agresivo y que hasta los golpes.
2: Eso es lo que siempre se sabía, ¿no?
1: Es lo que se supo, ¿no? Entonces, lo que no se sabía es que Ninel habla de que todavía tiene como precuelas de todo lo que vivió con este personaje, ¿no? Y hablo yo de precuelas, no, precuelas, como si fuera una película.
2: La parte de 50, y digo 50 porque estos dos, la historia es larga de Ninel Conde y José Manuel Figueroa.
1: Hablo
2: las
1: de
2: secuelas.
1: Secuelas y secuelas mentales,
2: Pati. Consecuencias, pues.
1: Consecuencias, no físicas, sino dice ella que no volvió a ser la misma, ¿no? Debido a todos los episodios de violencia que ha enfrentado, no solo con Figueroa, sino... Sabemos que sus parejas pues no han sido unas peritas en dulce. Le ha salido cada gañán. Es que ella los escoge también, ¿no? ¿Por qué le llega tanto gañán a Ninel Conde?
2: Pues sí, ¿no? Sí, es que a veces dicen, bueno, el problema será ella. Mira, cuando pasa así, puede ser que sí sea el problema o también le ha tocado mala suerte.
1: No, o a lo mejor escoge, son los mismos patrones, no lo sé. Dijo que esas heridas siempre se han quedado ahí, que ha trabajado mucho, pero si escucha que alguien le grita, así que Ninel se bloquea totalmente.
2: Así dijo, que se altera.
1: Ajá, porque en su subconsciente todavía tiene como que estas llagas o estas heridas que existen y que todavía tiene que seguir trabajando, ¿no? Entonces dice, eso fue hace mucho tiempo, pero no me quita pues el decir que no estuvo bien lo que viví, ¿no? Todo esto, ¿no?
2: Exactamente. Pues es que, ¿cómo le llaman cuando dices que tienes ese trauma? Como el síndrome de repetición o algo así.
1: Totalmente.
2: De que volver a vivir lo mismo.
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1: Hablemos de relaciones entre hombres y mujeres. Y las mujeres. Y sobre todo, los silencios incómodos. Después, ya hemos hablado mucho acerca de las discusiones, pero ¿qué pasa cuando los dos no se hablan?
2: ¿Cómo? O sea, en vez de hablar tanto y discutir, ya aquí no hablan.
1: Está la ley del hielo en la casa, Patricia. Yo creo que es lo más terrible, ¿no? El silencio que puedes vivir en una casa. O sea,
2: que no hables.
1: Imagínate que llegas, estás peleado con tu pareja. Llegas y no dices ni buenas. O a lo mejor por educación dices...
2: Ya llegué.
1: Pues ya llegué.
2: Así.
1: Oh, ¿qué onda, mi amor? Y no te contesta. Y ya está enojada. Buenas noches. Y no te contestó.
2: No contesta.
1: Oye, ¿quieres que te sirva un vaso con leche? Y no te, y no te contesta.
2: De ahí del hielo, ¿no?
1: ¿Qué haces con eso?
2: Es bien incómodo. Porque...
1: ¿Quién aguanta más un silencio incómodo, los hombres o las mujeres?
2: Ay, ay, ay, pues no sé. Oye, depende del enojo, ¿no?
1: Pero a ver, ¿por qué te pondrías callada? Estás enojada.
2: Ajá.
1: Y te está hablando la persona con la que estás molesta, en este caso tu pareja. ¿Por qué te quedarías callada si él te está dando, te está abriendo la puerta para poder dialogar?
2: Porque estás muy molesta por algo. Digo, obviamente no es lo mejor, pues mejor hablar y arreglar las cosas. Eso es un tipo de silencio, pero por ejemplo hay otro, pienso, cuando estás en una reunión o no sé, y de repente pues ya nadie habla, ¿no? ¿No te ha pasado? Que la conversación se queda sin tema, alguien hace una pregunta y nadie responde, o estás con una persona que apenas conoces y aparecen esos famosos 5 segundos que dices, alguien diga algo ya, o entre la pareja, como decías también.
1: Es que a lo mejor estás en esa reunión de que, qué bonito está el clima, ¿no?
2: Oye, ya cuando hablo uno del clima, ya.
1: Pero tú no sabes que los de enfrente tienen una bronca. Imagínate que invitas...
2: ¿Y por eso están callados?
1: Invitas a una pareja tú a tu casa, ¿no? Ajá. Están ahí, jajajajiji. ¿Cómo están? ¿Cómo han estado? ¿Bien? Oigan, ¿y qué? ¿Cómo va el trabajo en la casa? Y los dos se quedan callados.
2: ¿Y por qué?
1: Porque los dos están peleados. A lo mejor, como
2: pues
1: diciendo,
2: que contesten a uno, ¿uno qué, no?
1: Sí, pero entonces tú te como invitado...

0: percatas de que hay un problema de silencio, ¿no?
1: Dices, híjole.
0: ¿Cómo trabajar con esos silencios? ¿Usted cómo le
1: digo
0: hace?
1: Que se retiren de la reunión y hablen.
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1: Ay, qué padre, ¿no? Las apuestas, Patricia. Cuando uno va a Las Vegas, pues qué va, a los casinos, ¿no? Se va a divertir. ¿Y cuánto te gastaste? Oh, me gasté $1,000. ¿Qué? No, hombre, pues ya empeña al perro si quieres, ¿no? Porque.
2: ¿Cómo, no? Gente
1: gasta dinero. Antes era en Las Vegas, Pati. Pero ahora ya, hasta en las mismas plataformas digitales, hasta en tu celular, puedes apostar.
2: Sí, totalmente. No, de hecho, ya es lo más común, ¿no? Lo más práctico.
1: Pero ¿te acuerdas cuando en los tiempos a día de Al Capón estaba prohibido el alcohol y estaban prohibidas las apuestas? Y ahora todo el mundo chupa y apuesta.
2: Oh, que la...
1: Pues ahí les va, porque las visitas a urgencias por trastorno de juego se han duplicado después de que se legalizó las apuestas en línea. ¡Pum, Pati! O sea, la gente llega muy ansiosa, llega con el trastorno del juego, de que la que quieren... ¿Ves un juego de fútbol americano? Y luego, a ver, los momios, ¿cuánto está? Uy, le voy a apostar a los 49ers a que ganan, a que en esta...
2: ¿Y no crees que les genera dopamina? No sé cómo se dice... ¿De adicción?
1: Mucha
2: ¿De
1: energía.
2: Seguir? ¿De seguir?
1: Claro, eso es lo que está pasando. La mayoría de las personas con problemas de juego están buscando atención por lo mismo, ¿no? Antes no buscaban atención, por lo que la preocupación es el aumento en las visitas de urgencias por estos trastornos que ha tenido un incremento muy alto en los últimos meses, porque hay un daño relacionado con el juego, ¿no? Eso es lo que dicen algunos investigadores. Hay que recordar que Canadá legalizó en agosto del 2021 lo que son las apuestas deportivas. También Ontario se convirtió en la primera provincia canadiense en permitir que empresas privadas operaran en mercados. Y se ha notado que muchas de 745 personas que juegan, la gran mayoría fueron identificadas con un trastorno de juego. O sea, por lo mismo.
2: Si tienen algo.
1: Sí.
2: ¿Se podrá decir que están enfermos?
1: Totalmente. Las causas principales pueden ser problemas de la vista y también problemas mentales, ansiedad y estrés. Porque, y también, espérate, de que perdieron dinero. Entonces, les provoca un problema de que no gané y quiero ganar. Entonces, mucho está pasando con el trastorno del juego si apuesta en línea. Cuidado.
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1: Hablemos de los hombres. ¿De qué nos morimos los hombres, Pati? ¿De qué nos morimos? ¿De ansiedad o de flojera?
2: Mira, yo creo que, y creo que sí, yo ya había escuchado también de que, de por ejemplo, de infartos.
1: De infartos.
2: Es muy común. O sea, es como la causa más común en hombres, de infartos.
1: No es porque estamos bien mensos y que nos arriesgamos a puras tonterías de que, miren, me voy a aventar de esta alberca.
2: Pues sí, también tantito de aquello y tantito de esto.
1: Las mujeres no hacen eso, ¿te fijas?
2: ¿Qué?
1: O sea, hola, ¿cómo están? Me voy a aventar del trampolín de 20 metros, de
2: pues
1: cara.
2: No, salvo una mujer muy extrema.
1: Pero generalmente no hacen tonterías. O sea, honestamente, las mujeres no hacen tonterías.
2: Cosas así que diga, sí, vámonos, esto.
1: O sea,
2: esa actitud así es más de hombres.
1: Pues sí, pero no sé si nuestro cromosoma falla ahí o por qué. ¿Sabes qué pasa? Que queremos que la gente vea que sí podemos hacer las cosas.
2: ¿Sí?
1: ¿Será? Yo creo que es eso.
2: Sí,
1: ese,
2: ¿verdad?,
1: es el problema. Y por eso luego pueden ser consecuencias fatales. Pero sí, dicen un punto importante, la mayoría de las causas de muerte de los hombres son enfermedades del corazón. Y luego le sigue la diabetes y los tumores malignos. ¿Y qué pasa con los tumores malignos? Sabemos que puedes erradicar un tumor, ¿no?, si lo detectas a tiempo. Pero, ¿qué hace el hombre? Lo detecta y dice, ay, luego voy. Una mujer, al contrario, lo detecta, lo ve y dice, voy al médico.
2: Ah, no, claro, eso sí también, ¿eh? Ustedes como que lo dejan más de lado y nosotras somos más previsoras y vamos inmediatamente.
1: Sí, y luego sabes que también el hombre es aquel que piensa, a mí no me va a pasar.
2: Ah, no, o sea, ¿no?, como si fueran pues inmunes o no sé.
1: Pero efectivamente, las enfermedades cardíacas, exactamente, ocupan el primer lugar general debido a factores de hipertensión, tabaquismo.
2: La fumada, los que son fumarolos.
1: Sí, y sí, también le sumas al chupe.
2: Oye, pues, ¿qué otras enfermedades hay aparte de las cardíacas? ¿Se registra alguna otra?
1: Sí, la diabetes, ¿no?
2: Okay. También. Ah, bueno, sí, ajá.
1: Y, ojo, otra posición son los accidentes, ¿no? Los accidentes de tráfico también, y las caídas y demás. Le digo que nos arriesgamos a lo tarugo, pero bueno, más adelante hablaremos también de las causas de muerte de las mujeres, ¿eh?, aquí en Club Hit Latino.
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1: Hola, ¿cómo andan, muchachos? ¿Cómo andan todas las ciudades que nos escuchan a lo largo y ancho de la Unión Americana? Les mandamos muchos abrazos a todos los que siempre están en contacto con nosotros. ¿A dónde saludamos, mi querida Pati? ¿A quién le decimos hola, hola?
2: Hola, hola a todos. Vamos a irnos a Virginia Occidental, ¿te parece? De este lado que también nos han escrito y nos han mandado saluditos.
1: También la gente de Wisconsin, a la gente de Appleton, a la gente de Milwaukee también, que ahí nos escuchan, ¿no?
2: Sí, de Wyoming también. Saluditos.
1: La gente de Buffalo, de Evanston, de Río Verde, también hay muchísima gente que también siempre está en contacto con Club Gilatino, también la gente de Fresno, la gente de
2: Texas,
1: también a la gente de Bronzeville, también muchas gracias, qué bueno que siempre están con nosotros escuchando Club Gilatino, y por supuesto también a la gente de Chicago, a la gente de Illinois, abrazo grande.
2: Es correcto, ellos, ¿no? Allá en Chicago, porque fíjense que el Departamento de Salud Pública emitió una alerta posible de posible exposición en sarampión.
1: ¡Otra vez! ¡Espérate, en otra
2: Union,
1: vez!
2: En Union Station está se confirmó que un viajero de otro estado,
1: otro,
2: fíjate, con un caso diagnosticado en laboratorio, ¡vacúnense!, permaneció en el lugar, entonces pudo haber contagiado y por ello tienen una alerta por una posible exposición a sarampión. La autoridad que está pidiendo a las autoridades para que lo tomen en cuenta a los que estuvieron en la terminal por la noche de los últimos de agosto.
1: No, pues ni me acuerdo, imagínate.
2: O sea, es una noche, pero piden vigilancia, síntomas hasta este mes de septiembre.
1: Imagínate, si uno tiene así como jet lag, que dice, a ver, yo estuve en ese, no me acuerdo si me subí.
2: Ah,
1: no,
2: sí, todo desubicado que dices, y luego estás preocupado, porque es como cuando del COVID, ¿te acuerdas? Ajá. Que decían, por ejemplo, que estaba uno en su lugar de trabajo, no, pues fulanito ya no vino porque le dio COVID.
1: Y yo lo abracé. Dices,
2: ay, y ayer estábamos comiendo juntos.
1: Se le dio los besos.
2: Y me dio de su huevo mole.
1: ¿De su huevo mole?
2: Te traía un guisado, huevo con mole. Entonces, ay, yo te doy tantito y te pone tantito y dices,
1: ¿quieres una probadita? Y te doy la cuchara.
2: Híjoles, así siento que es esto, porque hablan de una persona que estuvo ahí en Chicago. Entonces, los signos ya saben cuáles son. Fiebre alta. El sarpullido es vital, ¿eh? Para detectar el sarampión. Tos, secreción nasal, ojos rojos y llorosos. Si siente ojos rojos, llorosos y fiebre, antes de que le salga el sarpullido, vaya y chéquese.
1: De una vez, o vacúnese ya, hombre.
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0: los Paps.
1: Pips. Oigan, ¿no les pasa que de repente un cajón, el closet, su escritorio, el celular, son un caos?
2: Están amontonados todos, ¿verdad?
1: ¿No te pasa que tienes tu escritorio bien y de repente pasan los días y se va llenando de cosas? ¿Qué papeles? ¿Qué cajas?
2: Por ejemplo, en el escritorio poner una papelera es un riesgo porque es una papelera. ¿Y qué va a tener?
1: Papeles.
2: Entonces mejor no tengas.
1: Papeles.
2: Pero luego, si no tienes una papelera, vas a tener papeles en la mesa, ¿no? A mí me pasa que tengo papeles en la mesa y digo, voy a comprar una papelera. Pero comprar una papelera es tener más papeles en la mesa. Entonces, ¿qué tengo que hacer? No poner papeles en la mesa.
1: Depurarlos, estar haciendo o no poner el papelero.
2: Pues sí.
1: También. Sí, pero a ver, hay una regla de 10 minutos. Pongan su temporizador 10 minutos y saquen todo lo que claramente ya no pertenezca a ese lugar.
2: ¿En 10 minutos?
1: En 10 minutos.
2: Ok.
1: La clave es que no tienes que terminar. Cuando suene la alarma, puedes parar. ¿Por qué funciona? Porque muchas veces el problema no es la cantidad de cosas que tienes que acomodar. Por ejemplo, la ropa. Cuando no la lavamos, no la secamos en la secadora, valga la redundancia, sino que la tienes ahí, el que la tienes que doblar y guardar, ¿sí? No la cantidad de cosas, sino la sensación de que tengo mucho que ordenar. Y cuando dices tengo que hacer esto, ya te da flojera, ¿a poco no?
2: Sí, hombre, quita. Ya que dices, a ver, tengo que mover esto. Y luego, ¿no les ha pasado que empiezan a cambiar cosas o quitar? Ah, no, pero espérate, esto sí sirve. Y nomás lo reacomodas, no lo quitaste ni lo tiraste, lo reacomodaste.
1: Y dices, este se va, este se guarda. Cuando dices, este no sé, ¿qué haces? Lo vuelves,
2: lo vuelves a dejar
1: ahí.
2: En el mismo lugar.
1: Así, ¿hoy vas a tirar esto? Ponlo ahí.
2: No sé qué hacer.
1: ¿Por qué no toma la decisión de se va? Ni lo usa.
2: Pero no sé, pero es que sí cuesta trabajo deshacerse de algunas cosas, ¿no? Que luego dices, este me puede funcionar. Ah, o ese se lo voy a dejar a mi hijo para cuando crezca.
1: ¿Sabes dónde se ve mucho esto? Cuando crezca. En los programas de aquí, de acumuladores.
2: Ah, muchísimo, claro.
1: Que hasta se enojan, pero que ya tienen una enfermedad de que se sienten seguros acumulando cachivache.
2: Soy muy honesto, tengo que trabajar en ello porque
1: ¿eres acumulador?
2: Soy acumulador,
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1: Hace rato hablábamos de que los hombres fallecen a veces por su culpa, porque se arriesgan a cosas que no... Yo voy a arreglar los cables de la luz de la cocina. No sabes, Manuel, cómo... Y te quedas conectado y ya.
2: Es que les gusta hacer el intento, pero en ese intento pues quedan en la raya, ¿verdad?
1: Yo por eso prefiero decir no sé y que me digan que soy un inútil.
2: Y a intentarle y quedar ahí en la raya.
1: Sí, no, imagínate.
2: O fregar mal las cosas.
1: ¿Qué te estás subiendo a la azotea si no sabes impermeabilizar? Y zas, te casas. Pero bueno, ay, no. Las mujeres, ¿de qué enferman? Fíjate que también hay estudios que dicen que los temas cardiovasculares también presentan una incidencia importante. Y ¿sabes qué también me llamó la atención? Las mujeres, problemas de salud mental, Pati. O sea,
2: eso es muy común también.
1: Pero a ver, por ejemplo, no hablamos de los hombres y no hablamos de tanto tema de la salud mental. Digo, todos tenemos, todos. Pero ¿por qué? Según esas estadísticas, hablan de que la mujer tiene pues más temas de salud mental.
2: Mira, porque, por ejemplo, la depresión o la tristeza, la ansiedad, afectan el doble a las mujeres que a los hombres.
1: ¿El doble?
2: Se debe a cambios hormonales y químicos en el cerebro. Otras enfermedades son osteoporosis y huesos. Alrededor del 80% de los casos de osteoporosis ocurren en mujeres.
1: En las mujeres.
2: ¿Cuándo has escuchado que un hombre diga, ay, me voy a tomar mi Caltrate?
1: No.
2: Porque tengo osteoporosis.
1: Exacto.
2: ¿Sabes por qué? Porque en la maternidad pierdes mucho calcio. Ya ves que en la maternidad te dan calcio, hierro y todo eso.
1: Y luego la llegada de la menopausia tampoco ayuda. Bueno, sí ayuda, ¿no? Hay gente que les late.
2: Hay gente que le va muy mal. Hay mujeres que se sienten muy mal. Por ejemplo, las migrañas afectan a las mujeres.
1: En gran parte, no más que a los varones.
2: Tres veces más que a los varones debido a factores hormonales. Es que las hormonas nos traen.
1: No. Y sabes que también la fibromialgia, también el tema de los pechos, también el tema de la, ¿cómo se llama? El cáncer de...
2: El cáncer de mama.
1: De seno, ¿no? Entonces, también son cosas que acontecen. Así que, bueno, cuídese. Si el problema es la salud mental, trate de serenarse. No le grite a su marido si llega borracho.
2: Llevársela tranquilo.
1: Llega lleno de besos, mejor.
2: No, bueno, pues tampoco te pases.
1: ¿Qué pasó, Pati? Por eso luego se enferma.
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1: ¡Ah, las mascotas! ¡Qué lindas! ¡Ah, so lovely! Sí, claro. Vemos un perrito, ya lo queremos meter a la casa, ¿no? Decir, ah, mira.
2: Dices, ay, como que uno quiere,
1: dice, ¿está abandonado?
2: Adoptar a todo mundo.
1: Los voy a adoptar. A los perritos. ¿Por qué no? Pero bueno, les voy a platicar la historia de un gatito. Un gatito que estaba muy bonito, ¿no? Entonces dijeron, mira, este gatito lo voy a rescatar. Una familia rescató a un gato, ¿no?
2: Ajá.
1: Entonces, era un cachorro allá en Bolivia. Lo encontraron allá en las yungas de Bolivia. Y se convirtió en parte de la familia, ¿no? Por más de un año estuvo el gatito. ¡Ay, qué bonito está el gatito, mi Sifus! Y entonces el gato empezó a tener conductas extrañas.
2: ¿Sí? ¿Cómo qué?
1: No, no hacía miau.
2: Hacia, ah, o sea, como si estuviera...
1: En vez de miau, hacía...
2: Ah, caray, como para atacar o como si estuviera embrujado.
1: Y luego de repente veía que no, que en el granero ya no había gallinas, ¿no? Y las gallinas, ya no hay gallinas.
2: Pues ya ¿cómo? Las asustó.
1: No, no, no. A lo mejor el gato las asustó. Y luego en la noche se escuchaba...
2: Ah, caray, ¿pues que era gato lobo o qué?
1: Pues que era el chupacabra, que no. Resulta ser que este animal comía huevos, acechaba las gallinas, emitía maullidos y tenía conductas de un depredador. Y entonces se dieron cuenta que era un Leopardus ticayo, que era una nueva especie de felino silvestre que está descrita en esta época. O sea, no sabía la familia, pensaron que era un gatito y ándale, que era un animal de ahí, un felino pues, bastante rudo.
2: Mira.
1: Un ticayo.
2: ¿Ticayo? ¿Ticayo o ticayo?
1: Así, durante más de un año fue confundido con un gato doméstico en Bolivia. Y bueno, pues era fascinante ver las fotitos de el gatito tan hermoso. Pero ya cuando llegaron a ver, dijeron que era parte del grupo de los tigres sudamericanos, que está compuesto al menos de 5 especies distintas de leopardos ticayo. Y en la revisión recordaron que pues este era de la familia de los leopardos, ¿no? Que es una subespecie que habita en Perú. Y bueno, pues lamentablemente se lo quitaron a la familia porque dijeron, no, al rato se los va a comer a todos.
2: Es que no, pues te iba a decir, qué bueno que se lo retiraron porque no es nada seguro tener un animal salvaje ahí.
1: Es como cuando usted se casó con su pareja, ¿no? Eran novios, era muy mansito y ahorita es un tigre en la cama.
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1: La información la encuentras en nuevanews.com y en nuevaonda.com. Ahí está todo lo que tienes que saber acerca de la política, de migración, también de deportes, ¿no? De los espectáculos.
2: De todo. Y fíjense, hoy el tema del día que estuvimos tocando es si somos más felices con internet.
1: Ah, una gran parte.
2: O más infelices, porque también pues te da ansiedad, las ganas de estar ahí todo el tiempo, ¿no?
1: Yo creo que éramos muy felices sin internet y ahora somos felices nada más con internet. Sí, okay. Nos ayuda, nos simplifica la vida.
2: Nos facilita mucho.
1: Sí, pero también no tiene que... Si usted depende más del celular, prefiere más el celular que su familia, tiene un problema, ¿eh?
2: Tómale. Así es, porque luego dices, pues ya convives más con esto que con los que tienes alrededor.
1: Pues sí, oigan, también hablamos acerca de todo lo que está pasando en cuanto a...
2: noticias, actualidad.
1: El repartidor que llevó un explosivo a la casa de la novia de un hombre que traía... O sea, era un regalo y le explotó en medio camino, ¿no? Imagínate, lo hubiera explotado a la novia, ¡qué bárbaro!
2: Sí, la verdad, tremendo. Oigan, también las enfermedades más comunes de hombres, de mujeres. ¿Y qué onda con ese tema? ¿De qué morimos mal las mujeres y de qué mueren mal los hombres?
1: Además, hablamos del Ninel Conde, que todavía sigue, que escucha un grito. Ay, todavía
2: se pone tensa.
1: Se pone tensa debido a los momentos violentos que ha sufrido en su vida. Esto platicamos en Club Gilatino. Recuerda seguirnos en @mauras.tv y @PatiSánchez_G.
2: Así es, ahí síganos también en nuevanews.com y nuevaonda.com. Métase ahí.
1: Correcto, nos vamos, cuídense mucho. Esto fue Club Gilatino.
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1: Hola, ¿qué tal? Qué gusto saludarlos. Iniciamos con las noticias más relevantes del día. El secretario de Defensa firmó un memorando que ordena a la Fuerza Espacial y al Comando Cibernético defender los sistemas electorales de injerencia extranjera antes de los comicios del mes de noviembre. La orden no envía militares a los centros de votación, aunque el presidente no ha descartado esa posibilidad. Esta información es traída para ti por Nueva News. El gobernador Gavin Newsom promulgó una ley que prohíbe a agentes locales, estatales y federales, incluido al Servicio de Control de Inmigración y Aduanas, usar guantes capaces de aplicar descargas eléctricas dolorosas. La prohibición regirá hasta 2030 y responde a un contrato de $16.7 millones que la agencia migratoria adjudicó para comprar 6,000 pares de estos dispositivos. Hasta aquí la información. Yo soy Rosalba Suara. Hasta la próxima.
2: En 2010 ocurrió una de las historias más insólitas que ha vivido el fútbol mundial. Te la cuento en Crónica Deportiva con Carlos Alpizar. La selección de Bahrein derrotó 3-0 a lo que supuestamente era la selección nacional de Togo en un partido amistoso disputado en Manama. Sin embargo, días después se descubrió que el equipo africano era completamente falso. Las autoridades de Togo aseguraron que nunca habían autorizado el viaje ni convocado a jugadores para ese encuentro y que ninguno de los futbolistas que participaron pertenecían realmente a la selección nacional de Togo. Pero el escándalo fue todavía mayor. Las investigaciones señalaron que detrás del partido podría existir una trama relacionada con el amaño de encuentros y las apuestas deportivas internacionales. De hecho, reportes de la época vincularon la organización del amistoso con personajes previamente relacionados con casos de manipulación de resultados. El caso terminó con sanciones para dirigentes involucrados en Togo y se convirtió en uno de los ejemplos más sorprendentes de fraude en la historia del fútbol, donde una selección nacional llegó a disputar un partido internacional sin ser realmente una selección nacional. Esto fue Crónica Deportiva con Carlos Alpizar.
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Bienvenidos un día más aquí a través de la Jefa por la mañana en la Jefa 700 AM. Primero lo primero, como cada día, lo primero siempre va a ser darle gracias al Creador. Gracias Diosito Santo, gracias Dios mío por este nuevo día. Y a todos y a cada uno de ustedes, bienvenidos. Bienvenidos. Gracias. Gracias por su presencia, por su preferencia, por su compañía, por su sintonía. Muchas gracias también a cada una de las personas que nos estaban preguntando, que nos estaban intentando contactar para ver cómo estábamos de salud. Muchas gracias. Gracias por la preocupación. Gracias, Diosito Santo. Placer enorme saludarle, servidor de todos. Así como dice la canción, yo tenía un chorro de voz. Servidor de todos, y yo soy...

0: pariente. Feliz, feliz de poder hablar. Feliz de que ya por lo menos se me escucha la voz. Y le vamos a intentar dar con todo esta mañana. No les aseguro, no les aseguro poder concluir con todo el programa de hoy, pero al menos había que intentarlo. Ya demasiado tiempo sin estar juntos la mañana de hoy. Rompemos eso. Ya los extrañaba muchísimo, mis eternamente jóvenes. Con Dios por delante, intentaremos. Intentaremos el día de hoy a completar el programa. No se los garantizo, pero lo vamos a intentar. Oigan, y a propósito, dependiendo de quién me pregunte, es la respuesta de lo que me pasó. Si me pregunta, por ejemplo, el Fito, pues Fito, muchas gracias. Gracias por esos días de vacaciones. ¿A dónde te paso mi cel para que me deposites lo que me descontaron de esos dos días gracias a tu pensamiento incorrecto? A ver si no se te ocurre decir otras de tus pensadas la mañana de hoy, Fito. Ando ocupando unas dos semanas libres, ¿no tienes ganas de decir otras barbaridades, Fito? Ahora que si me pregunta, don Orejón, don Orejón, fíjate que esa misma avispa que te picó a ti, carnal. La mismita avispa que te mandó a descansar dos días. Esa misma avispa, mi apreciado Orejón, anduvo haciendo de las suyas también esa avispa. Así que depende de quién me pregunte va a ser la respuesta. Primazos, muchachas, gracias. Gracias al Creador, gracias Diosito Santo, gracias Dios mío por este nuevo día. Gracias a cada uno de ustedes por la sintonía, por la compañía, por la preocupación que me demostraron también de todo corazón. Muchas, muchas gracias. ¡Oh, qué bonito! Con Dios por delante, hoy vamos a tener un excelente día. Oh, a propósito, si me preguntan el Cholula y si me pregunta mi paisano Don Frankie. Bueno, para ustedes la respuesta es que andaba celebrando el triunfo de el América sobre sus luciérnagas. Andaba celebrando que mi América los puso en cuatro a sus relámpagos del Necaxa. Así que dependiendo de quién me pregunte, es la respuesta de por qué no estuve estos dos días. Primazos, bienvenidos. Y a darle con Toño, Pepito y Flor. Vamos con todo lo que se pueda.
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1: Primazos, buenos días, 7:24 minutos. Les platico, un vehículo descompuesto previamente estaba generando tráfico, ya lo despejaron, pero el tráfico sigue atorado. Esto es en la New York Avenue, en la zona Northwest de DC, en ambos sentidos, a la altura del túnel de la calle 3. Los carriles principales ya están reabiertos a la circulación. Otro vehículo descompuesto también en la New York Avenue, este todavía permanece ahí generando tráfico en la zona Northeast de DC, entrando cerca de la Fenwick Street. En la zona Northeast, el carril izquierdo está bloqueado por ese vehículo descompuesto. Accidente en la ruta 50 hacia el oeste antes de llegar a la ruta 202 de Maryland, esa es la Landover Road. Un accidente más en la ruta 286 de Virginia, esa es la Fairfax County Parkway hacia el norte antes de llegar a la Burke Center Parkway. El carril izquierdo y el carril derecho están bloqueados por este accidente. Un accidente más en la interestatal 270 hacia el sur cerca de la Shady Grove Road, salida número 8, generando bastante tráfico en el área. 7:25 de la mañana. Buenos días, Washingtonians. Buenos días, capitalinos. En este momento, 62 grados la temperatura para ustedes, una mañana mayormente soleada. Va a cambiar a partir de la 1 de la tarde en adelante, un resto del día parcialmente nublado, con temperatura máxima alcanzando entre 80 y 82 grados, mientras que la mínima esta noche va a descender a los 63 grados. La temperatura actual de 62 grados está fresco. Tengan cuidado, no se vayan a enfermar de la garganta como alguien que conozco.
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0: muchachas, ¿qué novedad? ¿Qué hay de nuevo? Cuéntenme. Ah, no manches, ya empezó Don Orejón a estar. Ah, con este camarada. Ay, ¿qué pasó, Orejón? ¿Qué quieres ahora?
1: ¡Dale, gallinero! ¡Te llegó quemando! ¡Quemando!
2: ¡Oh, pues mira! ¡Qué delicadeza! Muchas gracias por aparecer. Estaba yo muy preocupado. Gracias por salir a decirnos buenos días. Que tenga usted un excelente día, señor Piquis. No, pues sí, para la próxima mándame un texto, mijo. Tienes todas mis líneas ahí y no puedes decirle a uno. Ahora me hablaron a mí, me preguntaron, ¿qué pasó? Pariente, a mí no me hables, le digo. Háblale a la vieja de allá que vive en Baltimore. La teibolera esa que tiene mi pariente, ya háblale a aquella. Yo no sé. Pero el gusto que a mí me da es de que estuvo buena la Viagra, porque me dijo 2 días fuera del show. Ave María Purísima, quisiera ser tú.
0: Ah, ¿cómo eres hablador tú? Orejón, no manches, la neta que tú no tienes ni derecho de hablar, güey. El vato que se acuesta a las 10 de la noche un domingo y ya para él fue desvelo y duró como 3 días sin trabajar o una semana y después salió, es que me picó una avispa. Mira, lo voy a poner en términos que tú entiendas, Orejón. Me picó una avispa, Orejón. Es que está muy urgido. Está muy urgido porque ahí me forwardió un mensaje. Me imagino que ha de ser un mensaje sumamente urgente. Ha de ser un mensaje sin el cual la humanidad no pueda subsistir. A ver, pues ponme el mensaje tan urgente de Don Orejón que hasta me lo reenvió por días.
3: Muy buenos días, Prentito. ¿Cómo estamos hoy? Feliz y bendecido lunes, fin de inicio de semana. Ave María Purísima, pariente, todavía no puedo agarrar la voz, pero valió la pena, vivo a México. No, hombre, pariente, estuvo buenísimo el relajo ahí en Baltimore, gracias a Dios. La policía se comportó como unos verdaderos héroes. La gente en el estadio dentro también, muy bonito estuvo, muy emotivo. Jamás había experimentado algo así. Es la primera vez. Muy, muy lindo el regalo de mi hija que nos hizo a mi esposa y a mí. Una vista fenomenal. Me encontré con el señor Marcos. Marcos, buenos días, paritito. ¿Cómo estamos? Buenos días. Ayer me hablaste, discúlpame. Ya, la verdad, los viejitos no estamos para desvelos. Don Frankie, buenos días. Saludos para su esposa, doña Ana. Saludos, doña Dori. Saludos para todos. Se me cuidan. Feliz y bendecido lunes. Oh, y te tengo un chisme. Mira mi corazón. Y le salió lo macho, le salió lo macho. Me dice, ay, le digo, te comiste un hombre el día de hoy, le dije. Saludos a la huicha y a su esposa, ahí los veo, ahí ando revoltoso, con la garganta mala, pero no importa.
0: No, pues muchas gracias, Orejón, la humanidad no podía seguir adelante si no sabíamos que por primera vez fuiste a un partido de fútbol y que la pasaste excelente. Disculpe usted que mi enfermedad le haya ocasionado el retraso de su tan importante mensaje. Por favor, detengan todo y por favor, todos tomen conocimiento que Don Orejón por primera vez fue a un partido el día sábado y que todos tenemos que ahora felicitarle por su

0: a enfermarme y no pasar tu mensaje, orejón. Híjole. Todavía no me puedo reír mucho porque me da tos. ¿Qué pasó, señor Don Importancias?
1: Al menos yo no soy florecita, va. Yo así con la voz, la garganta y todo, irritada y todo. Pero, bueno, yo estuve por gritar. Pero tú, pariente, ¿qué hiciste? ¿Estuviste chupando? ¿Qué pasó? Cuéntanos, pari. Yo estoy preocupado, por de veras, estoy muy preocupado.
0: Ah, ya entiendo por qué está enojado, ¿verdad? La respuesta está en el primer audio que mandó, que porque no le avisé. No me hagas reír, orejón. Que porque no le avisé, anduviera yo. Ahora resulta. No, pues para la otra te voy a poner ahí en mis contactos de emergencia, entonces, orejón. Te anduviera yo. Ya, hombre, déjenme comportarme. Apenas estoy regresando ya. Buenos días a Antonio. Buenos días, Antonio, me dice. Buenos días, Pico. Salúdame a mi papá Miguel Moscoso. Es tu fiel oyente y está o estuvo de cumpleaños ayer. Gracias y bendiciones. Bueno, pues muchas felicidades entonces. Apreciado Antonio, muchas felicidades a tu señor padre, don Miguel Moscoso. Buen día, don Miguel, ¿cómo se encuentra? Como dicen los americanos, happy belated birthday. Un día después, pero muchas felicidades.

0: temazos. Hago una pausa, ya regreso con más aquí en La Jefa por la Mañana. Todavía ando afectado de la garganta. Me da risa, dice Record. ¡Ay, yo no soy una florecita! ¡Ay, no! El camarada que nadie me lo contó, ahí estuvo conmigo y con otra persona, y esa noche que estuvo disque desvelándose, a las 10 de la noche se fue del lugar. Y eso le sirvió como para no trabajar en 2 semanas. Y después vino diciendo, ay no, es que me picó una avispa. Parientito, ahí para la próxima, te voy a avisar cuando... Ahora resulta.
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mañana del día de miércoles. Día de miércoles, 30 de septiembre. Voy por lo menos a intentar. No se los garantizo, pero voy a intentar resumírselas toda la historia en lo que pasó un día como hoy. Es el día de miércoles 30 de septiembre del año 2026 transcurriendo. El día número 273 de este año. Faltan 92 días y las horas restantes del día de hoy para que termine este 2026. Y esto pasó en la historia un día como hoy. Era el 30 de septiembre del año 1630 cuando la villa Shawmut en Massachusetts cambió su nombre por el de Boston. Efectivamente, un día como hoy nació la ciudad de Boston en Massachusetts. 30 de septiembre en el año 1832 nació Anna Jarvis, la cofundadora del Día de las Madres. 30 de septiembre en el año 1861 nació William Wrigley Jr., fundador de la compañía de chicles Wrigley's. Un día como hoy, 30 de septiembre en el año 1880, el astrónomo amateur Henry Draper tomó la primera fotografía de la nebulosa de Orión en la historia. 30 de septiembre en el año 1882 comenzó a funcionar la primera planta hidroeléctrica comercial del inventor Thomas Alva Edison. Un 30 de septiembre en el año 1930 nació en Hasselt, Bélgica, aunque adoptó la nacionalidad neerlandesa por parte de su padre, el piloto de Fórmula 1, Max Verstappen, 4 veces campeón mundial de la Fórmula 1 con la escudería de Red Bull Racing y el gacho que fue muy mal compañero de mi Chequito Pérez. Un día como hoy, 30 de septiembre en el año 1917, nació Irving B. Kahn, inventor del teleprompter, el aparato que utilizan para leer en la televisión. Un día como hoy, 30 de septiembre en el año 1935, se inauguró la presa Hoover, la Hoover Dam. Un 30 de septiembre en el año 1939, se transmitió el primer partido de televisión de un juego de fútbol americano en la cadena NBC. Un 30 de septiembre en el año 1946 nació en Ponce, Puerto Rico, el cantante de salsa Héctor Lavoe, conocido como el cantante de los cantantes. Aunque su vida profesional fue un éxito, su vida personal estuvo llena de tragedias. Luchó contra las drogas, intentos de suicidio y la muerte de familiares cercanos. Un día como hoy, 30 de septiembre en el año 1950, nació en la Ciudad de México la novelista y política Laura Esquivel, reconocida por su novela debut del año 1989 Como agua para chocolate. La hicieron película incluso, Como agua para chocolate. Un 30 de septiembre en el año 1955 murió en un accidente automovilístico a los apenas 24 años de edad el icónico actor de Hollywood James Dean, recordado como el rebelde sin causa por la película que protagonizó con ese mismo nombre. Un 30 de septiembre en el año 1957 nació la actriz Fran Drescher, recordada por su papel de la Nana Fine en la serie de La Niñera. ¿Se acuerdan, mis chavorrucos, cuando la veíamos? Sí, veíamos La Niñera no tanto porque fuera una excelente serie, sino por ver las piernotas de la Nana Fine. Un día como hoy, 30 de septiembre en el año 1960, se estrenaron en la televisión americana, en la cadena ABC, la caricatura que marcó nuestras infancias, The Flintstones, Los Picapiedra.

The Flintstones. Aquí en Estados Unidos se estrenó en 1960. A nuestro país, a México, llegó un año después, hasta 1961, fue cuando empezó en español The Flintstones, llamados Los Picapiedras para nosotros en español. Un día como hoy, 30 de septiembre, en el año 1964, nació en Monclova, Coahuila, la cantante, soprano y actriz Susana Zabaleta, ganadora del Ariel a la mejor actriz en el año 1999 por su rol en la película Sexo, Pudor y Lágrimas. Además, fue la voz en español de la película de Disney Pocahontas en el año 1996. Actualmente, doña Susana Zabaleta anda aspirando colágeno, porque es pareja del comediante y podcaster Ricardo Pérez de La Cotorrisa, a quien le lleva 30 años de edad. No más. Susana Zabaleta es la mamá de las chupacolágenos. Un día como hoy, 30 de septiembre en el año 1964, nació en Città di Castello, o sea, la ciudad del castillo, en Italia, la exótica modelo y actriz Mónica Bellucci. Un día como hoy, 30 de septiembre en el año 1984, nació en Tallahassee, Florida, el cantante rapero T-Pain, que se hizo conocido por el uso del autotune para cantar. Su nombre artístico significa Tallahassee Pain o el dolor de Tallahassee y se refiere a las dificultades que pasó mientras vivió allí. Su nombre real es Fahim Rashad Nahim. Ha ganado 2 Grammys y ganó la primera temporada del concurso The Masked Singer en el año 2019. Un 30 de septiembre en el año 1985 nació en Guadalajara, Jalisco, el cantante Francisco Elizalde, antiguamente conocido como El Chico Elizalde y ahora como El Gallo. Es hermano del Gallo de Oro, en paz descanse, don Valentín Elizalde. Mira, de hecho, este muchacho, Francisco Elizalde, el chico, era conocido como el chico temido. Sí, porque le tenían miedo, pues. Un día como hoy, 30 de septiembre en el año 1992, nació en Wyckoff, New Jersey, el actor que se identifica como no binario, es decir, ni como hombre ni como mujer. Ezra Miller, famoso por protagonizar varias temporadas y algunas películas como The Flash, pero por una serie de escándalos y arrestos entre 2022 y 2023, fue despedido. Un 30 de septiembre en el año 2011 murió a los 85 años el actor, comediante y productor Gaspar Enaine Capulina, llamado también el rey del humorismo blanco. Participó en 84 películas, 26 de ellas con su pareja cómica Viruta y 58 él solo. Grabó 12 discos y protagonizó la serie de televisión Las Aventuras de Capulina. Además, también había una historieta, ¿se acuerdan? Un cuentito de Capulina. Ganó un premio especial Diosa de Plata en 1997 como mejor actor cómico en reconocimiento a su carrera y un premio TV y novelas especial por su carrera artística. Un 30 de septiembre en el año 2020 murió a los 88 años el caricaturista argentino Quino, reconocido por ser el creador de la historieta de Mafalda. Su nombre real era Joaquín Salvador Lavado Tejón. En un dato curioso, el creador de Charlie Brown era admirador de Quino. Y antes de que se me quede la garganta aquí, hago una pausa. Pero como no pude cambiar el mundo el pasado lunes, y no puedo comenzar una semana sin cumbia, para mí hoy es lunes, así que inicio la semana.

como para que saque mi traductor. Día Internacional de la Traducción. Hay que desempolvar el traductor de canciones, el traductor de discursos políticos, el traductor de... Hoy también es el Día Internacional del Podcast. Hoy es el Día Mundial de la Leche Escolar. Ah, mira, si quieren un poquito me avisan. Hoy es el Día Internacional de Concienciación con la Distrofia Muscular de Cintura. Sí, para todos los que ya bailan tantito y ya les duele la cintura, es su día. Hoy es el Día Internacional del Derecho a la Blasfemia. Ahí les hablan ustedes que quieren las canciones de Mago de Oz. Blasfemos, ahí les hablan, blasfemos.

reciben sus hijos. El Día Nacional de la Verdad y la Reconciliación. Además del Día de la Camisa Naranja. Hoy también es el Día Nacional de Amar a la Gente, de amar a las personas. Pues sí dan ganas, pero hay gente que no se deja. Hay gente como que no lo merece. ¿Verdad, Orejón? Hay gente que es difícil de amar. Hoy es el Día Nacional de Mascar Chicle. Sí, porque nació el fundador de la compañía de chicles Wrigley's.

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2: Hola, ¿qué tal? Qué gusto saludarlos. Iniciamos con las noticias más relevantes del día. Los tres medios pidieron a un juez federal extender la orden que les devolvió temporalmente el acceso a la Casa Blanca, calificando el veto de Donald Trump como un ataque ilegal a la Primera Enmienda. Denuncian que la administración sigue tomando represalias, incluso después del fallo judicial que les restableció las credenciales. Esta información es traída para ti por Nueva News. Comunidades costeras de California instalan muros y barreras de roca para proteger sus viviendas frente al aumento del nivel del mar, pero expertos advierten que estas defensas aceleran la desaparición de las playas de arena, que podrían reducirse hasta 2/3 antes del fin de siglo. Hasta aquí la información, yo soy Rosalba Suara, hasta la próxima.
3: Arrancamos con noticias en deportes con Mixel Montoya. Hay tensión en el América, señoras y señores. Después del Clásico Nacional, un seleccionado nacional habría sido citado por Guillermo Almada después de su molestia al salir de cambio, pero el jugador acudió con un integrante de la directiva para cuestionar esta reunión. Lo extraño es que Almada se sorprendió porque ya sabían que lo había citado. Hasta ahora no se sabe el nombre de esa persona. Ahora te cuento que Javier Aguirre ya tiene nuevo equipo. Así como lo escuchan, el técnico mexicano fue presentado como nuevo entrenador del Valencia, con la misión de levantar al club en la liga. Aguirre, de 67 años, firmó hasta el final de la temporada, con opción de extender un año más. El vasco confesó que rechazó 4 ofertas, pero la llamada del Valencia lo hizo cambiar de planes. Estaremos atentos de su desempeño. Hasta aquí los deportes, tú escuchas a Mixel Montoya.
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0: minutos, arrancamos la segunda hora ya de la jefa por la mañana. En el día de miércoles, estamos en el último día también de este mes. Es el día de miércoles y el último día del mes. Ya mañana. Hoy se termina el mes patrio, mañana comienza el mes de las, digo, de las brujas. El mes del terror a partir de mañana. Terror. Terror es ver en cuánto está la gasolina. 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Primazos, ustedes y yo siempre hemos hablado con la pura neta. Su servidor Pico de Oro siempre les ha dicho la neta, neta camioneta. Y si no, que venga mi burro y confirme que les estoy diciendo la verdad. El día de hoy haciendo un esfuerzo, aunque no estoy del todo bien, pero estamos haciendo un esfuerzo. Pretendo terminar el programa el día de hoy, pero si por alguna razón la salud no me lo permite, ahí les notifico. Ah, espérenme, déjenme, le mando un mensaje exclusivamente a Don Orejón. Este vato, imagínatelo si hubiera sido mujer. Imagínate donde le anduviera yo dando pa' sus tunas. Iba a ser la mujer más tóxica de la historia. Ahora resulta que le tengo que avisar a él personalmente a él. Le vale gorro mi fiebre. Le vale gorro que no pueda yo ni hablar, que esté en cama, que esté desmayado. No le importa, es lo que quiere. Que le avise, que despierte de ese desmayo. Que me reponga de esa fiebre y que le avise personalmente. Pregúntome yo, Orejón, ¿alguna vez te pones atención en lo que dices? ¿Alguna vez has tenido conciencia de que suenas bien? Es que dices cada cosa que yo no sé si estás consciente de lo que realmente dices. Primazos. Ahí los vi en el Facebook que muchos de ustedes andaban en el partido de la selección mexicana en Baltimore, ¿eh? Qué bueno. Qué bueno que se sobrepusieron a su miedo. Mira, para ir al partido de la selección mexicana y si no les dio miedo la migra, ¿verdad? Para ir a jalar, ahí sí tienen miedo. Pero qué bueno que disfrutaron y les tocó. Pues un sabor agridulce, ¿no? Por un lado, la cuestión de que íbamos perdiendo 1-0. Y bueno, por otro lado, el golazo que se aventó Morita. Todas las personas que fueron a ver el partido de México en la ciudad de Baltimore pudieron ver un señor golazo que se aventó Morita. Vaya golazo de crack, la manera de controlar el balón, de hacer recortes y de meterla. Un crack. Yo creo que eso valió la pena el boleto, ¿vea? Aunque pues en realidad el resultado no fue el esperado. Se empató a 1 contra Colombia. Colombia comenzó ganando 1-0 desde muy temprano en el minuto 9. Posteriormente, ya en el segundo tiempo, la selección mexicana empató con 1 de Gilberto Mora, de Morita. Golazo, señor golazo. México tuvo un par de oportunidades clarísimas de meterla, pero como que últimamente les anda fallando, ¿verdad? Últimamente ya no saben cómo meterla. Chávez estrelló un balón en el travesaño. En fin, y en el partido de anoche, si tuvieron la oportunidad de ir a verlo, enhorabuena, muchas felicidades. Y si lo vieron por televisión, nuevamente comenzamos perdiendo 1-0 y hasta el segundo tiempo tuvimos que empatar 1-1. El resultado final, empate a 1 contra la selección de Perú. En estos dos partidos que ha tenido la selección mexicana, hay uno más todavía, viene un partido más de esta ronda de partidos amistosos. Son los dos primeros partidos oficiales en la era de Rafa Márquez. Comenzó oficialmente la era de Rafa Márquez como técnico de la selección mexicana. En el primer partido contra Colombia, empate a 1. Se iba perdiendo 1-0, se terminó empatando a 1. En el segundo partido contra Perú, otro empate a 1. Igualmente se iba perdiendo 1-0 y se logró empatar. Me imagino que ya van a empezar a darle presión a Rafa Márquez después de que no pudo conseguir ningún triunfo en los primeros dos partidos. Según estaban diciendo los comentaristas deportivos, es la primera vez que un técnico que debuta con la selección mexicana no gana por lo menos un partido en los primeros dos partidos, en las primeras dos jornadas. Y conociendo cómo es la prensa mexicana, le van a empezar a dar calor a don Rafa Márquez. A ver cómo nos va en el tercer partido que tiene dentro de estos partidos amistosos. En fin, primazo, ya seguimos platicando. Hay muchas cosas que ponernos al tanto en la mañana de hoy. Con el favor de Dios, con Dios por delante. Y con suerte y logro terminar el programa.
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1: Buenos días, son las 8:22 minutos en la mañana. Hay un accidente generando bastante tráfico en la Interestatal 70 en ambos sentidos hacia el oeste de la ruta 17 de Maryland, la salida Mayorsville, la número 42. Todos los carriles están cerrados, hay un montón de tráfico ahí en la 70. Vehículo en llamas en la ruta 210 de Maryland con rumbo hacia el norte, cerca de la ruta 228, esa es la Berry Road, generando bastante tráfico por ese vehículo en llamas. Accidente en la ruta 50 hacia el oeste, antes de llegar a la ruta 202 de Maryland, esa es la Landover Road. Un accidente más en la ruta 236, la Little River Turnpike hacia el este, después de pasar la Guinea Road, el carril izquierdo lo vas a encontrar bloqueado por ese accidente. Otro vehículo en llamas en la ruta 28 de Virginia hacia el norte, cerca de la ruta 267, la Dulles Toll Road. Obedece las indicaciones de la policía que se encuentra en el área auxiliando con el tránsito. Un accidente más en la ruta 286 de Virginia, es en la Fairfax County Parkway con rumbo hacia el norte. Antes de llegar a la Burke Center Parkway, el carril izquierdo y el carril derecho lo vas a encontrar bloqueado por este accidente. Híjoles, primo, ¿eh? Se les andan quemando los carros abusados. 8:22 en la mañana del día de miércoles. La temperatura para mis amigos en Frederick. Buenos días para Frederick. 61 grados. Mañana mayormente soleada. A partir de la 1 de la tarde va a cambiar al resto del día parcialmente nublado, con temperatura máxima alcanzando entre 80 y 82, mientras que la mínima esta noche va a descender a los 60 grados para el área de Frederick.
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Oigan, a propósito, hoy permítanme meterles mi disclaimer. Si se me sale alguna barbaridad, no fui yo, es que ando medicado. Si se me sale alguna barbaridad, recuerden que yo no soy así. Es solamente porque ando bajo el efecto de las medicinas ahorita. Bien, primazos. 8:32 minutos de la mañana. Primos, ustedes saben que cada mañana cuando tengo la oportunidad de venir aquí a la estación, cada día que puedo, siempre lo primero que hago es darle gracias a Dios. Y les invito para que ustedes también le den gracias a Dios si llevan gusto. Es una invitación, no es a huérfanos, no es a la de a hueso. No es que tengas que hacerlo, es solamente si llevas gusto. Siempre les digo, hay que reconocer y hay que agradecerle al Creador, al Todopoderoso, los que somos creyentes en Dios, que tenemos una oportunidad más, que vemos un día más. Y después les hago notar, les hago reflexionar que hay muchas personas que no pueden decir lo mismo. Hay muchas personas que ya no abrieron sus ojos el día de hoy, o que tal vez el día de hoy su vida terminará. Y siempre me gusta estar consciente de eso y me gusta hacerlos reflexionar también al respecto, porque tal vez así, primero, somos más agradecidos con nuestro Dios. Y segundo, le tomamos un poquito más de valor, de sabor a nuestra vida. A veces, créame que se nos va la vida preocupados por cosas que la verdad no deberían de ser tan importantes, pero que nos quitan el sueño, nos quitan el gusto por nuestra vida. ¿Por qué le estoy platicando esto ahora? Sí, yo sé que les gusta mucho que bromeemos y a ver si no le genero una nueva incomodidad a Don Orejón. Nomás hasta donde sabía yo, el dueño del show era yo y ahora resulta que es el Orejón. Señor Orejón, si no le molesta, permítanme contarles esto y ya más adelante seguimos cotorreando, seguimos bromeando y seguimos con las risas. Les estoy platicando esto porque mientras ustedes y su servidor podemos decir que primero Dios vamos a terminar el día de hoy. Primero Dios. Con Dios por delante, nadie sabemos cuándo nos toca. A excepción de esta persona que te voy a hablar en este momento. Esta mujer sí sabe cuándo le va a tocar. Sí sabe cuándo va a morir. Y su muerte está programada para el día de hoy. Te estoy hablando de una mujer cuyo caso lo vas a escuchar en todas partes. Me refiero a una mujer en el estado de Tennessee. Tennessee se prepara para ejecutar a una mujer por un crimen que cometió cuando ella tenía 18 años. Desde Nashville, Tennessee, la información. El estado de Tennessee.

y su fecha de muerte es el día de hoy. La ejecución está programada para hoy miércoles 30 de septiembre del 2026 a las 10 de la mañana, hora del centro. Son las 11 de la mañana para nosotros aquí en el este. Será ejecutada mediante la inyección letal en la institución de máxima seguridad de River Bend en Nashville. Krista Pike y su novio fueron declarados culpables de apuñalar y golpear a Colleen Zimmer, de 19 años, compañera de clase en un centro de formación laboral en Knoxville. El caso acaparó gran atención en su momento, en parte porque un pentagrama grabado en el cuerpo de Zimmer y otros elementos del crimen avivaron los temores de culto satánico. Durante el pánico satánico de las décadas de 1980 y 1990, a medida que se acercaba la fecha de ejecución, se reavivó el debate sobre la pena de muerte para los delincuentes juveniles. Krista Pike no niega haber cometido el asesinato, pero sus partidarios argumentan que el Estado debería de considerar la edad que tenía en ese momento, su enfermedad mental y un historial de abuso sexual grave que incluyó violaciones desde que era muy pequeña. Básicamente ella también era una víctima. El defensor público federal adjunto Stephen Farrell afirmó que la sentencia de muerte de Krista Pike es una excepción, ya que a otros jóvenes de 18 años condenados a muerte en Tennessee se les han anulado su sentencia. Ayer martes, la Corte Suprema de Estados Unidos rechazó la solicitud de los abogados de Krista Pike para detener la ejecución. Y el lunes, el gobernador de Tennessee, Bill Lee, negó la clemencia a Pike. Krista dijo lo siguiente: "Yo era una joven de 18 años con problemas de salud mental. Me llevó muchos años comprender la gravedad de mis actos". Esto fue lo que declaró Krista Pike en un comunicado incluido en su solicitud de indulto. "Me costó aún más aceptar cuántas vidas afecté. Le arrebaté la vida a la hija, la hermana y la amiga de alguien. Me repugna pensar que tuve la capacidad de cometer semejante crimen". Las palabras de Krista Pike. Ahora, la madre de la víctima, de la chica asesinada, de Zimmer, la mamá de la víctima quiere que se lleve a cabo la inyección letal, diciendo que ha esperado décadas para ver ejecutada a Krista Pike. La mamá de la víctima dijo: "Cada vez que pienso en ello, pienso en Colleen sintiendo ese dolor e intentando levantarse y correr". La mamá de la víctima es hispana, May Martínez. Martínez dijo que un grupo la ayudó a recaudar dinero para que ella y su esposo pudieran viajar desde Florida para presenciar la ejecución. El asesinato de 1995 conmocionó a la ciudad de Knoxville. Según la fiscalía, Pike, temiendo que Zimmer intentara robarle a su novio, la atrajo a una zona boscosa el 12 de enero de 1995. Ahí Krista Pike la apuñaló y la golpeó con un trozo grande de asfalto. El novio de Krista Pike admitió haber sido él quien grabó un pentagrama, un símbolo en forma de estrella asociado al satanismo, en el cuerpo de la víctima. El novio tenía 17 años cuando ocurrió el crimen y fue condenado a cadena perpetua con posibilidad de libertad condicional, y Krista Pike fue la única persona condenada a muerte. A las 10 de la mañana, hora del centro, a las 11 de la mañana con nosotros aquí en el este, será la primera ejecución de una mujer en 200 años en el estado de Tennessee. La ejecución de Krista Pike. Como les menciono cada mañana, hay que estar agradecidos con nuestro amigo el de arriba por un día más.

0: nos concede. Y no todas las personas van a tener la posibilidad de ver concluido el día de hoy. Voy a una pausa y regreso con más aquí en La Jefa por la mañana.
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0: Oigan, primos, algo de lo que viene adelante. Ya ven que les platiqué que él les iba a contar una historia algo triste. Tiene que ver con la ejecución programada para el día de hoy a las 11 de la mañana de esta mujer, de Krista Pike, en el estado de Tennessee. Pero también hay otra información, o hay más informaciones, algunas de ellas muy divertidas, hasta parecen mentira. Hasta parece que me las invento. Como es, a veces de hecho hasta me preguntan, hey Pico, ¿verdad que lo que dijiste es de te lo inventaste, verdad Pico? Ya ven que por eso les he dicho, me ofende. Si dudan de mí, me ofende que duden. Y luego hasta les digo, si quieren el link, avísenme, me mandan un mensaje y con todo gusto les comparto el link para que vean que es verídico, que es cierto. Bueno, pues más adelante la mañana de hoy te voy a platicar de otro caso de esos que parecen mentira, parecen que me los invento. Te voy a hablar del caso de un conductor de un servicio urbano, un servicio público. Me parece que es una combi. En otras partes le dicen pecero, el guajolotero, o como le llames. Pero resulta que es el conductor, el chofer de un transporte público, que llevaba la unidad llena de personas que iban a su trabajo. Y justo cuando iba a mitad del recorrido, el conductor recibió una llamada. En esa llamada, dice, a mí no me consta porque no fui al molino, pero dicen que en esa llamada le dijeron, le preguntaron como en el chiste, hey güey, ¿te gustan los tríos? No, pues sí, pues córrele a tu casa porque nomás faltas tú, güey. Le pasó igualito que en el chiste. Le llamaron al conductor, al chofer de esa unidad de transporte público para decirle, para contarle el chiste, estos vecinos chismosos, para contarle que su mujer le estaba poniendo el cuerno y que en ese momento se encontraba con otro hombre. No, hombre, primo, el chofer de la combi parece que le untaron chile en la cola. Y con toda la combi llena de personas que iban a diferentes puntos, que iban a su trabajo, que iban a diferentes obligaciones. ¿Sabes qué fue lo que hizo, primo, el chofer de la combi? Pues el chofer de la combi, cuando le llamaron por teléfono para decirle que su esposa le estaba poniendo el cuerno en ese momento y que estaba con otro hombre, pues en ese momento el chofer de la combi hizo... Bueno, te lo cuento más adelante. Yo les dije, cuando empecé a introducírselas, les dije que se los iba a contar más adelante. ¿Qué hubieran hecho ustedes, pariente? ¿Qué hacen si son el chofer de la combi en ese momento? ¿Qué hacen? ¿Qué hubieran hecho ustedes? ¿Qué hacen si en lugar de ser el chofer, a lo mejor eran los pasajeros? Le dicen, ¿qué, güey? No, descuélgate, vamos a ver si es cierto, ¿no? O le dicen, no, a mí me vale gorro que te estén poniendo el cuerno, yo necesito llevar a mi jale y sigue tu ruta, por favor. ¿Qué hubieran hecho, primo? Le hacen el paro al chofer y lo acompañan a ver si es cierto o no y agarra al Sancho con los calzones abajo. O lo obligan a que siga la ruta y los lleva a su trabajo. ¿Qué hubieran hecho? ¿Y si son el chofer? Que dicen, a mí me vale gorro que tengas que llegar temprano, yo tengo que ver. ¿Qué hubieran hecho? ¿Sabes qué fue lo que hizo este chofer? Te lo digo más al rato. Y ni saben en dónde pasó. Eso es lo más chido. Pasó, también se los digo más al rato.
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0: Porque por ahorita te platico, a las 8:54 minutos de la mañana, un accidente está generando bastante tráfico en la 495, la Capira Beltway, en el Laurel Loop, cerca de la ruta 355 de Maryland, que es la Rockville Pike, salida número 34. Mantente alerta en el carril derecho, es en donde se encuentra el accidente. Otro accidente en la Southern Avenue, con rumbo hacia el sur, cerca de la South Capitol Street, para que tengas cuidado. Un vehículo descompuesto está generando demoras en la New York Avenue, en la zona Northeast, entrando cerca de la Fenwick Street y la zona Northeast. El carril izquierdo está bloqueado por ese vehículo descompuesto. Un vehículo en llamas en la ruta 32 de Maryland hacia el oeste, cerca de la ruta 170. Esa es la Telegraph Road, salida número 5. Obedece las indicaciones de la policía. Primos, hace rato les platicaba de un accidente en la Interestatal 70. Ahora las autoridades están investigando las causas de ese accidente. Ya sabes que cuando las autoridades investigan las causas es porque hay fatalidades, tristemente. En la 70 hacia el oeste, después de pasar la ruta 17 de Maryland, la salida Myersville, la número 42, el carril izquierdo lo vas a encontrar bloqueado por la investigación de ese accidente. Un accidente más en la Interestatal 66 hacia el oeste, cerca de la Nutley Street, la salida número 62, el carril derecho lo vas a encontrar bloqueado por el accidente. Ahora bien, pariente, revisamos las condiciones en el clima. 8:55 de la mañana. Buenos días para mis amigos en Bemore, para el área de Baltimore al momento. Una mañana parcialmente nublada, 67 grados la temperatura. El día de hoy van a tener un día parcialmente nublado a lo largo de todo el día de hoy, con temperatura máxima alcanzando entre 79 y 81, mientras que la mínima esta noche va a descender a los 64 grados. Es mi momento para cumbiar al mundo. Y aunque por ahora no me sale eso de andar cantando,

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1: Hola, ¿qué tal? Qué gusto saludarlos. Iniciamos con las noticias más relevantes del día. Tras tocar tierra en México como categoría 2, los remanentes del huracán Apolo avanzan hacia Arizona, Nuevo México, Texas y Colorado, donde se esperan lluvias intensas y riesgo de inundaciones repentinas en zonas que atraviesan una prolongada sequía. Esta información es traída para ti por Nueva News. Casi 8 meses después de la desaparición de la madre de la presentadora Savannah Guthrie, las autoridades de Arizona investigan un nuevo documento que podría ser otra nota de rescate, aunque su autenticidad aún no ha sido confirmada. Hasta aquí la información, yo soy Rosalba Suara, hasta la próxima.
2: Hola amigos, ¿cómo están? Escuchan Crónica Deportiva con Carlos Alpizar. Muchas veces vemos una medalla y pensamos únicamente en el resultado, pero detrás de cada logro hay historias de sacrificio que pocas veces salen a la luz. Ese es el caso de Guillermina Cosio, atleta que formó parte del relevo mixto 4x100 en los Juegos Sudamericanos de Santa Fe 2026 y que conquistó una histórica medalla de plata. Lo más sorprendente es que mientras competía al más alto nivel, también debía cumplir con sus responsabilidades laborales y académicas. La propia deportista reveló que llevó su computadora al evento porque tenía que atender tareas de trabajo incluso durante la competencia. Mientras intentaba concentrarse para la final, también recibía mensajes de su jefe solicitándole pendientes. Cosio aprovechó para visibilizar una realidad que enfrentan muchos atletas: la falta de apoyo e instalaciones suficientes para dedicarse exclusivamente al deporte. Aún así, logró subir al podio y demostrar que el éxito no solamente se mide en medallas, sino también en la capacidad de superar obstáculos fuera de la pista. Esto fue Crónica Deportiva con Carlos Alpizar.
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0: días, son las 9 de la mañana con 8 minutos. La tercera hora ya de la jefa por la mañana. En este día de miércoles, es el último día ya del mes de septiembre. Es el día miércoles 30 de septiembre del año 2026 transcurriendo. Por lo menos ya puedo hablar. La tercera hora es la hora del hashtag. 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La tercera hora de la jefa por la mañana es la hora del hashtag. El día de hoy vamos a utilizar el hashtag para rendirle homenaje al llamado el rey del humorismo blanco. Don Gaspar Enaine Capulina se le llamó el rey del humorismo blanco porque en ninguna de sus participaciones en la televisión o en las películas, en ninguna hizo bromas de doble sentido. Siempre era un humor blanco como el que les he hecho yo. Sí, yo también les echo mi humor blanco. Bueno, primazo, les platico. Un 30 de septiembre en el año 2011 murió a los 85 años de edad el actor, comediante y productor Gaspar Enaine, conocido como Capulina, llamado también el rey del humorismo blanco. Participó en 84 películas, 26 de ellas con su pareja cómica Viruta y 58 él solo. Además grabó 12 discos, protagonizó la serie de televisión Las Aventuras de Capulina. Ganó un premio especial Diosa de Plata en el año 1997 como mejor actor cómico en reconocimiento a su carrera y un premio TV y novelas especial por su carrera artística también. Hemos escogido una frase de las dichas por Don Gaspar Enaine Capulina para hacer la hashtag en el día de hoy. Escucha, esta es una recopilación de algunas de sus frases y ya te digo cuál es la que vamos a usar de hashtag.
1: Ay, sí, mira qué miedo le tengo al sargento. Estoy tiemble y tiemble, mira tú. Oilo, que es que la perdí yo. Oilo, que no sabe quién soy.
0: Ah, pues esa precisamente es la frase que vamos a utilizar. Y ya saben, ¿verdad? ¿De dónde saqué eso de oilo? Hashtag del día de hoy, oilo. O como decía Don Capulina, oilo, oilo. Ese es nuestro hashtag para el día de hoy en honor al rey del humorismo blanco. Don Gaspar Enaine Capulina, hashtag oilo, oilo. Y ya ven que siempre les echo uno, ¿eh? Ejemplo, un ejemplo. Era precisamente lo que estaba pensando en la mañana de hoy con el reclamo. Ahora resulta, Doña Celitos, Doña Orejona, diciéndome la mañana de hoy que...
2: ¡Oh, pues mira! ¡Qué delicadeza! Muchas gracias por aparecer. Estaba yo muy preocupado. Gracias por salir a decirnos buenos días. Que tenga usted un excelente día, señor Piquis. No, pues sí, para la próxima, mándame un texto, mijo. Tienes todas mis líneas ahí y no puedes decirle a uno. Ahora me hablaron a mí, me preguntaron, ¿qué pasó? Pariente, a mí no me hables, le digo. Háblale a la vieja de allá que vive en Baltimore. La teibolera esa que tiene mi pariente, allá háblale a aquella. Yo no sé. Pero el gusto que a mí me da es de que estuvo buena la Viagra, porque me dijo dos días fuera del show. Ave María Purísima, quisiera ser tú.
0: O sea que si entendí bien, ahora resulta que tengo que avisarle específicamente a don Orejo. Hashtag oílo, oílo. Ay, parientito. Y ahora resulta que para preguntarle sobre mí, le preguntan al orejón. Hashtag oílo, oílo. Ahí me mandas tu hashtag del día de hoy. Hashtag oílo, oílo. Al WhatsApp 202-536-9622. 202-536-9622. A propósito, no se ha reportado el Fito. Oye, Fito, ¿no quieres decir otras de tus...? A ver si me dan una semana más de descanso, Fito. Ay, pues, oigan, ya quiero platicarles el chisme este del conductor de la combi que le avisaron que si le gustaban los tríos, pues que le corriera a su casa porque nomás faltaba él. Ya, ya, ya, pero en la siguiente hora se los cuento. Ahí me mandan su hashtag del día de hoy, hashtag oílo, oílo. Al WhatsApp 202-536-9622, 202-536-9622. O sea que para enterarse sobre mi salud y para preguntar qué ha pasado conmigo, ahora resulta que a quien le llaman es a don Orejón. Hashtag oílo, oílo.
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1: Primazos, buenos días, 9:22. Accidente en la 495, la Capital Beltway, en el Laurel Loop, cerca de la ruta 355 de Maryland. Esa es la Rockville Pike, salida número 34. Mantente alerta en el carril derecho donde se encuentra el accidente. También te platico de un vehículo en llamas en la ruta 32 de Maryland. Esa es hacia el oeste, cerca de la ruta 170, la Telegraph Road, salida número 5. Obedece las indicaciones de la policía que se encuentra en el área. Continúa la investigación por un accidente ocurrido esta mañana en la Interestatal 70. Hacia el oeste, después de pasar la salida a Myersville, la número 42, el carril izquierdo lo vas a encontrar bloqueado por la investigación de este accidente. Otro accidente en la Interestatal 66 hacia el oeste, cerca de la Nutley Street, salida número 62, el carril derecho lo vas a encontrar bloqueado por el accidente. Un accidente más en la ruta 123, esa es la Ox Road hacia el norte, después de pasar la Palmer Drive, generando bastante tráfico. En la ruta 236 hay otro accidente, la Little River Turnpike hacia el este, después de pasar la Guinea Road, el carril izquierdo lo vas a encontrar bloqueado por el accidente. Revisamos las condiciones en el clima. Buenos días, Washingtonians. 64 grados, mañana mayormente soleada. A partir de las 2 de la tarde va a cambiar un resto del día, parcialmente nublado, con temperatura máxima alcanzando entre 80 y 82, mientras que la mínima esta noche va a descender a los 63 grados. Primazos, el hashtag del día de hoy, hashtag oilo, oilo. Me lo mandas al WhatsApp 202-536-9622.
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1: Primos 9:31. La hora del hashtag, el día de hoy rindiendo el homenaje a don Gaspar Enaine Capulina con una de sus frases icónicas, hashtag oilo, oilo. Y me lo mandas al WhatsApp 202-536-9622, 202-536-9622. Esta mañana les vengo anticipando lo que les voy a contar en la hora siguiente. Imagínate ir conduciendo un transporte público, ya sea que fueses taxista. Bueno, aquí sería como Uber, ¿no? Y que te llaman para decirte que te está poniendo el cuerno tu vieja, primo. No se rían, es bastante serio. Eso le sucedió a un conductor de transporte público.
2: Y escuché como otra persona le comentó al chofer que había visto a su esposa con otro hombre.
3: ¿Te imaginas subirte a un colectivo para llegar tranquilamente a tu destino y terminar siendo parte de una persecución por una supuesta infidelidad? Eso es precisamente lo que, según el relato de una usuaria de TikTok, ocurrió durante un viaje que comenzó como cualquier otro y terminó con un grupo de pasajeros acompañando a un chofer en busca de respuestas.
1: ¿En dónde pasó esto? Ah, pues eso te vas a enterar en la siguiente hora. Imagínate, primo, imagínate. Bueno, en este caso, pues ustedes no son choferes de transporte público, ¿verdad? Pero te la voy a poner de otra manera diferente. Imagínate, pariente, que tú eres el que va ahí en la troca, en la ven de trabajo, y el conductor de la troca, de la ven de trabajo, le llaman para decirle que le están poniendo el cuerno en ese momento. Hey, no se rían, les puede pasar. Que no se ría, les puede pasar. Bueno, entonces imagínate, primo. Pues exactamente lo mismo le sucedió a este chofer, ¿no? Pariente, ¿para qué te cuento? ¿Era mentira? ¿Era verdad? ¿Alcanzó a ver a la esposa con el Sancho? Bueno, eso te vas a enterar en la siguiente hora aquí en La Jefa por la Mañana. Por el momento les recuerdo que estamos en la hora del hashtag oilo, oilo es nuestro hashtag del día de hoy. Tengo varios mensajes pendientes, muchas gracias a las personas que se toman el tiempo de escribirme de todo corazón, muchas gracias. Paisana Yolanda, buenos días Yola, me dice buenos días paisano. Qué felicidad de escucharte, tan aburrida que me la pasé el lunes y ayer, pero gracias a Dios ya estás de regreso, que tengas un excelente día. Gracias, paisana. Mónica, buenos días, Mónica, me dice buenos días, Pico, feliz miércoles. Gracias, gracias. Hola, Pati, me dice Pati, Pico, buenos días, feliz y bendecido miércoles, que Diosito te bendiga siempre, Jackie al puro 700, y un saludo a todos los radioescuchas. Gracias, Pati, gracias. Junior, buenos días, Junior, me dice Pico, Pico, Pico. Buenos días, ya me había asustado, Pico. Pensé que te habían dado viaje gratis a Tierra Blanca, Veracruz. Ya casi, por poquito. Ánimo, Pico, que te mejores pronto. Gracias, carnal, gracias. Y si necesitas algo para tu garganta, yo tengo tu remedio muy bueno. Ah, pues me imagino que han de ser las gotas esas que me andan ofreciendo, ¿no? ¿A poco tú tienes quenal gotas, Junior? No, pues pásamelas en corto. Sí las ocupo. Buenos días, Adelita.

0: Aldo me dice, buenos días, amigazo Pico. ¡Qué diferencia de día! Sí se extraña. ¡Ánimo, Pico! Gracias, carnal. Gracias, brother. Gracias, Bali. Buenos días, Miki. Miki me dice, bienvenida, Pico. Dios te dé salud. Muchas gracias, brother. Muchas gracias. Americanista 700, buenos días, americanista.
1: Buenos días, Pico. Yo pensé que te había dado la migra, man. Ya estaba preocupado. Pero hoy ya te vi tu voz otra vez, gracias a Dios, no. Un gracias, saludo para Priscila, Chabela, Patti, Rosy, Rosita, la tapacé y para todos, Pico. Gracias que regresaste, Pico.
0: Muchas gracias,
1: estaba bien
0: gracias.
1: Preocupado. Pensaba que te había dado la migra, man. Ya no ibas a practicar con el Orejón y con el Cholula, man. Gracias, Pico. Gallo. Gracias, Gallo.
0: De nada, Gallo.
1: Bueno, qué bueno que no te llevó la migra, Gallo.
0: Gracias, Gallo. Hace falta hasta una palita a la garganta, Gallo.
1: El mejor locutor del mundo, Gallo.
0: Gracias, brother. Gracias.
1: Pico, yo también ando malo de la garganta. Ando un virus perro, Pico.
0: Sí.
1: Ojalá te haya llegado ese virus y no la migra. Gracias, Pico. Al puro 700, Pico.
0: Gracias, brother. Gracias.
1: El día sin Pico no es Pico.
0: Oh.
1: Gracias, Pico. Sin ti no se nos aburre, se nos hace largo el día.
0: Oh.
1: Largo, largo, Pico.
0: Gracias, brother.
1: Sin
0: gracias,
1: ti, cara. Pero ahora ya llegaste, se nos hace corto. Quisiera que te quedaras más, Pico. Gracias.
0: No
1: vas a tener que reponer los dos días, Pico.
0: No aguantes menos ahorita. Menos
1: gracias.
0: Ahorita. Gracias, brother. Gracias a ti.
1: Pico.
0: Ajá.
1: Dile al Cholula que cómo quedaron sus luciernas con el América. A veces le da vergüenza. Hablar de mi América, man. Ahí en su casa, lo pusimos en cuatro.
0: Ajá.
1: Gracias, Pico.
0: Por nada, brother, por nada. Eso era lo único que lamentaba de no haber podido trabajar el lunes. Buenos días, Jedi. Jedi dice, buenos días, muy buenos y bendecidos días, Lee. Gracias a Dios ya te estamos escuchando, aunque barbaridades. Ah, no, ¿verdad? Feliz y bendecido miércoles. Después dice las frases de Capulina que ella conoce, la de no lo sé, tal vez puede ser. Paisano, don Frankie, me dice don Frankie, ya hasta creen que soy tu secretario. Todos me preguntaron por ti. ¿Tengo tiempo para más? No, ya no, ya tengo que ir a la pausa. Bueno, primazos, acuérdense que estamos en la hora del hashtag. Ahí les encargo el hashtag del día de hoy. Hashtag oilo, oilo.
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1: Primazo, son las 9:46 minutos. Les recuerdo que estamos en la hora del hashtag, el del día de hoy. Hashtag Oilo. Oilo en honor a don Gaspar Enaine Capulina. Aprovechando que tengo espacio, écheme más mensajes, por favor, de los que tengo pendientes en la mañana de hoy. Buenos días, brother Cholula. Buenos días, carnal.
2: ¿Qué tranza, Pico? Buenos días, buenos días, buenos días, buenos días. Feliz día de miércoles. Feliz día de miércoles, Pico. No te pases de lanza, por fin. Finally, te estoy escuchando. No manches, está bien, chido. Me da gusto que ya estás de regreso, que ya te sientas un poco mejor y que, bueno, pues ya estás ahí.
1: Gracias,
2: trabajando, porque si no, ¿quién va a pagar la renta, chihuahuas? Yo pensé que ya te habías, ya habías regresado con tu ex, Pico, por eso ya no regresabas a trabajar, te habían sacado de pobre. O yo pensé que por lo menos el Orejón ya te había hecho rico, pero pues ya veo que no. Felicidades, compa Orejón, por tu primera vez. No manches, me cae que sí. Has de estar como, no sé, como chingados, pero bien, bien contento. Pero bueno, vamos a darle con todo. Saludos por ahí para todos los que están en sintonía, los que van a estar en sintonía, los que están pero no se reportan. Saludos para todos ellos. Vamos a darle con todo al trabajo, chihuahuas. Y bueno, pues ya que vamos a pagar renta, pues no queda de otra. Fierro, pariente, vamos a darle con todo. Pico, ya me imagino al compa Orejón ahí pintando sus carros, como ves los graduados, los morros que se gradúan, sus mamás, sus papás, sus parientes, pintan ahí sus vidrios y todo, que se graduó del no sé qué, de la high school, de la middle school o de algo así. Me imagino el Orejón ahí, ay, hoy fue mi primera vez en un estadio y estuvo hermoso. Ay, no, me imagino este canigo todo el fin de semana, me imagino que estuvo presumiendo, caramba. Cumbia, cumbia, cumbia. Ahora sí tienen sentido los días. Ya me cansé de ver tanta gente amargada en mi trabajo. Y hoy sí viene lo mero bueno, papá.
1: Nueve y 49. Buenos días, señorita Discursos. Buenos días, señorita Crozán.
3: Buenos días a todos. Feliz y bendecido ombliguito de semana. Reportándome. Qué bueno, Ismael, que estás muy bien. Qué
1: no bueno estoy
3: que
1: muy
3: ya
1: bien.
3: Puedes hablar.
1: Bueno, eso
3: yo creo
1: sí.
3: Creo que la única que no le gustaba que hablaras era tu ex. Pero aquí todos te queremos, entonces te extrañamos. Te extrañamos. Aunque yo a veces los escuchaba por partes, pero aún así, esa parte la extrañaba. Qué bueno que estás bien. Buenos días a todos. Feliz y bendecido otra vez. Miércoles, ombliguito de semana. Espero que estén muy bien. Y un saludo en general a todos. Y vamos a seguirlos escuchando ya para la trabajación. Espero que lleguen con bien a sus trabajos y que regresen con bien a casita con su familia. Y ya saben que les mando mis bendiciones de viejita y que los quiero un chingo y un montón. Y vamos a seguirlos escuchando. Bueno, la parte que me toca escuchar. Cuídense mucho. Ya saben, les mando besitos. Se despide de ustedes la señorita Cruzán. Bye bye.
1: Aquí está la parte que te toca, Rosy. Escuchar, la parte que te toca escuchar. No me hagan reír. No me hagan reír que todavía no me repongo del todo. Buenos días, Angie. Angie me dice, Oli speaking, good morning. ¿Cómo te lo amaneció? Ronco. En este día, Monday. Ah, mira, me mandó hashtag. Ok, entonces ya lo leo ahorita en el momento del hashtag. Buenos días, Picolino. Buenos días, Picolino.
4: Hey, ¿cómo está?
1: Buen día, Pico. Primo. Buen día.
4: Mire, soy Picolino. Esta vez estoy grabando este mensaje.
1: Ajá.
4: Para que tal vez busque las noticias. Es lamentable que están pasando en Manassas. Hay un tiroteo en Manassas. Yo trabajo para la compañía de United Rentals, una compañía grandísima. Yo trabajo para ellos. y aparentemente alguien se metió a una de las oficinas que nosotros trabajamos allá en el centro de dispatch en Manassas.
1: Ajá.
4: En la 9400 de la Wellington Road, Manassas. Alguien disparó a unos compañeros de trabajo que se trabajaban en la oficina del dispatch. Comparto ahí la noticia ahí y tal vez lo puede mantener ahí al tanto. Pero sí, todas las personas que les dispararon, no sabemos nada de ellos. Es bien lamentable. Jóvenes, muchachos jóvenes, empezando a trabajar. Alguien se metió a la compañía y empezó a disparar como locos ahí. Mira las noticias, noticias recientes. Yo manejo un tráiler, no todos los que manejamos nos están diciendo que probablemente vamos a dejar de trabajar, por lo que estamos así como en peligro. No se sabe si es directamente con la compañía que nosotros trabajamos, que se están dirigiendo estas personas, pero es un acting shooting que le llaman. Por favor, pase esta la noticia ahí con los radio oyentes. Nuevamente, solamente este es... No es cotorreo, sino que simplemente ya... Y no quisiera que este mensaje lo pasara al aire, sino para que usted tal vez lo investigue ahí, por favor.
1: Uy, hubieras gracias. Empezado con eso, brother. Lo lamento, ya lo pusimos, pero... Les he mencionado en reiteradas ocasiones, cuando ustedes... No quieran que un mensaje se pase al aire, comiencen diciendo eso, porque lo dicen ya al final. Pero bueno, brother, te agradezco por el dato. La información que se sabe hasta el momento al respecto es la siguiente. La policía busca al sospechoso del tiroteo en Manassas. La policía le pide a los vecinos de la zona que permanezcan en sus casas y eviten el lugar. La información desde Manassas, Virginia. La policía de Manassas busca a un hombre relacionado con un tiroteo ocurrido la mañana de hoy en Manassas. Los detalles sobre el tiroteo son escasos, pero los investigadores piden a los vecinos de la zona que permanezcan en sus casas. La policía de Manassas informó en redes sociales que el tiroteo ocurrió alrededor de las 8:30 de la mañana en la cuadra 9400 de Wellington Road. Se desconoce cuántas personas hayan resultado heridas o cuál es el estado actual de salud de estas personas. El departamento de policía indicó que están buscando a un hombre en relación con este tiroteo. Se describe como de aproximadamente unos 75 metros de estatura, con ojos y cabello color castaño. Es la información que tenemos hasta este momento referente a este tiroteo que nos informaba Picolino. Muchas gracias. En pies... La estatura del hombre del sospechoso es de 5.9 de altura, con ojos y color de cabello castaño, color café. Es la información que se sabe hasta el momento al respecto. Vamos a estar muy al tanto de lo que nos mencionaste y gracias, Picolino, gracias por el dato.
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1: Primos, buenos días. 6 minutos únicamente antes de las 10 de la mañana. Así están las condiciones en las carreteras y esto es lo que nos espera en el clima para el día de hoy. Te platico. Un camión descompuesto está generando tráfico en la 495, la Capira Beltway, en el Inner Loop, cerca de la ruta 450 de Maryland. Esa es la Annapolis Road, salida número 20. El carril derecho está bloqueado por ese camión descompuesto. Investigación activa por un accidente en la Interestatal 70 hacia el oeste, después de pasar la ruta 17 de Maryland, la salida Myersville, la número 42. El carril izquierdo lo vas a encontrar bloqueado por la investigación de este accidente. Te platico también de un montón de accidentes que tenemos la mañana del día de hoy, algunos activos, otros ya despejados. De los accidentes que están activos, en la ruta 236 de Virginia, la Little River Turnpike hacia el este, después de la Guinea Road, el carril izquierdo lo vas a encontrar bloqueado por el accidente. Otro más en la Wellington Road, en ambos sentidos hacia el este de la ruta 28, generando bastante tráfico. Un accidente más en la ruta 123 de Virginia, en la Ox Road hacia el norte, después de pasar la Palmer Drive. De los accidentes que están despejados, en la 66 hacia el oeste, cerca de la Nutley Street, salida 62, aunque todavía el tráfico está atorado, y en la ruta 9 de Virginia hacia el este, cerca de la ruta 7, también todos los carriles están reabiertos, aunque el tráfico continúa atorado en ese punto. 9:55 de la mañana. Buenos días, amigos, en Frederick. Una mañana parcialmente nublada, 66 grados la temperatura en este momento. El día de hoy les espera un día parcialmente nublado a lo largo de todo el día de hoy, con temperatura máxima alcanzando entre 80 y 82. La mínima esta noche va a descender a los 59 grados. Angie. ahora sí le puedes decir a todas tus compañeras y mostrarles la metralleta y el ra, ra, ra, ta, ta, ta, ta, ta, ta, porque aquí está.

0: Oye, ya que tanto pides la metralleta, deberías de grabar un video bailando el paso de la metralleta. Ra, ra, ra, catataca, tataca. Hablando de Angie, llegamos al momento del hashtag del día de hoy en honor a Don Gaspar Enaine, Capulina, el rey del humorismo blanco. Hashtag oilo, oilo. Me dice Angie, Oli speaking, good morning. ¿Cómo te lo amaneció en este día? Mal. En este día Monday, hashtag oilo, oilo, que es lunes para él. Porque para nosotros ya es miércoles. Te lo extrañamos desde... Saludos a todos y para nosotras que estamos aquí al 700. ¡Chao! ¡Chao, Angie! Gracias, muchas gracias, Angie. Ah, mira, aquí está el causante de mis días de vacaciones. Buenos días, Fito. ¿Algún otro pensamiento que se te ocurra? ¿Alguna otra pensada que quieras decir al aire? Me dice Fito, buenos días, Pico, espero estés bien. Y ahora resulta que por mi culpa descansaste 2 días. Lo bueno que pagados, hashtag oilo, oilo. Mira, este sí te queda, Fito, hashtag oilo, oilo que pagados. Sí, por tu culpa me los descontaron, güey. ¿Qué hagas, güey? Ahí te voy a mandar mi número de cel. ¿Qué es que días pagados? Hashtag oilo. ¡Oilo!
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2: Hola, ¿qué tal? Qué gusto saludarlos. Iniciamos con las noticias más relevantes del día. Un jurado declaró culpable a Caleb Flynn de asesinato agravado por la muerte de su esposa Ashley, ocurrida en el mes de febrero en su casa de Ohio. La fiscalía sostuvo que la mató mientras mantenían una relación extramatrimonial y luego simuló un robo con intruso para incluirlo. Nunca se encontró el arma homicida. Flynn podría recibir cadena perpetua sin posibilidad de libertad condicional. Esta información es traída para ti por Nueva News. Las llamadas mareas reales elevan el nivel del mar y pueden inundar calles y estacionamientos incluso sin lluvia, afectando zonas bajas de Miami. Las autoridades ya proyectan ciclos similares para el mes de octubre y el mes de noviembre. Hasta aquí la información. Yo soy Rosalba Suara. Hasta la próxima.
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1: Primazos, buenos días. Aunque en el reporte dice que es por un accidente, ahora sabemos que es por la investigación de la policía. Mucho tráfico en la Wellington Road en ambos sentidos hacia el este de la ruta 28. Si puedes evitar esa zona, mejor evítala. Hay un camión descompuesto generando demoras en la 495, la Capira Beltway, en el Inner Loop cerca de la ruta.

0: 450 de Maryland. Eso es la Annapolis Road, salida número 20. El carril derecho lo vas a encontrar bloqueado por ese camión descompuesto. La investigación por un accidente ocurrido esta mañana continúa en la Interestatal 70 hacia el oeste, después de pasar la ruta 17 de Maryland. La salida Myersville, la número 42. El carril izquierdo está bloqueado por la investigación de este accidente. Tenemos también un accidente previo, ya lo despejaron, pero el tráfico sigue atorado en la 66 hacia el oeste, cerca de la Nutley Street, la salida número 62. Accidente generando bastante tráfico en la ruta 123 de Virginia, la Ox Road hacia el norte, después de la Palmer Drive, generando bastante tráfico. Y por último, te platico también de otro accidente en la ruta 236 de Virginia, la Little River Turnpike hacia el este, después de pasar la Guinea Road. El carril izquierdo lo vas a encontrar bloqueado por ese accidente. 10:22. Buenos días, amigos en Baltimore, para B-More. Una mañana parcialmente nublada, 71 grados la temperatura al momento. Hoy les espera un día parcialmente nublado a lo largo de todo el día de hoy, con temperatura máxima entre 79 y 81, mientras que la mínima esta noche va a descender a los 64 grados. Primazos. Te voy a platicar al regresar de la pausa la triste, trágica historia de un conductor de servicio público, de transporte público, que mientras iba manejando con un montón de pasajeros, iba llena la combi, le llamaron para decirle que su vieja le estaba poniendo el cuerno en ese momento. Le llamaron para decirle que a su esposa la tenían, así como el América puso al Necaxa. No me hagan reír mucho. No puedo. Bueno, voy a la pausa. Ya regreso para platicarles bien el chisme completo.
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0: meter la canción del Fito. Sí, porque ya ven que él es el culpable que no haya venido lunes ni martes. Dice el Fito, ah, ¿qué? Y también fue por mi culpa que se fue la señal. Pues sí, güey. ¿De quién más sino tú? Fito, Fito, te mereces que te meta el...
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0: Primazos, 10, 30 minutos ahora. Los últimos 30 minutos que vamos a estar juntos. Sí, porque hoy la garganta no me da pa' más. Pero aquí está esta historia que les he venido prometiendo. Imagínate, pariente, sucedió en... Bueno, pues ¿para qué te cuento? Mejor escúchala.
2: Y escuché como otra persona le comentó al chofer que había visto a su esposa con otro hombre.
3: ¿Te imaginas subirte a un colectivo para llegar tranquilamente a tu destino y terminar siendo parte de una persecución por una supuesta infidelidad? Eso es precisamente lo que, según el relato de una usuaria de TikTok, ocurrió durante un viaje que comenzó como cualquier otro y terminó con un grupo de pasajeros acompañando a un chofer en busca de respuestas.
2: Story time de lo que pasó ese día con el chofer del transporte.
3: Pero, ¿qué fue lo que provocó que aquel conductor acelerara y decidiera cambiar completamente el rumbo de su recorrido? Todo comenzó cuando la usuaria de TikTok, Hannah Rodríguez, compartió un video que rápidamente llamó la atención en redes sociales. En las imágenes podía verse a varios pasajeros dentro de una unidad que avanzaba a gran velocidad. Sin embargo, lo que realmente despertó la curiosidad fue el mensaje que acompañaba la publicación. La frase decía, en esencia, que los pasajeros llegarían tarde porque el chofer acababa de enterarse de que su esposa estaba con otro hombre y había decidido seguirlos. Pero detrás de esa llamativa descripción, había una historia todavía más peculiar. Hannah contó que al abordar el colectivo se colocó sus audífonos.
2: Fue un día como de costumbre normal de que salgo del trabajo y me dirigí a la parada del colectivo. Entonces me percaté que algo no estaba normal, o sea, no estaba bien, ¿no? Entonces, y escuché como otra persona le comentó al chofer que había visto a su esposa con otro hombre.
3: La reacción del chofer, según el relato, fue inmediata. Molesto y aparentemente decidido a comprobarlo por sí mismo, aceleró y advirtió a los pasajeros que quienes quisieran podían bajarse. Para quienes decidieran continuar, les explicó que podían llevarlos hasta su destino, aunque el trayecto probablemente tardaría más.
2: Y rápidamente le contestaba, le decía, oye, pero dime qué ropa tiene, cómo va vestida, qué color es el carro, más o menos por dónde va, y cómo es ella, dime, y así. Al final de la parada nos comentó que las personas que fuéramos un poco más arriba, que se iba a desviar un poco, pero que sí iba a llegar a nuestro destino.
3: Y fue en ese momento cuando el viaje tomó un rumbo completamente inesperado. El conductor habría llegado hasta una cenaduría, lugar donde encontró a su pareja acompañada por otro hombre. Frente a aquella escena, decidió detener la unidad, bajar y confrontarla. Lo curioso es que para varios pasajeros, en lugar de continuar con su camino, decidieron acompañarlo para presenciar lo que estaba ocurriendo.
0: Pues claro.
3: Así es, el chisme nunca duerme.
0: Abuelita de Batman.
2: A mí me encanta el chisme. Pues le dije que yo no llevaba prisa, que sin problemas.
3: De acuerdo con el relato publicado por Hannah, el chofer reclamó a su pareja recordándole los años de relación y la lealtad que, según él, ambos se habían prometido durante aproximadamente 15 años. La mujer, siempre según esta versión de los hechos, habría reconocido que efectivamente había ocurrido un engaño y lo habría atribuido a su momento de vulnerabilidad, calificándolo como un error.
0: La vieja confiable.
2: No había nada comprometedor, pero pues el señor le dijo que quién era, que qué estaba haciendo ahí. Pues el señor se tenía los ojos como súper hinchados, como ganas de llorar, y le dijo como tal, dime qué te hizo falta conmigo, lo tenías todo, yo lo hubiera entendido, hubiéramos llegado a un arreglo, hubiéramos ido a terapia, pero no, te valió madres. El señor le dijo a la señora que llegara a su casa a juntar sus últimos trapos y que se largara.
3: Y así, lo que comenzó como un simple viaje en transporte público terminó convirtiéndose en una historia que sorprendió a todos los pasajeros y posteriormente a miles de personas en redes sociales.
0: Pues claro, ¿quién se iba a querer bajar? Imagínate, primo, te dicen, ¿qué? ¿Te bajas o te esperas? No, pues vamos al chisme. Ya somos parte de la historia. Si ya escuchamos que te están poniendo el cuadro, ahora queremos saber qué pasó. Ya ven, mujeres, ya ven. Y luego, es que la verdad, mujeres, ustedes ya se están pasando de la raya. Ya ni para que digan eso de que, ay, es que todos los hombres son igual. Vean, vean. En la mayoría de los casos de infidelidad que luego me pasan aquí los muchachos de producción, adivinen quiénes son las infieles. Ya ven. Y luego la vieja confiable. Es que era mi momento de vulnerabilidad. Mis huérfanos. Buenos días, Chabela. Chabela dice, ¿cuál es la necesidad de andar de chismosos? Vivan y dejen vivir. Ahora resulta que uno no puede ser feliz. Che, gente, no deja disfrutar el momento. Luego dice, perdón, me enojé poquito. Buenos días, Pico. Saludos a todos. Los quiero 1,000, 10,000. O sea que tú vas a ser ahora la abogada de las infieles, Chabela. De ahora en adelante vas a ser conocida como la Chabela, la abogada defensora de las infieles. Es que mujeres, ustedes tienen una habilidad para de todo echarnos la culpa a los hombres. Ahora resulta que la calenturienta infiel es ella. Y cuando el marido la encuentra, es que tú me descuidaste. Es que tú tienes la culpa. Es que era mi momento de vulnerabilidad y tú no me entiendes, no me comprendes. Oila, como el hashtag de hoy, oila, oila.
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0: Me tengo que ir a la pausa, pero antes de irme a la pausa, oigan, primos, si llega a pasar acá, pues ya ven que acá no hay servicio público, casi. Pero si llega a pasar que al conductor de la ven de trabajo donde vas le pasa lo mismo, tú que le dices, no, a mí ve a dejarme al jale, por favor, a mí, yo soy responsable, ve a dejarme al jale. O le dice, no, güey, ahora yo voy contigo, y entre los dos le echamos montón. ¿Qué haces, primo? ¿Te bajas de la venuda?

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días. Mensajes pendientes. Tengo un montón de mensajes pendientes. Hola, Doris. Buenos días, Doris. Me dice, buenos días, señor Pico. Qué bueno escucharte nuevamente. Gracias a Dios por un día más. Qué bueno que estés de vuelta. Se siente el vacío de 2 días, pero qué bueno que estás de vuelta para hacernos las mañanas bonitas. Gracias, Doris. No del todo bien. Ando medicado. Ando cuidando de no decir una barbaridad. Creo que ya he dicho varias, ¿verdad? Todavía bastante afectado de la garganta, pero yo también les extrañaba muchísimo. Gracias, Doris, y gracias por los mensajes en estos días. A Marcos también, su esposo. Buen día, Marquitos. Bien, de los mensajes que tengo pendientes la mañana de hoy, muchas gracias a todas las personas que están en sintonía. Buenos días, Chabela. La Chabela dice, todos los humanos cometemos errores. Y ahí el del error fue él, el esposo, por descuidar.

0: Ahora resulta. Buenos días, Angie. Angie me dice, oh my God, yo no me bajo de la avenuda. Mejor me voy a ver el chisme. A ver el chisme, dice Angie. Angie, no te vayas, mejor haz lo contrario. Ahí disculpen si digo algo indebido, estoy medicado. Es el efecto de la medicina. No soy yo, es la medicina. Buenos días, Cholula.
1: Sí, está bien, Pico, no hay pena. Síguete burlando del Necaxa, no hay bronca. Pero pues, ojalá y con esa tos que tienes ahorita, canijo, te dé diarrea y te agarre un che tráfico por ahí al rato cuando te vayas de regreso a casa y que te dé un ataque de tos. Solo eso. No te deseo mucho. No solamente eso. Para que aprendas a amar a Dios en tierra del Necaxa, del América, iba a decir.
0: Lo bueno que no me deseas mal, güey. Lo bueno que no me deseas mal. Se volvió a ir la señal. Estos datos, ¿por qué no agarran otra hora para hacer sus pruebitas de señal? Otra vez culpa del Fito. Todo es culpa del Fito. Apenas están regresando algunos de ustedes. Bienvenidos de vuelta. Se les fue la señal. I know. Me acabo de dar cuenta. Están agarrando ahorita para hacer sus pruebitas de señal. Buenos días, Iván. Iván el Pipián me dice, buen día para todos los radioescuchas. ¡Feliz lunes! Aquí andamos al 700 pico. ¿Cómo andan esas florecitas? El pico ya está como la infiel, usando la vieja confiable. ¡Me enfermé! Y da la casualidad que la selección llegó a Baltimore. Parece una conspiración. Oye, te falta el de anoche también, güey. A propósito, hablando del partido de anoche, hubo disturbios al terminar el encuentro entre los aficionados, algunos aficionados de la selección mexicana y algunos aficionados de la selección peruana. Hubo conflictos anoche. Tristeza, porque pues esto nos hace ver mal a todos. Buenos días, señorita Crozán. La señorita Crozán dice, como cuando te dice Ismael, aquí tengo tu pedazo. Hashtag oilo. ¿Y a dónde tengo que ir por él? No tienes que ir por él, al contrario, tienes que, en lugar de ir, tienes que hacer todo lo contrario. Diez 48 minutos, más mensajes pendientes. Ok, don Orejón, ¿qué pasó, don Orejón? Buenos días. A ver, ¿cuál de todos los discursos pendientes?
2: Gracias. Digo, parientito americanista, ya deberías de tener una cría del pico. Digo, o sea, yo nada más estoy de metido, va. No. Hasta coilo.
0: ¿A poco puedes?
2: Ah, Cholula, déjate de friegaderas, dijeras tú. Solo fui al juego de fútbol, nada más, güey. No quieren meterle... Cholula, mira, me estabas empezando a caer bien, canal. Llévatela suave, güey. Relájate. La primera vez... ¡Ay! ¡Ay! ¡Pángatelos, mijo! Ya me hacía falta escuchar la cucaracha esa de la metralleta. Échame agua con la metralleta, parientito. ¡Súbele!
0: Leche te voy a echar, güey. Oye, a propósito, es que tú fuiste el que salió con sus cosas de que era tu primera vez, Orejón. Repíteme el mensaje donde dijo que era su primera vez, a ver.
2: Muy buenos días, parientito, ¿cómo estamos hoy? Feliz y bendecido lunes, fin de inicio de semana. Ave María Purísima, pariente, todavía no puedo agarrar la voz, pero valió la pena, vivo a México. No, hombre, pariente, estuvo buenísimo el relajo ahí en Baltimore, gracias a Dios.
0: Ajá.
2: La policía se comportó como unos verdaderos héroes.
0: La afición también, sí.
2: La gente en el estadio dentro también.
0: Sí, es
2: muy
0: cierto.
2: Muy bonito estuvo, muy emotivo.
0: No como anoche.
2: Jamás había experimentado algo así.
0: Ajá.
2: Es la primera vez. Muy, muy lindo el regalo de mi hija.
0: A ver, sí lo dijo. Ahí está, güey, ¿qué estás alegando si sí lo dijiste?
2: ¿Has había experimentado algo así? Es la primera vez.
0: ¡Uy! ¡Uy!

0: disfrutaste la primera vez, orejón? Mira, ya ni sabe lo que dijo don Orejón. Me dice el chilango, pico, ya arregla eso. Sí, güey, ahorita. Déjame, me tomo unos 5 años de estudiar de ingeniero de radiodifusión y ya regreso en el tiempo para arreglarlo. El paisano Pipián dice, che, gente que no se comporta, así como hicimos en Baltimore, bien portaditos. ¿Será porque ahí estaban los pingüinos en el parqueo? Adri, buenos días. Adri me dice, hola, Pico, qué gusto que ya estás en la radio otra vez. Ah, y ya no chupes, por eso te enfermas. Sí, cosas frías, saludos, bendiciones. No, en realidad no es por eso, la próxima vez les voy a enforzar el letrero ese de prohibido besar al locutor. Que se emocionan y lo contagian a uno. Prohibido besar al locutor. Buenos días, Nati Anselmo me dice, buenos días, Piquito, me da gusto escucharlo, me alegra saber que está bien, gracias a Dios que todo está bien, mis oraciones para todos y para usted, muchas gracias, Nati, muchas gracias.
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0: Primazos, el último que les aviento la mañana de hoy. Reporte, reporte. Camión descompuesto está atorando el tráfico en la 495, la Capira Beltway, en el Inner Loop, cerca de la ruta 450 de Maryland. Esa es la Annapolis Road, salida número 20. El carril derecho lo vas a encontrar bloqueado por ese camión descompuesto. Les platico que todavía continúa la actividad policíaca. Recuerden que están buscando a un fugitivo, un tirador fugitivo que hirió a 3 personas la mañana de hoy en Manassas. La actividad policíaca tiene cerrada la Wellington Road hacia el oeste. Esto es hacia el este de la ruta 28 de Virginia. Obedece las indicaciones de la policía que se encuentra en el área con esta investigación activa. Están rastreando, están buscando a un tirador que disparó contra 3 personas la mañana de hoy en Manassas, Virginia. Había una investigación por un accidente previo. Ya terminaron con la investigación, pero el tráfico sigue atorado en la Interestatal 70 hacia el oeste, después de pasar la ruta 17 de Maryland, en la salida Myersville, la número 42. Todos los carriles están reabiertos a la circulación. Accidente en la Interestatal 270 hacia el norte, cerca de la ruta 118 de Maryland, la salida Germantown Road, salida número 15. El carril derecho lo vas a encontrar bloqueado por el accidente. También en la 270, pero una zona de trabajo. En la 270 Spur hacia el sur, a la altura de la 495, la Capira Beltway, el carril derecho lo vas a encontrar bloqueado por la zona de trabajo. 7 minutos antes de las 11 de la mañana, último informe del estado del tiempo corresponde para el área de Hagerstown. Buenos días, amigos, en el pueblo de Hager, mayormente soleado en este momento, 70 grados, pero a partir del mediodía va a cambiar a un resto del día parcialmente nublado, con temperatura máxima alcanzando entre 78 y 80, mientras que la mínima esta noche va a descender a los 60 grados. 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

0: o Cholula. Y al final le pone anónimo. Fito, esa pregunta suena como celos, Fito. ¿De pura casualidad sientes celos? Fito, ¿sientes celos? ¿Quién me lo iba a decir? Mensajes pendientes que tengo en la mañana de hoy. Buenos días, Sergio.
1: Oye, Sanopico, buenos días.
0: ¿Qué pasó, don Sergio?
1: Es miércoles para todos los radioescuchas de la jefa 700. Milagro, Pico. ¿Te enfermaste? Ya ves, por andar ahí de Cusco, por eso te enfermaste, pues, Sanopico. Yo pensé que ya te había trabado un burro por ahí, la migra. Pero lo bueno que estás bien, paisano Pico. Ya no te dejes trabar de los burros, ¿ok? Dale, paisano Pico.
0: Gracias por los buenos deseos, mendigo. No estoy bien, brother, no estoy bien. De hecho, la recomendación médica era no trabajar el día de hoy, pero la verdad es que ya no aguantaba, ya tenía que venir a cotorrear con ustedes. Servando, buenos días, Servando. Dice, la neta, los días estuvieron largos, largos. ¡Buenos días, Pico! Luego dice, la parte que le toca a Rosy escuchar. ¡Aquí está tu parte, Rosy! ¡Aquí está la parte que te toca! ¡Buenos días, señora Reina!
2: Hola, señor Pico, buenos días.
0: Hola, señora Reina, buenos días.
2: Me alegra escuchar su voz.
0: Muchas gracias.
2: Me alegra saber que ya está usted trabajando, ya está en la radio trabajando.
0: Muchas gracias.
2: Y qué bueno que ya se recuperó.
0: No me he recuperado.
2: Y ya no estará al 100%, pero ya su voz se oye un poco mejor.
0: Ya por lo menos,
2: porque
0: sí.
2: Yo me di cuenta desde el día...
0: ¿Del viernes?
2: Viernes, que usted estaba un poco mal.
0: Es cierto, ¿sabe, señora Reina? El viernes estuve trabajando con fiebre y dolor de cabeza, pero pues había que darle.
2: Pero qué bueno, señor Pico, me alegra. Le pedí tanto a Dios que se recuperara pronto para escuchar su hermosa voz.
0: Muchas gracias.
2: Y ya sabe que yo no le puedo mandar mensaje de escrito, porque pues usted bien sabe que ya le expliqué.
0: Yo sé.
2: Pero... me alegra saber que está bien, señor Pico.
0: Muchas
2: gracias. Cuídese mucho. Tome cosas calientitas, no tome agua fría. Bueno, cuídese, que Dios lo bendiga y
0: amén.
2: Que tenga buen éxito. Que ya todos lo estamos extrañando. Gracias, cuídese. Adiós.

0: quiero forzar mucho la garganta, pero todavía tengo varios mensajes pendientes. Permítanme, identifico la estación. Regreso unos minutos más con ustedes, aunque sea un par de minutos. Creo que comprenden, ¿no? Bueno, los doctores me dicen la necedad que tengo de venir. Estoy tratando de no forzar la garganta. Pero vamos a estar bien, primero Dios, vamos a estar, todo va a estar bien, primazos, hombre. Hierba mala nunca muere. Ya vuelvo con unos minutos, aunque sea, después de esto.
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2: Hola, ¿qué tal? Qué gusto saludarlos. Iniciamos con las noticias más relevantes del día. El secretario de Defensa firmó un memorando que ordena a la Fuerza Espacial y al Comando Cibernético defender los sistemas electorales de injerencia extranjera antes de los comicios del mes de noviembre. La orden no envía militares a los centros de votación, aunque el presidente no ha descartado esa posibilidad. Esta información es traída para ti por Nueva News. El gobernador Gavin Newsom promulgó una ley que prohíbe a agentes locales, estatales y federales, incluido al Servicio de Control de Inmigración y Aduanas, usar guantes capaces de aplicar descargas eléctricas dolorosas. La prohibición regirá hasta 2030 y responde a un contrato de $16.7 millones que la agencia migratoria adjudicó para comprar 6,000 pares de estos dispositivos. Hasta aquí la información. Yo soy Rosalba Suara. Hasta la próxima.
3: Los deportes llegan con Mixel Montoya. Cristiano Ronaldo explotó en la banca, señoras y señores. Les traigo los detalles, y es que tras ser suplente ante Noruega y quedarse sin minutos, el portugués mostró toda su molestia al finalizar el partido. Incluso se retiró directamente al vestidor sin acompañar a sus compañeros a saludar a la afición. Jorge Jesús reconoció que hablará con Cristiano y aseguró que esta fue una decisión futbolística. Ahora les cuento que Bocinha podría tener la mira puesta en México. El arquero de Cabo Verde reveló que habló con André Pierre Gignac sobre la posibilidad de jugar en nuestro país. El histórico felino, amigos, le habló de maravillas de México, mientras que Bocinha aseguró que conoce la Liga MX gracias a su amistad con Giannini. ¿Lo veremos pronto en México? Estaremos atentos de eso. Yo soy Mixel Montoya y tú escuchaste los deportes.
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2: Unos minutos de reposición. 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
3: Gracias, Pico, gracias, gracias por este, por estar haciendo ese esfuerzo extra, y por eso te estoy mandando el audio, para que no tengas que leer y no se te vaya a irritar más tu gargantilla, ¿ok? No, pero ya fuera de cotorreo. No, sí, igual con el cotorreo, seguimos con el cotorreo. Gracias por estar el viernes así, trabajando con calentura y con dolor de cabeza, dijiste. Pero también recuerdo que chupaste un limón y con eso te quitó, ¿verdad? Y bueno, pues también otra de las cosas, yo por eso no voy al doctor. No manches, vas al doctor y te empiezan a prohibir cosas. No, esas son gringaderas. Ni mi tóxica ni mi mamá me prohíben cosas, me va a estar prohibiendo cosas un che doctor. No, por eso no voy a los doctores yo.
2: Y ya ven que le mencionaba a la señora Reina que el pasado viernes estuve trabajando con fiebre y con dolor de cabeza. Me dice también don Frankie, paisano Francisco, ¡chupa limón! ¡Ándele! Y así de llevaditos, ¡órale! ¡Órale va! Oigan, primos, ya les leo los demás mensajes pendientes, pero por el momento quería platicarles, darles el seguimiento sobre la noticia de la mujer que iban a ejecutar en Tennessee, y les digo que iban a ejecutar porque en noticia de última hora, literalmente noticia de última hora, sí se suspendió la ejecución de esta mujer. A final de cuentas, la Suprema Corte de Justicia decidió de último minuto, cuando faltaba básicamente menos de una hora para la ejecución de esta mujer, la Suprema Corte de Justicia decidió detener su ejecución para revisar lo que les mencionaba, que decían que esta mujer había sido víctima de abusos sexuales durante su infancia y que quizá no se tomó en cuenta eso. Entonces, simplemente para notificarles que la ejecución de esta mujer, que estaba supuesta para esta hora, para las 11 de la mañana, fue suspendida de último minuto. Literalmente de último minuto fue suspendida la ejecución de esta mujer en el estado de Tennessee. Así que queda suspendida hasta nuevo aviso la ejecución de esta mujer en el estado de Tennessee. Krista Pike es su nombre. Krista Pike. Una vez más les reitero, la ejecución de Krista Pike fue suspendida temporalmente por un tribunal federal de apelaciones aproximadamente una hora antes de que se cumpliera.

0: Bien, primazos, los últimos mensajes que tengo pendientes, gracias a cada uno de ustedes por la sintonía. Fito dice, toma té de esta, es bueno para tu garganta, Pico. Ni te salió, güey. Pero mira, ya que andas ofreciendo té, ya que estás de ofrecido té, mejor ofréceme el té. Mejor voy a empinarte. Fito, ese es mejor para mi garganta. Voy a empinarte. Don Orejón, ¿qué pasó, Don Orejón? Buenos días. ¿Y entonces qué? ¿Fue o no fue tu primera vez, Orejón?
1: Ya sabía yo que tenía que salir la vieja esa teibolera que tenías por allá por Baltimore. Pero para los dos, pariente, si estás enfermo de la garganta, en mi pueblo hay unas pastillas de Mitrocin. Son chupadas, por cierto. Así se llaman, Ramicina, para que no te vaya a irritar un poquito más. Si gustas, me dices y ya yo te digo por dónde ando para que pruebes, par de locas.
0: Ah, está bien, mira, ¿por qué no las agarras? Las haces un rollito. ¿Qué pasó, don? ¡Órale, cocazo!
2: Pues acá viene a andar calientito, pariente. Entonces, ¿sí es verdad ese rumor que amaneciste con tus cinco machos? Los que se pelean por ti en la estación. Pariente, chupa limón, güey, para las agulas. Me mando odio porque oí de la pariente Cholula y la superita andan malito de la garganta por hacer los prohibidos. Toma té de limón.
0: Gracias, brother, gracias. Buen día. Es difícil entenderle los mensajes de don Órale Cocazo, demasiada interferencia. Buenos días, Rosita, la tapatía. Hola, Rosita.
3: Tómate de mi pelo ese que tú siempre lo andabas anunciando, ahora te toca tomártelo así.
0: No, ese no es bueno para mí, Rosita. Buenos días, señorita Crozán, me dice la señorita Crozán. Como dice doña Reina, aquí te tengo algo bien caliente. Ah, pues te estás tardando. Te estás tardando.

temazos. Hora de decirles hasta mañana. Al momento de despedirme, les actualizo dos informaciones que les platiqué la mañana de hoy. La primera, la ejecución de Krista Gayle Pike, que estaba programada para el día de hoy a las 10 de la mañana, hora del centro, 11 de la mañana, hora de aquí del este, de hoy miércoles 30 de septiembre del 2026, fue suspendida temporalmente por un tribunal federal de apelaciones aproximadamente una hora antes de llevarse a cabo, literalmente minutos antes. Los jueces frenaron la inyección letal para revisar a fondo los argumentos de la defensa sobre los abusos que Krista Pike sufrió durante su infancia. Los abogados de Krista Pike y los tribunales continúan con el proceso legal mientras se define el futuro de la sentencia. Temporalmente detenida la sentencia, ¿por cuánto tiempo? No se sabe. Pero está temporalmente detenida la sentencia de ejecución de la primer mujer que iba a ser ejecutada mediante la inyección letal en el estado de Tennessee en 200 años. La otra noticia de la que les platiqué, de la que puso al tanto, bueno, dijo que anónimo, ya no repito quién puso al tanto, pero esta mañana tres personas resultaron heridas de bala en una agencia de United Rentals en Virginia, en Manassas. El pistolero se dio a la fuga. Lo que se sabe hasta ahora es que tres personas se encuentran en estado crítico tras un tiroteo ocurrido hoy miércoles por la mañana en una instalación de United Rentals en Manassas, Virginia. El jefe de policía de la ciudad de Manassas, Doug Keane, informó que los agentes respondieron alrededor de las 7 de la mañana a varias llamadas al 911 que reportaban un tirador activo en el 9415 de Wellington Road. Los agentes encontraron a tres hombres adultos víctimas, todos empleados de United Rentals. Dos de los heridos fueron trasladados al Centro Médico Prince William de la Universidad de Virginia, mientras que el tercero fue llevado al Hospital Innova de Fairfax, según informó el jefe de policía de Manassas. Los tres se encuentran en estado crítico. La policía identificó a un compañero de trabajo de nombre Marvin Grant, de 37 años, como el presunto autor de los disparos. Es posible que conduzca un Toyota Camry o un Toyota Corolla color gris con placas temporales de Carolina del Norte. La policía cree que Grant abandonó el norte de Virginia y ha emitido una alerta para que las agencias de todo el estado lo busquen. Los investigadores creen que aún podría estar armado con una pistola, la cual no fue recuperada en el lugar de los hechos. Cualquier persona que vea a Grant o el vehículo no debe de acercarse. Por el contrario, debe llamar inmediatamente al 911. La policía indicó que en un principio el incidente se trató como un tiroteo, pero al parecer se trató de un acto de violencia laboral. Los detectives continúan investigando las causas del tiroteo. Según la policía, dos de las víctimas se encontraban en el garaje, en el garage o la zona de almacenamiento del negocio. La tercera persona provenía de una oficina y entró al garage. La policía está revisando las grabaciones de las cámaras de seguridad del interior del establecimiento. Primazos, ahora sí, con esto nos despedimos. Gracias por sus buenos deseos. Gracias por el favor de su atención. Si el de arriba sí lo quiere, si nos permite, si nos da chance un día más de vida. Y como les mencioné justamente el viernes, cuando me despedí, si tengo voz, si la voz no se me ha cerrado, no me ha abandonado, ya ven que más sabe el diablo por viejo que por diablo, ¿verdad? Por eso desde el viernes les ponía en anticipo que probablemente no iba a poder trabajar en los primeros días de esta semana. So, todavía no estoy del todo bien. La recomendación médica fue más días de reposo, pero ya no soportaba, no aguantaba estar sin convivir con ustedes aquí en la mañana. Si mi decisión no provoca que tenga una recaída, el día de mañana nos encontraremos una vez más a partir de las 9 de la mañana. De las 9. Disculpen, ando medicado.
a partir de las 7 de la mañana. Por el momento, les deseo que tengan un muy, muy feliz día. Hasta mañana, si tengo voz.

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3: ¿Qué tal? ¿Cómo están? Nos da muchísimo gusto que estén a través de este canal y a través de esta frecuencia para que se queden con nosotras, porque vamos a tener, híjole sí, un programa con buen contenido, con buena información. Acuérdense que estamos aquí estas dos tapatías importadas desde Guadalajara, Jalisco, México. ¡Sí, señor!
4: ¡Cómo no! Con mucho gusto. Somos Miriam Castellanos y su servidora Rocío Barragán, las que los vamos a estar acompañando las próximas 4 horas con muy buen contenido, información, la chisma, la escándala. También tenemos la sección de lo que callan los hombres, la sección deportiva con esta guapísima que siempre nos acompaña en la nueva jugada. Además, las notitas en tendencia y en su sección, caballeros, ¿qué vamos a tener?
3: Fíjate, está bueno esto.
4: A ver.
3: ¿Qué pasa con ustedes, caballeros, después de los 45 años? Hablemos de la parte emocional, uh-huh. Vamos a hablar de la parte de la salud, vamos a hablar de muchísimas cosas, porque para muchos es el segundo aire, sí, o el tercer aire, no lo sé, dependiendo, ¿verdad?
4: De entonces, lo que los hay, les haya tocado
3: de
4: vivir.
3: De lo que les haya
4: fíjate
3: tocado.
4: Fíjate que esa es la camada que me gusta de 45 y
3: para
4: más.
3: Arriba, no, bueno, sí. Digo, en teoría se supone que un hombre de 45 años ya sabe lo que quiere, ajá, pero resulta que hay ciertos hombres que entran como en una crisis existencial en muchos aspectos,
4: sí,
3: de su vida.
4: Totalmente.
3: Porque a lo mejor tenían muchos años casados y de repente, ¡zas!, se divorciaron y dicen, órale, tengo 45 también. ¿Y ahora qué hago?
4: Además es la etapa, sí, en donde entran en la andropausia y empieza a cambiar mucho su cuerpo.
3: Ya les tocaba, ¿no?, algo. Oye,
4: cambios
3: de lo mucho
4: sexuales
3: que
4: también. ¡Ay, sí! No, hombre, cállate, ellos la andropausia y nosotras a la menopausia.
3: ¡No, bravo! ¡Arriba la hormona! ¡Eso!
4: Y la testosterona, dicen eso, ellos también. Oigan, y en las tóxicas, en nuestra sección, para que se queden a modo de comunidad y hagamos sororidad, como siempre y todos los días, vamos a platicar acerca de los peores días en la menstruación.
3: Sí, hay peores días, digo, para muchas. Sí. Dicen que el segundo día es el peor, sí, es cierto.
4: Sí, confirmo.
3: El segundo día.
4: El segundo día.
3: Uno como
4: te baja
3: dice,
4: muchísimo más.
3: Sí, y te sientes mal y
4: bien decaída. Okay. El colicazo a todo lo que da.
3: Caballeros, bueno, no se pierdan también esta parte porque para que se, sí, entiendan un poco, ¿no?
4: Empaticen, sí, les va a interesar. Bueno, pues así arrancamos oficialmente el show de Miriam y Rocío.
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1: Con lo más viral, ya les compartimos en nuestras redes, ahí en nuestras historias para ser exactos, @par.dereinas, @MiriamCaste30 y @lachiquilla_oficial, este video que se hizo viral. Fíjense que les vamos a platicar acerca de Lili. Esta es una adolescente de tan solo 16 años que se perdió el concierto más esperado. ¿Te gustan a ti los Jonas Brothers?
2: Fíjate que no eran mucho de mi época, no es, los he escuchado, no es soy así de ay,
1: es más reciente, ¿verdad? No nos tocó a nosotras, no, pero nos sabemos que pues, es un buen grupo, hacen buena música. Y cuando eres súper fan de alguna agrupación, no, por ejemplo, si te dijeran, oye, va a estar Beto Cuevas de la Ley.
2: Caifanes, me gusta. Por ejemplo. Fíjate que no soy yo tan fan, así de enloquecerme por algún grupo, pero sí reconozco buenos talentos. Pero los Jonas Brothers se vuelven a juntar, porque acuérdate que se separaron un tiempo. Uh-huh. Y entonces muchas chicas, bueno, morían por estar precisamente en este concierto, ¿no?
1: Pero les estamos platicando acerca de Lili, que es una niña especial. Fíjate que no pudo ir a este concierto porque tenía que pasar por un tratamiento médico fuerte. Tiene cáncer, estaba recibiendo quimioterapia. ¿Pero qué crees?
2: ¿Qué pasó?
1: Mientras recibía esta quimioterapia en el hospital, vivió un momento inesperado. Imagínate que de pronto, así de la nada, estás pensando en que te perdiste el concierto, estás muy concentrada en recibir tus quimios y entra por esa puerta los Jonas Brothers.
2: No, qué cosa tan maravillosa. Te voy a decir, cuando los artistas hacen esos detalles hacia sus fans,
1: wow,
2: y que estás de acuerdo que son muchísimas las fans que tienen ellos a lo largo, pues ahora sí que de muchísimos países, y que tengan este detalle, porque seguramente alguien les contó, les compartió la noticia,
1: claro,
2: y que tengan este gesto de bajarse del escenario, o sea, por ponerlo de manera no tan literal, pero me refiero a ser tan estrellas, tan grandes, y de repente tener esa humildad de vamos a visitar, vamos a estar con esta fan. Qué bonito, me gusta. Esta es como la parte humana de un artista.
1: Sí, definitivamente sí. Y no porque se haga viral, ¿no? Pero imagínate que esta chica no lo puede creer.
2: Ay,
1: o sea, en estos momentos de su vida es cuando más necesita apoyo emocional. Imagínate que después de haber vivido algo así, su sistema inmunológico, claro, con todo y la quimioterapia subió al tope. Bueno, les dejamos este videíto ya bien compartido, como bien lo dije, en nuestras historias, ahí en nuestras redes sociales. Y ustedes nos dicen qué opinan. Continuamos aquí en el show de Mira mi Rocío, no le cambies.
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1: Oigan, estamos arrancando ya la sección de lo que calla los caballeros, pero queremos invitarlos a que vean la página de nuevanews.com para que ahí se enteren de todo lo que está aconteciendo, pues en las noticias, qué está pasando en diferentes lugares del mundo, porque yo sé y nosotras sabemos que te gusta estar bien informado, y aquí las noticias al millón en nuevanews.com. Caballeros, ¿cómo están?
2: Hola,
1: chiquitos.
2: Quédense
1: con nosotras porque, miren, vamos a platicar de todos aquellos... Esta sección principalmente, o este tema... Para todos los de 45 y más.
2: Sí.
1: Todos aquellos que tengan 45 años y más, quédense porque esta información va a ser de muchísima ayuda. Es información que cura.
2: Literal.
1: Literal va a ser información que cura, ¿no?
2: Bueno, ya estábamos hablando de los diferentes cambios que a partir de los 45 años ustedes, caballeros, viven. Nosotras empezamos desde los 40 con la premenopausia, luego entramos a la menopausia y es un show. Pero ustedes también tienen diferentes cambios físicos, biológicos, hormonales, etcétera, etcétera, etcétera, ¿no?
1: Fíjense, lo platicábamos que la testosterona es la hormona que rige a ustedes, caballeros.
2: Claro, sí.
1: Cuando empieza a haber esta disminución de testosterona, pues obviamente es como nosotras los estrógenos, ¿no? Nosotras las mujeres, es como la hormona que nos rige. Cuando no existe testosterona en ustedes, empiezan a bajar, obviamente, el deseo sexual, empiezas a sentirte más cansado, más agotado, también la masa muscular disminuye mucho. O sea, son como muchas cosas, es la hormona principal en los caballos.
2: Es la que la rige, como a nosotras.
1: Y nosotras las mujeres también tenemos un poco de testosterona.
2: Sí, un poquito, sí, porque ahí hacemos el balance o el equilibrio. Pero la testosterona es la de ustedes. Como bien lo menciona Miriam, la pérdida de masa muscular se da a partir de los 45, 50. También empiezan a acumular más grasita en el cuerpo.
1: Esa pancita chelera.
2: La típica y clásica.
1: Sí, de esta, ¿por qué no puedo bajar esta panza? ¿Por qué no puedo bajar aquí?
2: Yo me acuerdo que mi papá decía, no, hombre, cuando yo era bien chavo, yo comía pan, me echaba unas cervezas, unos tragos, y tenía, mira, los cuadritos bien marcados. Y ahorita ya parece que se quedó de muestra de 9 meses, mi papá, fíjate.
1: Oye, es que ya después de los 40 años, te
2: ya no es lo
1: que
2: mismo.
1: Nada más ves la comida y engordas, respiras y engordas y dices, ya me inflamé.
2: Fatiga, menos energía, menos densidad ósea. Ojo, aquí tienen que empezar a cuidar su salud. O sea, es prioridad definitivamente. Continuamos aquí en el show de Miriam y Rocío. No le cambies.
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1: Caballeros, seguimos en su sección platicando acerca de los de 45 y más. ¿Qué pasa con ustedes después de los 45? Ya hablamos de los cambios físicos, pero también, por lo tanto, al disminuir la testosterona, llegan los cambios en la sexualidad.
2: Pues es que baja el libido, ¿estás de acuerdo? Digo, sí. No es que no le gustemos a nuestra pareja, no es que a lo mejor ya no tenga estas ganas de estar contigo. Lo que pasa es que el libido, como en nosotros las mujeres, después también de los 40 años, baja. Entonces digo, afortunadamente hoy en día existen muchos suplementos, muchas vitaminas que te pueden ayudar a hacer más llevadero esta situación. En las mujeres
1: es como más común. Y la pastillita azul y la negra.
2: Oye, es más común en las mujeres a lo mejor tener esta idea de estar suplementándonos, de ir al ginecólogo, etcétera. Sí. En los hombres quizá a algunos les cuesta trabajo, pero también ya las pastillitas de la mañana, que el omega, que esto, que el otro, que
1: ya son básicas.
2: Ya es parte
1: ya,
2: de...
1: Ya es parte de la canasta básica, sí. Que sí, sí, también ustedes, caballeros, tienen que consumir todos los días. Ahora, la disminución del libido, como dijo Miriam, sí, eso es básico. Por lo tanto, la disfunción eréctil, ¿no? De repente, a lo mejor ya te prendiste, tu mujer llegó con el negligé y toda la cosa.
2: Se tardó en el baño.
1: O a la mitad de la action. Sí, y pum.
2: ¿Qué onda?
1: Se cansan y se les va. O sea,
2: es cierto.
1: Eso es normal.
2: Sí, es cierto.
1: Entonces, hay menos eyaculación también. O sea, si llegas a la eyaculación, menos intensa. Exactamente. O sea, ya el conteo de espermas es muchísimo menor. Ahora, ojo, les estamos hablando de esto para que se den cuenta que es normal. No se vayan a agüitar y no digan, no manches, ¿qué está pasando con mi cuerpo? Es típico y clásico, o sea, vamos en declive.
2: Exactamente,
1: por eso,
2: claro.
1: Mejor alimentación, por eso ir a hacer ejercicio, ¿no? Si empezamos a, pues ahora sí que entrenar nuestro corazón.

0: Al rato, pues como. Entonces, si tienes mejor capacidad física, definitivamente vas a ser muchísimo más funcional en la cama.
1: Totalmente,
0: también.
1: Digo, sí, eso es parte importante, pero como dice Rocío, es normal, es parte del crecer.
0: Exactamente. Pero bueno, así las cosas, caballeros, no se vayan. Continuamos aquí en el show de Miriam y Rocío.
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1: Oigan, caballeros, estamos platicando. ¿Qué pasa con ustedes después de los 45 años?
2: Ya dijimos. Se ponen mejor.
1: Sí.
2: A mí me gustan más.
1: Hay muchos hombres que sí se ponen mejor. Hay hombres que, la verdad, llegan muy traqueteados ya a los 40, a los 40.
2: Ahí sí tienen que hacer algo. O sea, por ejemplo, me gustan las canas en los hombres, o también pelones y barbones se me hacen guapos.
1: Ay, esas características están padre, pero un hombre que después de los 40 llega descuidado, porque hay hombres que parecen hasta de más edad y llegan descuidados. Y hay hombres que volteas y dices, tienes 50 años y no parece, mejor. Y se ven guapísimos y los conociste a lo mejor en otra etapa de su vida y dices, no, definitivamente después
2: como
1: de
2: los
1: 45
2: vinos. Sí, la neta.
1: Como los buenos vinos. ¿Por qué? Porque se cuidan. También no solo la parte física, sino también hay, después de los 45, estos cambios emocionales. Obviamente ya no soportan muchas cosas, es decir, ya se vuelven como más irritables.
2: Idiáticos.
1: ¿No? Enojones. Ajá. Son enojones, no me digas que no. Ajá. No, porque estos cambios de humor repentinos, así como a nosotros las mujeres nos pasan de decir, está loca, ¿qué le pasa con la hormona? A ustedes también. Es exactamente lo mismo, para que no nos critique.
2: Y empiezan los trastornos de sueño. Uy, fíjate que mi pareja tiene más de 50 años y le pasa mucho esto y dice, no hombre, pues yo todavía a los 40 dormía de corridito y súper bien.
1: Y ahora ya
2: y ahorita
1: no.
2: A las 3 de la mañana en punto. ¡Sas! Por cierto, vamos a hablar de eso en un momento más. Ajá. A las 3 de la mañana, ¡pum! Ya, no se puede dormir. Se le abre el ojo y ya no consigue.
1: Tiene algo que ver del cerebro o algo, ¿no? Alguna situación, algo.
2: Además, también esas personas que sobrepiensan, que son inteligentes a veces, o que son creativas, o todo ese cotorreo hace que en punto de las 3 de la mañana el cerebro empiece a trabajar. Y no tiene nada que ver con lo paranormal, ¿eh?
1: No, exactamente. Hábitos de vida hay que cambiarlos. Sí. Yo creo que también hacerlos nuestros, bueno, que se hagan sus estudios pertinentes, porque si se hacen sus estudios, seguramente van a saber cuáles son los suplementos adecuados y no hay, y no podemos, o sea, no hay que pasarla mal. O sea, no porque después de los 40 dicen, no, pues yo ya llegué, ya la vejez y la mal. No. Puedes tener una muy buena calidad de vida.
2: Claro, todavía están jóvenes.
1: Estamos jóvenes.
2: Sí, todavía.
1: Bueno.
2: Sus estudios médicos pertinentes, señores, señores, para ver cómo vamos de la testosterona, importantísimo, no se
1: las
2: les olvide.
1: Las pastillas, los suplementos, tomar agua.
2: Todo lo demás. Ir con el urólogo, importantísimo, el chequeo de la próstata y todo lo demás, no se les olvide, no se hagan que la Virgen les habla, porque más bien es mejor un chequeo a tiempo y prevenir que ya estando, pues ahora sí que en donde no queremos estar. Continuamos aquí en el show de Miriam y Rocío, no le cambies.
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2: Vámonos con la chisma, la escándala. Pero antes le queremos recomendar a toda la banda fina conocedora que gusta de lo bueno y por eso escucha a las Queens, que bajen a su celular la aplicación de Nueva Onda. Fíjate, ahí vas a poder escuchar a este par de Queens a modo de podcast y otros más. Vas a poder escuchar todo lo que tenga que ver con la chisma, la escándala.
3: ¿Le gusta eso?
2: Vas a poder...
3: Moda, seguramente.
2: Ajá,
3: moda,
2: y todo lo que está en tendencia, como dice Miriam. Entonces, sí, pues ya se la saben, bajen a su celular la aplicación Nueva Onda, se llama. Ahora sí, entramos en tema.
3: Vamos a platicar de los Stray Kids, este grupo coreano.
2: De K-pop, ¿verdad?
3: De K-pop, que desde el 2017 estos chavitos la están armando, son 8, y bueno, la verdad que...
2: ¿Y los aman las chamacas?
3: No, los aman, los adoran, los idolatran.
2: Desde los 9, 10 años, toda la adolescencia y juventud aman a estos
3: gritan
2: chicos,
3: y todo. ¿Verdad? Están teniendo una gira en diferentes lugares, en diferentes países, sobre todo países latinos, uh-huh, porque es bien diferente el público latino, y eso siempre lo hemos dicho. Hace unos días estuvieron en México, uh-huh, en donde, Dios mío, se cayó el estadio en donde se presentaron, que fue el GNP, yo estuve ahí.
2: No manches.
3: Me fui con mi hija, sí, y dije, sí, ¿qué es esto, Dios mío? O sea, nunca
2: pero
3: me había
2: tocado. Pero
3: qué
2: chida experiencia que, o sea, sí, le hiciste vivir a tu hija, sí, y viviste tú con ella, sí, ¿no?
3: No, pero yo dije, no sé si la volviera a repetir, hijo de su madre. Fue un viaje tremendísimo.
2: ¿Una locura? Sí.
3: Fue una locura de viaje. Éramos 60,000 personas, uh-huh, en este lugar en donde se... Dos fechas. Wow. Fueron dos fechas que ellos llenaron. 60,000 personas. Wow. Sold out. Éramos cigarros, literal, no cabíamos. Era una locura lo que viven las Stike, porque así se llaman. Así se dicen llamar, porque de los de BTS son ARMYs, ajá, que son sus fans.
2: Como y de los Swifties de...
3: Exactamente. Los Strikies somos... yo, y digo somos porque soy Stay Mom. Yo ya soy una mom, una Stay Mom. Así de, ¿usted es una Stay Mom? Soy una Stay Mom. ¿Cómo no?
2: Y me regalaron. ¿Y qué tal el show? ¿Increíble?
3: Increíble. Wow. Es una cosa maravillosa. Pero te voy a decir lo que me llama la atención de estos chavos. Su forma de cantar, su forma de bailar, su forma, su disciplina. Uh-huh. El show tan increíble. No. Es una cosa impresionante. Uh-huh. Resulta que en Argentina, una chava, desafortunadamente antes de entrar al show, falleció. Entonces ellos tuvieron... lo que platicábamos hace un momento con los Jonas Brothers, ellos tuvieron este detalle de mandarle una corona de flores a la familia, sí, de su fam argentina, sí, porque es una cosa, porque es, ¿cómo te explico? Es su comunidad.
2: Claro.
3: O sea, es un estilo de vida, el
2: pero
3: K-pop.
2: Qué bonito que tengan esos detalles, como dices tú, ¿no? Esa qué empatía, bonito, o sea, sí, al enterarse ellos que esta chica argentina de tan solo 16 años perdió la vida precisamente por estar, sí, en estos lugares, pues es que mucha gente le da ansiedad, mucha gente se le corta la respiración, ¿no? De estar en estos espacios abiertos.
3: Yo estaba.
2: O simple y sencillamente.
3: Yo decía, me va a agarrar a mí la ansiedad, ¿sí?, en este momento. No. Era una cosa que yo respira. Yo estaba a punto de decir, ¡me largo de aquí! Pero me respiré para que mi hija estuviera contenta. Pero la fanaticada nunca me había... Nunca, escúchenlo bien. En mis 30 años de carrera, nunca jamás en la vida me había tocado ir a un concierto
2: así,
3: con tanta fanaticada. O sea...
2: Tan masivo,
3: tan,
2: pues.
3: No, tan impresionante, tan, ¿sí?, de gritos. Mi hija llorando y yo... ¿Qué te pasa? Ay, no, Dios. O sea,
2: ¡wow!
3: No,
2: así, ¡qué locura! Así, más o menos.
3: Pero bueno.
2: Pues sí, así las cosas. Qué bueno que estos muchachos sean tan empáticos con las personas que vivieron esta pérdida familiar tan importante. Continuamos aquí en el show de Miriam y Rocío, no le cambies.
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1: Regresamos al show de Miriam y Rocío. A ver, ahí te va. A ver. Que hace ratito estábamos platicando que cuando los caballeros después de los 45 años de repente se pueden llegar a despertar entre las 3 o 4 de la mañana. Es como del insomnio. Sí. Pero tú sabías que hay una razón.
2: ¿Una explicación?
1: Una explicación.
2: A ver, platícame.
1: Porque hay mucha gente que le cuesta trabajo primero dormirse. Uh-huh. Y ya cuando te... puede conseguir o consigue conciliar el sueño a las 3, 4 de la mañana, ¡pum!
2: Con el ojo pelón.
1: ¡Con el ojo
2: pelón! Y ya
1: pelón.
2: Como si nada, con toda la actitud, la pila y la energía. O a veces no, pero no puedes volver a conciliar el sueño.
1: Ahí te va, hay una razón. Resulta que el cuerpo pasa por ciclos de 90 minutos, uh-huh, que mezcla sueño ligero y profundo, ¿ok? Tras unas 4 o 5 horas de descanso, el primer bloqueo de sueño profundo termina y el sueño se vuelve más frágil. Uh-huh. O sea que si no te dormiste en las primeras 4 o 5 horas, o sea, a lo mejor tienes más probabilidad quizá de levantarte porque es cíclico, o el sueño es cíclico. Uh-huh. También existen estos picos de cortisol y de temperatura. Dicen que cerca de la madrugada esta temperatura del cuerpo baja al mínimo y el organismo empieza a elevar de forma natural este cortisol, que es la hormona de la alerta para prepararse para el día. Seguramente tu pareja es de los que... Sí. Tengo que hacer esto, esto,
2: o se me va a hacer tarde.
1: O se me va a hacer tarde.
2: ¿No te ha pasado así que de repente te levantas y sientes que ya es tardísimo y apenas son las 2 de la mañana o 3
1: de la mañana? Sí,
2: a mí eso sí me ha pasado.
1: Sí.
2: ¿Y por qué? Por el estrés y la ansiedad. O sea, si tienes preocupaciones, el cerebro interpreta este aumento de cortisol como una señal de alerta. Y esto lo que va a hacer es activar el sistema nervioso y hace que te despiertes de golpe con la mente activa. Así como si nada. Los factores físicos, bueno, pues no tienes que cenar tan pesado. Por ejemplo, si consumes alcohol o si de repente hay bajones de azúcar en la sangre, también, exactamente, también obligan al cuerpo a interrumpir el descanso a esas horas.
1: Fíjate,
2: bueno, pues así las cosas. Continuamos aquí en el show de Miriam y Rocío.
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1: Regresamos al show de Miriam y Rocío y vamos a platicar en los espectáculos qué es lo que acontece. Fíjense, vamos a hablar acerca de la película de Tom Cruise, esta película que se llama Digger, en donde está Alejandro González Iñárritu como parte, obviamente, de la dirección y todo, ¿verdad? Tú ubicas a Alan Thatcher, este conductor mexicano que
2: me cae muy bien.
1: Muchísimos años estuvo trabajando en un tiempo en Televisa y luego se fue para TV Azteca. Se viene para acá, para los Estados Unidos, y ya tiene años viviendo aquí, haciendo un programa de revista muy importante acá en los Estados Unidos.
2: ¿Sí?
1: Entonces, bueno, pues Alan Thatcher, yo no sabía y me enteré por esta noticia. A mí me llama la atención que en la alfombra roja, precisamente en la presentación de esta película, se ve Alan Thatcher.
2: La de Digger,
1: la de
2: ¿verdad?
1: Digger, ajá, exacto.
2: Que es la nueva de Tom Cruise.
1: Exactamente, que es la nueva de Tom Cruise. De repente veo a Alan Thatcher que se acerca a Tom Cruise para entrevistarlo, pero lo veo con una, como con algo de familiaridad. Y de repente Alejandro González Iñárritu voltea y le dice: él es el papá de... ay, ¿cómo se llama la hija?
2: Se llama Hannah Thatcher.
1: Hannah. Y le dice Alejandro González Iñárritu a Tom Cruise: él es el papá de Hannah. Y entonces voltea a Tom Cruise y le dice, en inglés obviamente: ¿cómo crees? Tu hija es súper talentosa, se lo he dicho todo el tiempo, muchas felicidades. Entonces vivieron un momento en la alfombra roja muy íntimo, se tomaron la foto, y entonces Tom Cruise empezó a hablar cosas maravillosas de Hannah.
2: Wow.
1: Yo investigo y digo, pues, ¿Hannah qué hace dentro de la película? Resulta que Hannah forma parte de la producción, es fotógrafa y trabaja dentro de la producción de Digger, y ha trabajado durante un año. Pues así que hombro a hombro con Alejandro González Iñárritu y con Tom Cruise. Entonces imagínate, como papá, que te digan:
2: perfecto,
1: felicidades,
2: qué orgullo,
1: que tu hija, qué orgullo.
2: No, por supuesto.
1: Qué gran mujer tienes como hija, dices tú. Y el otro lloraba y yo, bueno.
2: Y pasar por la alfombra roja en Inglaterra.
1: Sí, no, estuvo increíble.
2: La presentación de esta película.
1: El momento más padre, la verdad, creo que fue un momento bien bonito. Y él lo platicó a través de sus redes sociales. Yo sigo a Alan Thatcher, y Alan Thatcher hizo una entrevista porque le dieron una exclusiva con Tom Cruise. Entonces Alan empieza a preguntarle y Tom Cruise le dice: felicidades por el trabajo tan padrísimo y tan grande que has hecho como ser humano con tu hija. Fíjate que te lo diga un Tom Cruise.
2: Sí, no, el otro estaba que no podía con su vida.
1: Sí, ya sé.
2: Ay, muchas felicidades. Sí, pues el talento se hereda, dicen
1: se hereda
2: por ahí. Continuamos aquí en el show de Miriam y Rocío, no le cambies.
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1: Vámonos con esta notita que está en tendencia. Bueno, les vamos a hablar de una de las delicias culinarias que de solo imaginarnos se nos hace agua la boca. Sí. Estamos hablando de el pan de muerto, emblemático por estas fechas, ¿no?
2: Qué cosa tan deliciosa. Además, hay que recordar que este festival del Día de Muerto, bueno, no es festival, esta celebración.
1: Sí, festividad, es celebración. Festividad,
2: ¿no? Que es tradicional en México, que realmente ya ha dado la vuelta al mundo. Porque al principio nada más era de México, ¿estás de acuerdo?
1: Sí.
2: Y luego de repente empezó a popularizarse, no sé si a través de Coco también esta película, que donde se conocía más la tradición del Día de Muertos, el pan, el hacer el altar, cómo nosotros los mexicanos a lo mejor le rendimos homenaje a la muerte. ¡Qué locura! Pero hacemos eso.
1: A la muerte y a nuestros muertos, ¿no? Porque dice, pues ahora sí que dice la tradición que si tú no olvidas a esa persona, sigue ahí presente.
2: En tu corazón.
1: En tu corazón y en tu vida. Pues les vamos a platicar acerca de que nuestra natal Guadalajara va a tener un festival de pan de muerte. Muertos,
2: sí,
1: tenemos que hacer que ir. Tenemos que hacer lo posible por ir allá. Porque de verdad se nos hace agua la boca. Es un pan de naranja delicioso. Además, de la tradición de hacerlo en el mes de octubre, principalmente noviembre, que se conmemora el primero y 2 de noviembre, el Día de Muertos. Déjenme decirles que también esa figurita, por así decirlo, que lleva en la parte de arriba, emblemática, típica y clásica de pan de muerto, tiene su significado.
2: Oye,
1: ¿no?
2: Qué rico, la verdad. Digo, yo no sé, fíjate que ese del pan de muerto, el significado, ese sí, no sé, para que veas. Pero
1: se supone que es un muerto.
2: Sí, es cierto.
1: Y la bolita es la cabeza. Son como, o algo así, eran los huesitos, sí, según yo, son los huesitos.
2: Pues yo es lo primero que me como, porque me da, porque es donde tiene el azúcar. Entonces es donde uno lo muerde. Ahora, en este festival, obviamente el tradicional pan de muerto es, pues este que sabe como a mantequilla, ¿no? Que tiene
1: de naranja.
2: De naranja, que tiene como el azúcar, ¿no? Pero ya obviamente
1: hecho con harina de gluten.
2: Y ahora la imaginación de los panaderos, que si vegano, que si relleno, que el relleno,
1: que si de masa
2: también,
1: madre,
2: que
1: ahorita
2: si
1: que está muy
2: en madre,
1: tendencia.
2: Que si, bueno, pues habrá que probar todo tipo de pan. Eso
1: bueno,
2: sí.
1: Se supone que el festival va a reunir a panaderías y productores locales. Y bueno, pues resulta ser que esta festividad, bueno, pues resulta ser que si van a visitar nuestra natal Guadalajara, láncense a este festival, porque no es todos los días, y si van a tener, ahora sí que la delicia de probar este orgullo culinario a nivel internacional.
2: ¡Qué rico! Se me
1: van a degustar,
2: de muerto,
1: imagínate, el vegetariano, el relleno,
2: no, yo
1: el
2: quiero,
1: tradicional.
2: A mí el tradicional, yo el tradicional no lo cambio por nada del mundo.
1: Yo también no.
2: Me fascina el tradicional.
1: A mí también. Continuamos aquí en el show de Miriam y Rocío, no le cambies.
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1: Vámonos con la nueva jugada, es la sección deportiva que escuchas aquí en el show de Miriam y Rocío con esta guapísima a la cual le cedemos los micrófonos. ¿Qué nos tienes hoy?
2: Mi queridísima Miriam y Rocío, llegamos a esta nueva jugada para traerles toda la información deportiva y el chismecito sabroso del mundo de los deportes. Y vámonos con uno de los temas serios del fútbol international, del fútbol inglés, para empezar, ¿verdad? Y es que un Manchester City fue encontrado responsable de 114 de las 115 acusaciones relacionadas con supuestas infracciones a las reglas financieras de la Premier League. De acuerdo con reportes sobre la resolución del proceso, pues a ver, ojo con esto porque es muy importante, todavía no existe una sanción definitiva y el expediente sigue su proceso y una comisión independiente tendrá que determinar qué castigo le corresponde al club. Entre las posibilidades que se han mencionado está una multa económica, pérdida de puntos, descenso o incluso expulsión de competición. El City además ha anunciado que defenderá su posición y apelará. Y mientras todo esto sucede, pues el presidente del equipo ya salió y decidió hablar. ¡Ay, mijo, no lo hubieras hecho! Decidió dirigirse directamente a los aficionados en una carta publicada por el club en donde aseguró que la institución mantiene su confianza en demostrar su inocencia y señaló que el proceso todavía tiene un largo camino por recorrer. También explicó que no puede revelar todos los elementos de la defensa debido a las reglas de confidencialidad del proceso y que espera, por supuesto, que la gente esté calmada. Ay, ¿cómo quieres que estén calmados si los van a meter a la cárcel? Casi. Pero bueno, ahí está la información. Chicas, regreso con ustedes.
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1: Chavalones, vamos a aventarnos una de las buenas de banda machos. Yo sé que la conocen y ayúdenos a cantarla, compadre. Dice, échale, compadre.

0: dar algo, compadre. Gracias.
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2: Regresamos al show de Miriam y Rocío. Oiga, los invitamos a que entren a la página de nuevanews.com para que estén bien informados de todo lo que acontece en el mundo mundial. 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Nuevanews.com. Vamos a hablar de Carol.
3: Ay, que ahorita está en el ojo del huracán por este evento. Bueno, más bien este concierto de su gira que dio aquí en los Estados Unidos, donde en una rolita que tuvo como colaboración con Drake,
2: el rapero
3: el rapero este canadiense.
2: No había visto
3: guapísimo,
2: bien,
3: no, hombre, si tiene los suyitos, mira nomás.
2: Los brazotes, la espaldota.
3: Exacto, exacto.
2: Este está grandote para que te haga y la otra chiquita. Sí.
3: No, no, no, pero para que te cargue.
2: Por eso te
3: imagínate,
2: digo.
3: A ti y a mí nos carga las dos, no, al mismo hombre, tiempo.
2: Pero sin problema, ¿no?
3: Y con Carol un brazo chiquita. Y con el otro.
2: Bueno,
3: el punto es que se hicieron virales estas imágenes controversiales para muchos, porque en la presentación, como les decía, de esta colaboración, de esta canción que canta. Están juntos, empiezan pues acá a bailar medio cachondón, ya te la sabes, se vio esa conexión y esa complicidad arriba del escenario, entonces los fans empezaron con su, ándala, pues que no anda con el Bruno Mars.
2: Espérate, ahorita te voy a contar, pero es la continuación. Y entonces empiezan a bailar como muy pegaditos, obviamente, pues la canción, y dicen que se escuchó por ahí, que dijo, ay, qué rico, o sea, ella. Ay.
3: Bueno, esa típica frase es de Karol G, probablemente.
2: Ah, le dijo,
3: él quiso imitarla a ella.
2: No, fue ella él.
3: Ah, ¿fue ella él?
2: Fue ella él, sí, tiene razón.
3: Bueno,
2: dijo.
3: Pero ella sí dice mucho de, ay, qué rico.
2: Bueno,
3: o sea, es que por supuesto que está muy rico. Digo, que esté esa dieta no quiere decir que no puedas ver el menú.
2: Y espérate, salió Bruno Mars a través de sus redes sociales. Y entonces escribió en sus redes sociales Bruno Mars, como de, estoy perdiendo a mi crush latina. ¿Qué está pasando? La tengo que recuperar, la tengo que recuperar. Pero así el otro como loco. Y yo dije, ¿qué hubo? Es que las latinas tenemos algo.
3: Sí,
2: el
3: tenemos.
2: El que conoce una latina.
3: Sí. Ya se valió. Queda con
2: se
3: ella.
2: Se queda con la latina.
3: Si no, por lo menos con el recuerdo para toda la vida porque dejamos huella.
2: Eso
3: así
2: sí.
3: Así las cosas.
2: Eso sí. Inolvidable dirían Jerry Rivera, ¿eh?
3: Oye, y lo dice Bruno Marx y lo está comprobando Drake.
2: Exactamente.
3: Continuamos aquí en el show de Miriam y Rocío. No le cambies.
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1: ¿Qué hubole, chiquitas hermosas? ¿Cómo están? Bienvenidas todas y cada una de ustedes. Arrancamos nuestra sección. Vamos a platicar el día de hoy acerca de esos peores días en la menstruación para que, a modo de sororidad, ustedes también, pues, opinen a través de nuestras redes sociales, @par.dereinas, @miriamcaste30 y @lachiquilla_oficial. ¿Cómo les va? Porque cada mujer es un mundo completamente distinto.
2: Oye, imagínate cómo es esta situación de la menstruación, que hay algunos países que te dan incapacidad cuando están en tus días.
1: Sí.
2: Porque hay gente que la verdad le duele muchísimo los cólicos.
1: Güey, no se puede parar de la cama.
2: No se puede parar de la cama. Es agotador, es un cansancio que de verdad es, no puedes, o sea, no. Y hay un día en especial y dicen que el segundo día
1: es el peor. Ahora, ahí les va. ¿Por qué nos dan esos cólicos tan fuertes? Se supone que nuestro cuerpo se está preparando para cuando vayamos a ser mamás, porque los cólicos son muy similares a las contracciones que cuando vas a parir. Obviamente, estratosféricamente muchísimo más.
2: Sí, ya sé.
1: ¿No? Al iba a decir al cubo, pero yo creo que la potencia mil.
2: Sí, no, es
1: para
2: una
1: que
2: cosa
1: entiendan.
2: Tremenda, es
1: pero
2: una
1: hay
2: tremenda.
1: Mujeres que les duele tanto que, como dice Miriam, no se pueden parar de la cama. Mi hermana es una de ellas, por ejemplo.
2: Que te voy a decir una cosa, eso tampoco no es normal.
1: No.
2: Por eso la vez pasada hablamos de la endometriosis, sí. Que la endometriosis es una enfermedad precisamente dentro de esta situación de la menstruación, en donde el sangrado o las hemorragias que llegas a tener
1: son tremendas.
2: No son normales, ¿eh?
1: No.
2: Y la endometriosis, por ejemplo, si te llega a dar por estas hemorragias tan fuertes de tu menstruación, es de las muchas cosas que no te permiten embarazarte.
1: Sí,
2: o sea,
1: también
2: forman parte de la infertilidad. Entonces, no es normal que sientas dolores tan fuertes.
1: No.
2: Si el segundo día, tercer día, o cada vez que llega tu regla, tu menstruación, como le digas, es una cosa que de verdad no se puede estar insoportable, no.
1: Sí,
2: ve al médico.
1: A tu ginecólogo.
2: No,
1: porque fíjate que lo normal sería que el segundo día, como bien lo menciona Miriam,
2: sí,
1: ese es el día clave. Sientes un poco más de cólicos, pero son cólicos que te permiten hacer tu día a día, ¿no? O sea, tu vida diaria sin ningún problema.
2: Ay, pues, trabajas.
1: A lo mejor te tomas algún analgésico,
2: claro,
1: ¿no? Algún
2: claro.
1: antiinflamatorio y eso te ayuda. O sea, pero como bien lo menciona Miriam, trabajas, tienes que atender chiquillos, a
2: todo.
1: Lo mejor tienes marido.
2: Todo.
1: Entonces, pues sí o sí, la vida sigue, con cólicos, sin cólicos, con menstruación, sin menstruación. Pero ¿qué pasa, no? ¿Por qué el segundo día de la regla es el peor? Vamos a platicar en la siguiente intervención. Continuamos aquí en el show de Miriam y Rocío, no le cambies.
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1: Oigan, estamos platicando en las tóxicas, ¿qué pasa con nuestra menstruación? ¿Cuál es el peor día? Digo, habrá mujeres que reaccionan de manera diferente. Hay mujeres que les dura 3 días, hay mujeres que les dura 5 días, hay mujeres que les dura hasta 7 días. Hay mujeres regulares y hay mujeres irregulares, es decir, que son como relojito, ¿no? Que cada 28, cada 30, ya están. Y hay mujeres que no, entonces, obviamente, cada mujer es distinto. Porque el segundo día es el más complicado. Platicábamos hace un momento esta parte de los cólicos y es cuando llega a su punto más fuerte. ¿Por qué? Porque sale el recubrimiento del útero. ¿El cuerpo qué hace? Produce una sustancia llamada prostaglandinas que hace que el útero se contraiga y que los nervios se vuelvan más sensibles al dolor. El dolor suele ser más intenso unas 24 horas después de que empieza la regla, o sea, justo
2: en el segundo día. Es cuando más sangramos, si se fijan. En muchas mujeres el primer día empieza más o menos y el segundo día se suelta con todo. Por eso es que el ir al baño a cada rato es súper normal, porque se inflama el útero, entonces presiona la vejiga y a cada rato te dan ganas de ir al baño del uno y del dos.
1: Ay, sí, no,
2: esa es la realidad.
1: Tremenda. O sabes que de repente también como mujeres es de, a ver, revísame, no me manché la ropa. Fíjate, es bien complicado.
2: Como en la secundaria, ¿verdad? Sí, no, todavía nos pasa a veces.
1: Digo que hoy en día, bendito sea Dios que la tecnología ha avanzado mucho en toallas femeninas, en calzones. Ojalá hubiera existido en
2: los
1: esta
2: tampones,
1: época los
2: calzones. Las copas.
1: O sea, hay calzones para niñas que tienen su primera regla, que son especiales en donde no hay necesidad de que se pongan toalla. El calzón tiene una tela especial.
2: Es como
1: que
2: tipo pañalito.
1: El sangrado. Exacto. Entonces, 2 o 3 veces te aguanta, te cambias tu calzón, lo guardas y te vuelves a poner otra vez otro calzón. Ve esa tecnología y no te manchas. Y no te manchas para nada porque lo que hace la tela especial es absorber.
2: Eso está muy bien.
1: Yo porque soy mamá de niña, entonces por eso ya investigué porque no quiero broncas.
2: Está de lujo porque nosotras, imagínate, mi mamá me decía, nos cambiábamos, eran telas, eran paños.
1: Ay, sí, mi mamá me acuerdo que también me contaba eso.
2: ¿Te acuerdas? ¿Cómo se llamaba la tela? Tela de cielo, algo así.
1: No me acuerdo, pero sí era como
2: se los ponían. Sí. Y luego los lavaban a mano, los dejaban secar y otra vez te los ponías. No, o sea, híjole, qué bárbaro. Pero pues así las cosas. Continuamos aquí en el show de Mírame Rocío, mis tóxicas no se vayan.
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0: contracción, entonces me tengo que recargar un ratito, lo que se pasa literal la contracción y ya puedes seguir
1: con
0: tu vida.
1: Se siente, ¿verdad?
0: Es importantísimo tener el típico clásico cojincito para que lo metas
1: de arroz,
0: al
1: ¿no?
0: horno. Ajá, o de arroz.
1: Piste, o no sé qué rollo.
0: Bueno, eso es típico y clásico con nosotras las latinas, ¿no?
1: Las latinas es... Ay,
0: sí. Pero a lo mejor ahorita pues ya en cualquier farmacia encuentras cualquier cojincito que lo metes al microondas, se calienta, te lo pones en el vientre, sobre todo antes de dormir, y es una chulada, porque la verdad es que sí descansas. También pasa que se empalma con el cansancio, o sea, es decir, estás corriendo todo el día, ajá, estás con estrés, estás con los niños, estás con la chamba, estás con bla, bla, y aparte el cólico que de repente
1: ¿sabes qué?
0: No te deja.
1: Hay muchas mujeres, a mí,
0: ¿y la hormona?
1: Ejemplo, me pasaba en los dolores de cabeza. Se te dan dolores de cabeza y aunque te tomes medicina para el dolor de cabeza, no se te quita.
0: Porque son hormonales.
1: Entonces, hay esos típicos dolores de cabeza. Por favor, caballeros, tengan esta empatía de entender. ¿Otra vez te duele la cabeza? O no se te ha quitado, necesita uno de verdad descansar, necesitas de verdad, estás como en tu parte más sensible. Yo creo que los hombres no aguantarían si les bajara. O sea, imagínate estar sangrando, o sea, a ver, ponlo crudamente y fríamente. Imagínate estar sangrando todo el día.
0: Sí, es una chinga.
1: Todo el
0: verdad.
1: Día, sangras todo el día, o sea, sale sangre ahí, abajo, todo el tiempo, sangras.
0: Yo en lo personal les recomiendo la copita porque es una chulada. Mira, para empezar,
1: no
0: contaminamos, número uno. Y en segunda, la verdad es que la
1: pero
0: sacas,
1: depende, ¿eh?
0: La lavas, te la vuelves a poner y listo.
1: Yo siento que a mí no me hubiera funcionado la copita.
0: ¿No? ¿Sientes que no?
1: Te voy a decir por qué, porque yo era de las personas nosotras
0: que les bajaba muchísimo,
1: pero,
0: ¿no?
1: Pero porque yo traía un mioma, que es eso. Otra cosa.
0: Sí,
1: las mujeres que sangramos de más es porque yo me fui a revisar.
0: Ahí sí te tendrías que poner la copa.
1: Exacto,
0: y una toalla.
1: Entonces, yo traía un mioma. Yo descubrí que yo sangraba demasiado y yo decía, esto no es normal. Fui con la ginecóloga y me descubrieron un mioma en el útero. Entonces, ese mioma estaba pegado en el endometrio y el endometrio, como pegaba grandecito.
0: Pues sangra.
1: Entonces, yo me ponía eso. Cállate, te hubiera. Yo tenía accidentes. O sea, mi vida se regía por, ay, ¿qué día me va a bajar? No me voy a poner esta ropa.
0: Pero es que no, a ti te bajaba diario, ¿no?
1: No, manchas, acuérdate. Sí, no. Ahorita.
0: Sí, me acuerdo.
1: ¡Gracias, Dios!
0: Sí,
1: ahorita gracias ya no lo bajaba. ¡Dios!
0: ¿Quién como ella?
1: Me pasan otras cosas, ¿verdad? Pero bueno, ni modo, así digo. Son unas por otras.
0: Dice así este personaje.
1: Ay, Dios mío,
0: Y bueno, para finalizar esta sección de las tóxicas y de la menstruación, vamos a invitarlas a que todas bajen la aplicación de Nueva Onda. 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Continuamos aquí en el show de Miriam y Rocío, no le cambies.
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1: Regresamos al show de Miriam y Rocío. Dios mío, esta nota la verdad me causó indignación. No, a ver, ¿qué harían ustedes si encontraran a su pareja, al novio, encima de su hija de 11 años? O sea, ¿qué haces? Pues, ¿cuál sería tu primera reacción?
2: No, pues me le dejo ir encima.
1: Yo también me le dejo ir encima.
2: Lo mato.
1: Yo creo, mira, yo me pongo a pensar y digo, ay no, yo no podría matar a alguien, pero después empiezo como a analizar la escena y me hierve la sangre y digo, yo creo que nos,
2: la
1: como
2: adrenalina,
1: madre, nos cegamos.
2: La euforia, claro, el coraje, la rabia, la impotencia, ahí te salen sí o sí, aunque no, o sea, y es cuando haces cosas que crees que no harías en tu sano juicio.
1: Exactamente,
2: ¿no?
1: Pues les voy a platicar la historia de Erika Pereira. Ella confesó, ¿no? Fue a la policía, confiesa el crimen, entrega el arma. Y un jurado dijo, no es inocente. Porque fíjate que esto a mí me sorprendió, porque normalmente he dicho, nada, pues usted lo mató, etcétera, etcétera. Ahí les va la historia. Resulta que esto sucedió en Brasil y ha generado un intenso debate después de que esta mujer, como ya les platiqué, confesara haber matado a su pareja, y de repente el jurado dijo, usted está absuelta. Esto sucedió el año pasado cuando,
2: bendito sea
1: así,
2: Dios,
1: encontró a su novio encima de su hija de 11 años. Según la investigación, días antes el fulano ya había descubierto mensajes de contenido sexual. Bueno, ella había descubierto mensajes de contenido sexual.
2: De parte del fulano a su hija.
1: De parte del hombre hacia su hija, desgraciado.
2: Bueno.
1: Este fulanito declaró ante la policía que posteriormente drogó a su pareja. Andale. Lo atacó con un cuchillo y trató de ocultar el cuerpo. También llevó a las investigaciones hasta el arma utilizada. O sea, ella como que trató de hacer las cosas así de lo droga. Yo también hubiera hecho exactamente lo mismo. Me hubiera matado, no lo sé.
2: Sí.
1: Pero aquí
2: sí,
1: lo que sorprendió fue que la fiscalía dijo, a ver, usted lo hizo para defender a su hija, que ojalá en otros lugares hiciera lo mismo.
2: Pues sí, es homicidio en defensa
1: propia.
2: En defensa propia. Porque la criatura de 11 años no se puede defender, estamos de acuerdo. Entonces ve la mamá,
1: protege
2: tal cosa, por supuesto que vas a
1: pero
2: sacar
1: esto pasó
2: la casa.
1: En Brasil, yo me pongo a pensar y digo, vuelvo a lo mismo.
2: Así hubiera debería
1: sucedido,
2: de ser.
1: Hubiera sucedido en México. La neta, ¿tú crees que lo hubieran absuelto a ella?
2: No creo.
1: No tan fácilmente la hubieran absuelto. La
2: no,
1: neta, no.
2: No, sí deberían,
1: no.
2: De.
1: Hubiera estado ella, vete a saber cuántos
2: años.
1: Y vamos a ver qué onda y vamos a investigar.
2: En el estira y afloja con los abogados y entre juzgado y juzgado. No.
1: Exactamente. Yo creo que tan fácil no hubiera sido absuelta.
2: Pero qué bueno que a esta mujer.
1: A la historia pasó con esto.
2: Continuamos aquí en el show de Mira, mi Rocío, no le cambies.
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2: Vámonos con la nueva jugada, la guapísima tría que conforma ya el trío de reinas. Acaba de llegar para seguirnos dando la información deportiva. ¿Qué más nos tienes?
3: Hello, hello. ¿Cómo están, mi querida Miriam y Rocío? Llegamos a esta nueva jugada para traerte toda la información deportiva y el chismecito sabroso del mundo de los deportes. Y vámonos hasta España, porque se encendieron las alarmas con Kylian Mbappé. El delantero francés tuvo que abandonar el partido entre Francia y Turquía por una molestia en la rodilla izquierda. Después del encuentro, regresó a Madrid para ser evaluado por los médicos del Real Madrid y el club publicó el diagnóstico oficial. ¡Tremendo chisme! Mbappé sufrió una hiperextensión de la cápsula posterior de la rodilla izquierda. ¿Qué? Bueno, pues es que el parte médico del Real Madrid no establece todavía un tiempo de baja y simplemente señala que el jugador queda pendiente de evolución. Así que la respuesta a la pregunta que todos tienen ¿es grave o no? Y háblame en español, papacito. Mbappé ya abandonó la concentración de Francia. Vamos a ver qué tal le va en estos próximos días con la recuperación. A mí se me hace que ya no quiso estar jugando con Francia. Necesitaba unas vacaciones. ¿Ustedes qué creen, chicas? Regreso con ustedes.
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1: Vámonos con más de la chisma, la escándala. Otra cosa que no podemos creer y que decimos, a ver, bueno, diríamos en México, ningún chile les embona.
2: Te voy a cantar la de malo sí, sí, malo sí, no, ni preguntes. Los aterciopelados, ¿te acuerdas? Ajá. ¿Ahora bueno, qué?
1: Vamos a platicarles acerca de Bocinha.
2: ¿Ahora qué pasó?
1: Bocinha, claro, este portero de Cabo Verde, sí, que se hizo viral, que tan solo tenía 52,000 seguidores y de repente de la noche a la mañana millones y millones empezaron a seguirlo porque le paró algunos penales y también algunos tiros a Messi, sí, por ejemplo.
2: Sí, sí. O sea, se volvió famoso en el Mundial este
1: con grandes futbolistas, okay. Sí. Entonces, pues ya saben que se lo jalaron a Chile.
2: Sí,
1: ¿verdad?
2: Exacto, exacto.
1: Entonces, está diciendo el Bocinha, o sea, de ganar una nada y de trabajar en la Comisión Federal de Electricidad de allá, pues déjenme decirles que le empezó a ir muy bien.
2: Claro,
1: pero
2: famoso.
1: Acabo de decir que ha perdido su paz y su tranquilidad.
2: Claro, porque eres futbolista famoso.
1: Pues es que te volviste figura pública, claro. Y ni modo. Bueno, dice que ya no tiene privacidad y que siempre hay alguien que se quiere tomar una foto,
2: claro,
1: que quiere un autógrafo, o peor aún, dice, alguien me está grabando.
2: Claro, claro.
1: Si tuviera que elegir entre la vida que tengo hoy y la vida que tenía antes, definitivamente elegiría la de antes. Oh, dice,
2: pues,
1: qué barbaridad.
2: Pues entonces, ¿qué quieres?
1: Mira, tú ahorita aprovecha tus 5 minutos de fama porque la neta, no, güey, aparte ya no tiene edad. O sea, en unos que 3 años, 5 años máximo, le dura.
2: ¿Cuántos años tenía?
1: Y lo despacha. Digo, 41.
2: 41.
1: Entonces ya está en las últimas.
2: No, ya le faltan como un año, sí, nosotros ya. Bueno, pero estamos hablando de la vida futbolística, pues. O sea,
1: además, mira, ahorita aprovecha tu fama, aprovecha que.
2: El varo.
1: Exactamente, que vas a hacer tu colchoncito, tu cochinito, y luego ya te haces de algún negocito y todo lo demás. Ya al rato ya se van a olvidar de ti, o a lo mejor, pues no sé.
2: La fama no es para cualquiera, ¿estás de acuerdo?
1: Sí, eso
2: es un hecho. La fama no es para cualquiera.
1: A mí también no me gustaría ser así, famosísima.
2: No. Imagínate que
1: de no tener vida y de que no te dejen hacer nada. Ay, no.
2: Que salgas así, las cámaras aquí, celular.
1: Ahora él viene de una isla, güey. O sea, de un archipiélago.
2: Claro.
1: Y de ser un trabajador como cualquiera de nosotros. Entonces, de repente, el reflector. Ajá. Pues esa es la realidad. El otro pobre ya no sabe ni
2: aguanta cómo. Aguanta vara.
1: Sí,
2: ya, tú aguantes,
1: ya
2: sí
1: es el
2: se
1: último
2: puede,
1: jalón.
2: Ya aguante.
1: O sea, digo, cumplió un sueño, aguantes. Unas por otras.
2: Sí,
1: continuamos aquí en el show de Mira mi Rocío, no le cambie.
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1: Regresamos al show de Miriam y Rocío. No manches, esta nota, neta, yo no sé, es que no sé cómo explicarlo, güey. La gente está muy loca, literal.
2: Sí, yo no sé
1: quién está más loco, el artista que hizo esta escultura o la persona que lo compró o la persona que dijo que lo plagió. No entiendo, ahí les va. Resulta que un artista italiano vendió una escultura invisible.
2: Ajá.
1: O sea, literal, invisible. Por casi $18,000. Y resulta que terminó acusado de plagiar una obra que tampoco existe. O sea, un güey dijo, no, yo también hice lo mismo que tú, te voy a demandar.
2: Sí.
1: O sea, güey,
2: y ahí se quedó la obra en medio de la nada, güey. No puede ser.
1: Es que aparte digo,
2: aparte, ¿quién está tan... Dejo que termina,
1: güey. A ver,
2: en buena
1: onda. Por eso te digo, son tres. Bueno, no sé si el tercero,
2: el que lo hizo.
1: Ajá, que el que lo compró. Y yo no sé si el tercero fue listo por decir estos dos estúpidos ahorita que caigan. Sí. Yo los voy a demandar porque me plagiaste la obra.
2: Me van a pagar.
1: No, no puedo con eso.
2: Sí, yo también. O sea, no lo puedo creer.
1: Yo a veces dije, a lo mejor esto es algo inventado, pero pues no sé si fue inventado o no inventado. Pero esto sucedió precisamente. Resulta que este artista italiano presentó Yo Soy. ¿Ah? Así se llamaba.
2: Aparte, vendió la escultura en casi $18,000.
1: No, ahí te va. Esta escultura supuestamente ocupa un espacio de 150 por 150 centímetros y esto se encuentra en una plaza en Milán. El detalle es que, pues ahí no hay nada, ¿verdad? No hay ni una figura, no hay ni una base, no hay un libro, nada.
2: Aparte, tienen el descaro de dibujar el cuadrito en la parte del suelo. O sea, aquí, en ese cuadrito, está la estatua, la obra de arte, la escultura.
1: Resulta que el que compró dijo, no, yo pago 18,000, pero aparte le dieron el certificado de autenticidad.
2: No, güey.
1: Ay, mijo, este papel, esto te costó 18,000.
2: Sí. Okay. Más bien.
1: El PEX llegó, o el problema llegó después, cuando un artista francés dijo, no, eso es mío. Tú me acabas de plagiar la obra.
2: Exacto.
1: Porque yo ya trabajaba esculturas invisibles. Oye, yo podría hacer una escultura de invisibles.
2: Fíjate que yo creo que también yo sería muy buena en eso.
1: Que yo diría, yo este me quedo perrísimo.
2: Estaría bien chido, fíjate.
1: Este me quedó bien perro. ¿Quién me lo compra?
2: Ay, no, bueno.
1: Pero fíjate la labia del que vendió.
2: O sea, hizo que el que lo comprara viera la escultura, güey.
1: Y que pagara por un certificado de autenticidad.
2: No.
1: Yo no sé si te digo que el francés fue más listo de decir, no, yo ya sea, esculturas invisibles. O sea, los tres están locos, punto. En pocas palabras.
2: Cosas.
1: Así el mundo.
2: Bueno, continuamos aquí en el show de
1: No se vaya.
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2: Regresamos al show de Miriam y Rocío. A ver, queremos compartirles esta frase. Paren oreja. Podrías quitarme todo lo que tengo. Me iría con una sonrisa y lo volvería a conseguir. No se trata de lo que tengo, se trata de lo que soy. Esto está bueno, ¿eh? Uh-huh. Ahí te va otra y luego. Tengo miedo de muchas cosas, uh-huh, pero me da más miedo llegar algún día y preguntarme por qué no lo intenté. Claro. Así que, aunque tiemble, aunque dude y aunque no sepa cómo voy a hacerlo, pues sí, o hay que aventarnos, la neta.
3: No,
2: ¿eh?
3: Sí, no hay de otra. Perfecta no, uh-huh, pero sí trabajadora. Eso sí, bien enfocada, sencilla y todo
2: cuatro
3: terreno.
2: Por cuatro.
3: Por si fuera poco, sí, con los pies bien puestos en la tierra y con el corazón noble en todos los sueños.
2: Eso me gusta y creo que a veces se nos olvida, nos da miedo aventarnos a hacer, uh-huh, las cosas, como que dices.
3: No, pero está chido porque sí, así avanzas. Sí, sí, sí. Los cambios sí, siempre son buenos, definitivamente. Son buenos, de eso estoy convencida. Continuamos aquí en el show de Mira mi Rocío, no te vayas.
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1: Señoras y señores, señoritos, ya nos despedimos las queens. Este par de dos que importaron desde Guadalajara, Guadalajara, Jalisco, México.
2: ¡Sí, señor! ¡Sí, señor!
1: ¡Sí, señor! Nos despedimos, pero antes les vamos a dar una entradita y un tentempié de lo que se tratará en las dos secciones más escuchadas y más importantes de nuestro show. Fíjate, a ver, en lo que callan los hombres, vamos a platicar acerca de esas formas en las que puedes ayudar a tu mujer a sanar sus heridas.
2: Eso está muy bueno porque son equipo.
1: Sí, ¿no? Al final de cuentas. Yo creo que no te gusta ver mal a tu mujer, ¿no? O sea, no, si la amas con todo el corazón.
2: La persona que amas.
1: No, claro, no, sí, no, definitivamente. Y en las tóxicas vamos a platicar acerca de esas señales de que no eres celosa. Es pedir respeto, que son dos cosas completamente distintas.
2: Es que, ¿sabes qué? Confunden. A mí sí, me choca porque lo, ay, qué tóxica, qué celosa. Ah, entonces me quedo callada y me aguanto. ¿O cómo?
1: Pues no.
2: ¿Por qué no me voy a aguantar a lo que yo digo? Yo voy a escupirlo. Ese tema me va a gustar.
1: Sí, bueno, ese está muy bueno. Sí. Bueno, pues para que a modo de sororidad le digan a todas las tóxicas que mañana nos escuchen, porque como bien lo menciona Miriam, este tema nos interesa. Y también díganle a los caballeros para que vean que no somos tóxicas.
2: No
1: sino
2: somos.
1: Que estamos poniendo límites.
2: Exactamente.
1: Bueno, nos despedimos. Nosotros somos Miriam Castellanos.
2: Y Rocío Barragán. Esto fue el show
1: de Miriam y Rocío.
2: Cuídese.
1: Besitos.
2: Beso, bye.
1: Hasta mañana. Adiós.
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1: ¡Ay, por fin! Media rebanada de pastel nos hemos tragado porque llegó la mitad de la semana. Llegó el miércoles a Club Hit Latino con Mauro Hernández y Pati Sánchez.
2: Así es, ¿cómo están todos? Y llegamos también a final de mes. Se nos fue, oye, septiembre así, mira, como un suspiro, ¿a poco no?
1: Se nos fue como un suspirito, pero muy padre. Yo feliz, me encanta el mes de septiembre, Patricia. O sea, la paso yo genial. Se va muy rápido y me gusta porque, como ya vienen las festividades de Halloween, pues hay que irnos preparando para todo esto, que también es mucha fiesta. Ya de aquí a diciembre, ya nos vamos a ir con la Navidad.
2: No, un suspiro va a ser todo esto. Oigan, pero pues hoy tenemos mucha información, temas interesantes que compartir con ustedes.
1: Exacto, vamos a hablar de la historia del Iris de Monet. Esta obra maestra, ¿no? Que rompió récord. Imagínense en cuánto fue vendido prácticamente, se lo vamos a platicar. Pero
2: Me imagino.
1: No, una millonada, pero la historia, ¿de dónde viene este cuadro y por qué es tan famoso? Lo vamos a platicar.
2: Así es, oigan, también el día de hoy vamos a hablar de, ¿no les ha pasado que ensayan conversaciones? Que de repente tienes conversaciones en tu cabeza y que nunca las tienes. Pues, pero no sé, pues a ver, ¿por qué tenemos esas conversaciones? Díganos.
1: Así, cuando llegue con el jefe, le voy a decir: ¡Jefe, estoy harto! ¡Auménteme!
2: Generalmente son conversaciones de reclamo.
1: Sí, cuando llegues, jefe, ¿cómo está? No olvides saludarlo, ¿eh? Bueno, de eso vamos a platicar para que se quede con nosotros. Además de toda la información en nuevanews.com y en nuevaonda.com.
2: Sí, métase porque miren, ahí tiene todas las novedades, actualidad, noticias, todo lo que sucede aquí en la Unión Americana. Nuevaonda.com y nuevanews.com.
1: Ahí estamos, el vínculo de la información. Y así comenzamos Club Hit Latino.
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2: Oye, hace unos días, ¿qué fue? Bueno, hace unas semanas, más o menos, fue el Día del Locutor.
3: Sí, hace una semana.
2: Muchas felicidades a todos los locutores, ¿no? El pasado 14 de septiembre fue, y fíjense, a 15 días después se celebra el Día del Podcast, que pues el locutor y el la locución y el podcast pues son como compadres, ¿no?
3: Pues van de la mano, porque sí, ¿no? Los podcasts, ¿quién los hace? Un locutor, aunque te diré.
2: Pues ya no son locutores los que hacen los podcasts.
3: Ya, cualquiera puede hacer.
2: Cualquier persona.
3: Exactamente.
2: O sea, definamos la palabra podcast. Podcast es como algo donde cualquier persona se puede expresar acerca de un tema. Eso es lo que
3: sí,
2: es.
3: Sí, puedes, o sea, es para entretener. No es un audio donde una persona experta o no experta habla, ya sea entretenimiento, educación o un tema donde se consideren apasionados y especialistas, y empiezas a grabar con invitados o tú mismo, ¿no? Por eso es una celebración global, porque todo mundo, yo creo que ahorita hay más, ya lo habíamos dicho, más podcast que gente escuchando.
2: Sí, es que
3: hay mucho.
2: Por ejemplo, este material también lo pueden escuchar. Le hemos platicado de nuevoonda.com y leones.com. Ahí sí. También pueden escuchar este contenido sin ningún problema. Pero los podcasts, pues, puede haber mucha demanda. Está realizado por episodios, ¿no? Generalmente se organizan entregas periódicas, puede ser semanales, diarias o atemporales también, ¿no?
3: Sí, también así como esporádicas, se puede decir. Pero, bueno, pues es un día especial en el que la gente, todo el mundo celebra todo este mundo del podcast, porque además seguramente ustedes ya tienen sus favoritos. Hay quien dice, yo voy de camino al trabajo, a la escuela, escucho este podcast motivacional, este que habla del dinero, de cómo generar más, o este habla de salud y bienestar, qué sé yo, ya tienen como su podcast que escuchan de diario.
2: Pero fíjate, sería bueno saber qué tipo de podcast escucha la población, o sea, más de salud, más de política,
3: de amor,
2: de tecnología, de amor o de puro relajo, también les gusta mucho el cotorreo, así que, bueno, pues felicidades a todos los que generan contenido en esa plataforma.
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1: Oye, ya sé que muchos de los que llegamos a este país no sabemos ni leer ni escribir en muchas ocasiones, ni en español ni en inglés, ¿no? Me queda claro. Pero cuando vemos que una pinturita... ¿Se acuerdan cuando sus hijos pintaban algo así de que... ¡Ay, mira!
2: Una acuarelita.
1: Joselito ya hizo su primer dibujito.
2: Como una mancha, ¿no? Mira, es quién es. Ah, es mi tío Goyo. Y el tío Goyo así.
1: Todo chueco.
2: Con un ojo.
1: Ese
2: así.
1: Es tu tío Goyo, sí. A
2: ver. Haz de cuenta de Monet.
1: ¿Y tu mamá cómo la dibujas? Sí, toda chueca, como un Picasso.
2: Y un
1: ¿no?
2: circulote. Esa es tu panza, mamá. Ese es tu cuerpo, tu puercazo.
1: Bueno, imagínate que esos dibujos que están plasmados en nuestro refrigerador llegan a valer mucho dinero, Patricia, ¿no? Por ejemplo, un Monet, ¿no? Iris, esta obra de Monet, fue valorada por 30 millones de euros. Un récord para una pintura en Francia. 30 millones de euros. Imagínate.
2: Qué barbaridad. Me parece la cifra pues estratosférica.
1: Muy grande, muy grande. Tiene un récord para las pinturas francesas en la historia, pues, que se han vendido ahí. Fue pintado entre 1924 y 1925. Pero, ¿por qué es tan famoso? Es que parece ser que fue pintado en un jardín de Giverny un año antes de que falleciera Claude Monet, este impresionista francés. Y entonces habla de que este era un refugio, ¿no? Durante sus últimos años transformó esos jardines como en su santuario. Por eso vale tanto, por eso fue valorado tan caro, porque fue como la última obra representativa de Monet por el tono creativo. Y los iris que él admiraba eran una conexión profunda con lo que él vivía y con lo que él se centraba. Entonces, ya ves que, por ejemplo, van, no sé si han ido a un museo, a lo mejor cuando vienen sus visitas de otro lado si van a los museos, no en nuestra vida normal, pero cuando ves y te quedas viendo una obra de arte, dices que le empiezas a ver y dices, te enamora en ocasiones, ¿no? Sin darte cuenta, ¿no?
2: Y te va llevando como otra dimensión. Esto que dejas de la inspiración de lo que ellos vivían,
1: ajá,
2: es como lo que hacía Van Gogh. No, un cuadro de la noche de estrellas es lo que él veía a través de su ventana.
1: Exacto, ya que decían que Van Gogh era daltónico, ¿no? Por ejemplo, ¿no?
2: Sí, por y eso es que tenía problemas mentales también.
1: Este juego de color, y pregúntale las orejas, ¿no? Y todas las cosas, pero bueno. Claro. Cualquier cosa con el arte está padrísimo, así que hay que visitar también museos.
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1: No, hombre, ¿tú crees que me voy a comprar un celular de $10,000? Cállate los ojos.
2: No, ni que estuviera loco, oye.
1: ¿Quién está comprando celulares? Espérate.
2: Para todo hay gente, ¿eh? Claro que sí.
1: El celular está carísimo, ¿no? El nuevo que salió de Apple, ¿no? El dúo o esa mamarracha.
2: Ah, el que se abre.
1: No,
2: se abre.
1: No, a ti él no va a querer comprar, no inventes. Bueno.
2: ¿Estás seguro que hay?
1: Bueno, yo ya vi al director de esa estación de radio que ya lo trae. ¿Ya? Para que le hagan auditoría, ¿eh?
2: Sacó y lo abrió como carpeta. Estás insinuando que lo puedo comprar con otros. Okay.
1: No, él lo compró. Okay. De hecho,
2: perdón. Eso entendí.

0: el entorno sonoro, fíjate bien, de forma continua durante toda la jornada, durante todo el día. Los nuevos relojes inteligentes, el Series 12 y Ultra 4, que ya salen a la venta, pues la nueva serie de funciones con IA es esta, inteligencia artificial de audio para resumir el día y, o rebobinar conversaciones. Las herramientas más avanzadas pues van a estar disponibles hasta finales de año, o sea, ya casi. Pero fíjate nada más, se apoyan en la matriz de micrófonos del dispositivo, en la potencia del chip, y el reloj inteligente pasa de usar sus micrófonos únicamente para llamadas o comandos para Siri a convertirse en un asistente auditivo capaz de procesar, por ejemplo, una junta. Te la procesa toda y te puede dar un resumen de lo que se trató ahí.
1: ¡Ah! ¡Está padre, ¿no? ¡Qué chulada! Pero a ver, entonces yo con mi smartwatch yo le puedo poner, grabar la conversación, grabar todo y después decirle por vía de la inteligencia artificial, hazme un resumen de todo lo que escuchamos.
0: Es lo que entiendo.
1: Como una minuta, ¿no?
0: Sí, imagínate, órale. O sea, como una secretaria, pero personal y a la hora que la quieras.
1: Ay, igual que la secretaria.
0: ¿Perdón? Este es otra cosa, Mauro. Este es un reloj.
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3: Hablamos un poquito de deportes y bueno, hace unos días hablábamos de Messi, que estará brindando su último partido, ya será como jugador del albiceleste, prácticamente despidiéndose de ella en su natal Argentina. Ahí terminará la carrera en la selección, es lo que se dice. A ver si no le andan llamando en 4 años para hacerle un homenaje en el Mundial. Yo creo que puede ser, ¿no?
4: Pues es lo que está como previsto, por lo menos eso se espera, ¿no?
3: Pues quién sabe, ahora como ya rajó, ya se bajó del barco, porque dice que ya está grandecito, vamos a ver qué pasa. Pero hablando de grandes historias del fútbol, tenemos que hablar de Maradona, que hace unos días también fue tendencia. Maradona iba a decir, ¿por qué resucitó? ¿Qué no? Es que...
4: ¿De dónde vino? ¿De dónde vino? Allá, ¿o qué?
3: Se apareció y dijo...
4: Y ya, así...
3: Y ya nada más. Okay. Un perito cardiólogo reveló detalles sobre la muerte de Maradona y dijo que tuvo una muerte súbita. O sea, que fue una muerte así, como va.
4: Repentina.
3: Repentina.
4: De repente, y como dicen, no sufrió.
3: Sí, porque dice, sintió. Mira, no tenía patologías evidenciables. Eso dijo este perito. Su corazón estaba bastante normal, pero tuvo una muerte súbita. Eso fue lo que le declaró este cardiólogo Ricardo Iglesias en el juicio que tiene pues a 7 profesionales de la salud en el banquillo de los acusados. Fue una muerte súbita, los eventos agudos súbitos son inesperados y no había elementos para preanunciar un final de este tipo. O sea, como cuando da un paro cardíaco alguien que está muy bien y que de la nada atrás y tú dices, no manches, lo acabo de ver ayer.
4: O sea, que fue, como dicen, fulminante.
3: Fue fulminante.
4: Fulminante.
3: O sea, Maradona sí tenía su historial, ¿no?
4: Sus cosas, claro.
3: No tenía un historial bastante bonito que digamos, pero ahí ese testimonio... Testimonio.
4: Testimonio.
3: Testimonio, pues. Fue catalogado como contradictorio porque los peritos que habían declarado antes aseguraron que Maradona tenía una miocardiopatía dilatada. Entonces, órale, ya se armó de esta rebambaramba, porque unos dicen que fue súbito, otros dicen que ya venía predeterminada. Nomás no se ponen de acuerdo, pero lo que sí es cierto es que Maradona ya no está en este plano, ¿no?
4: Así es.
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1: Seguro está pensando en qué decirle a su señora cuando llegue, ¿no? Que, a ver, ahorita que llegue a la casa, le voy a decir que llegué tarde porque...
2: ¿Y si me dice?
1: El licenciado Contreras me pidió que firmara los papeles. Y si me pregunta que dónde están los papeles, les voy a decir que los dejé en la oficina, ¿no? Y ya.
2: No, igual le voy a comentar que esto, que no use tanto la tarjeta, ¿no?
1: O sea, y luego ya cuando llega, ¿qué pasó? ¿Cómo te fue? Te juro que nada más fueron unos besos.
2: Todo mal. Pero ¿no te pasa que luego las personas ensayamos conversaciones que nunca vamos a tener? O sea, una conversación imaginaria, bañándote, manejando, pues antes de dormir, no sé. De repente como que dices, ahorita esto es...
1: Hablamos con nosotros mismos, es que...
2: Ajá.
1: Yo, por ejemplo, cuando voy en el carro y tengo una reunión importante, una junta, ahorita que llegue con el jefe, sobre todo lo hacemos...
2: Ok, ¿para ensayar?
1: Pues sí, para saber que... A ver, no está mal, o sea... ¿Está mal hablar con nosotros mismos o ensayar nuestra conversación? ¿O qué?
2: Es que yo siento que esas conversaciones se dan cuando tú quieres abordar un tema, pero quieres que se vaya por tu lado. O sea, lo que tú quieres que te digan, dices, bueno, y si me dices esto, yo le digo esto. Tú ensayas la versión que tú quieres de la conversación.
1: Yo lo defino como una estrategia conversacional.
2: Pero muchas veces no sale así.
1: No, porque no. Porque fíjate, nosotros pensamos que nos van a contestar de alguna manera. Cuando me conteste eso, voy a contestar esto. Pero te contesta de otra manera que no. Nunca me imaginé que...
2: Y tú dices así de... Eso no estaba en el guión. Por eso, no lo ensayaste.
1: Yo creo que no es bueno que lo ensayes como un guión tal cual.
2: No,
1: que,
2: pues no.
1: Que sí sepas qué decir de una forma estructurada. O sea, es el arte de hablar y de poder manejar las palabras para ti, creo yo, ¿no? O sea...
2: Sí, totalmente. Pero sí, yo digo que la mayoría... Y aparte, esas conversaciones también se ensayan mucho... en temas personales o de pareja, como el que decías.
1: Sí, no, y ver la oportunidad, ¿dónde vas a decir lo que quieres decir? Porque si de repente la conversación cambia de forma y tú, y lo que ibas a decir ya no cabe ahí.
2: Se echa a perder.
1: Entonces mejor ya no lo digas y guárdalo para otro momento.
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0: 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Hace rato platicábamos en nuestro tema del día de hoy acerca de por qué ensayamos las conversaciones que nunca vamos a tener. Y es que todos hablamos en silencio con nosotros mismos, ensayamos qué nos vamos a contestar, imaginamos la discusión y cómo ganar, preparamos mentalmente nuestra respuesta que sea brillante, ¿no? Que a lo mejor ni sabes más, hasta estudiamos, le preguntamos a ChatGPT, ya le hacen así para ti. A ver, voy a ver a mi jefe y necesito...
1: ¿Qué me recomiendas?
0: ¿Qué me recomiendas? Hablarle de este tema. Desglósame una conversación en la que yo salga triunfador.
1: ¡Pum! ¿Pero tú crees que esa persona, qué probabilidad hay de que la diga tal cual se la da, así de perfecta el no, ChatGPT?
0: No, o sea, me la va a dar el ChatGPT, me va a dar una idea.
1: Una base.
0: Y yo la adecuo a como me favorezca.
1: Y ¿no? Si te gana el miedo, el nervio, ya se echó todo a perder.
0: Es que dicen un punto clave, Pati, porque te puede dar mucho miedo. O sea,
1: o nervio, ¿no?
0: Sí, o sea, y es que hacer realidad lo que decimos requiere de alinear nuestras palabras, nuestro pensamiento. ¿No le ha pasado que usted habla antes de pensar? Ahí está el problema.
1: Habla antes. Ah, como cuando ofendes o dices, ah, es que no me fijé y ya, o sea, porque hablaste primero.
0: Hablaste primero y no pensaste la repercusión. Eso es lo que sucede, porque no sabemos, en base a nuestros pensamientos, emociones y acciones concretas, cuál va a ser la respuesta de la otra persona, ¿no? Y las palabras tienen un poder que genera, ¿no? Las palabras van moldeando como la química de nuestro cerebro y provocan que esas emociones impulsen decisiones que a lo mejor no teníamos previsto, ¿no? Porque a lo mejor también está dentro de esa conversación que nos sacan de la línea que nosotros ya...
1: Pero ahí entra lo que tú decías, que es la agilidad mental.
0: La agilidad mental y sobre todo preparar lo que vamos a decir, ¿no? O sea, yo creo que el preparar las palabras y en lugar de emitir juicios duros o interpretaciones muy fuertes, es describir la situación de forma neutral para mantener una mente abierta a las soluciones y sí, diseñar un plan de acción coherente, ¿no? Que funcione, ¿no? A veces lo que dices debe ser seguido de pasos pequeños y medibles y no irte como el borras a lo baboso de contestar una tarugada, ¿no?
1: Pero eso es una charla. Sí. No siempre va a salir como la dibujas.
0: Yo la recomendación es no hables antes de pensar. Piensa, determina, deténgase, visualiza y luego ya contesta.
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1: Oigan, ayer le platicábamos, amigos de Club Hit Latino, lo del problemón que se vio envuelto Travis Kelce, ¿no? Porque se metió en este problema de Ponzi, ¿no? Este fraude que ha llevado a muchísimas personas a perder gran parte de su dinero, Pati. O sea, inviertes un dinero y dicen que tienen grandes rendimientos y ñacas, a torón, hija. O sea, no hay rendimiento alguno y terminas pagando los platos rotos, ¿no?
2: Y fíjate, en esta ocasión, pues las víctimas pueden caer de muchas formas, pero ¿por qué caerán? ¿Cuál será la primer necesidad de ellos? Pues la lana, ¿no?
1: El dinero, sí, porque el dinero, ¿no? Y el que se encuentra en esas víctimas es Travis Kelce, que este sistema Ponzi defraudó a muchas personas. Y Travis Kelce fue mencionado por un fiscal durante la audiencia que sentencia a este personaje, a Jaguar, que fue allá en Missouri. Y bueno, se habla de que el jugador de los Chiefs fue una de las víctimas. No ofrecieron detalles de cuánto fue la inversión que realizó, pero a ver, ¿cuánto te gusta que Travis Kelce haya invertido en un sistema como este? Ojo, ¿y cuánto recibió de vuelta? También, ¿eh?
2: Pues la estafa, por lo menos... millones de dólares, unos 30 millones de dólares, ¿no?
1: Mira, hay 35 millones de dólares que aparecen en los reportes correspondientes al dinero de este personaje fraudulento que es Jaguar, que obtuvo de inversionistas en conjunto y no toda la cantidad de Travis Kelce, o sea, que él ha perdido, sino que muchos perdieron ese dinero, pero él también invirtió. Aquí el tema es que mientras más inviertes, más rendimiento tienes. Entonces, si él invirtió, le cayó buen dinero. Obviamente se va a estar quejando de todo este tema, pero ¿qué pasó con lo que recibió? Entonces, a lo mejor ya la inversión ya está pagada, por así decirlo, aunque sí haya caído en un fraude. Lo que quieren es que le regresen su dinero.
2: Pues sí, pero de todas formas, por eso pues está investigando, y aparte son de estos casos que, híjole, digo, estamos hablando pues de cifras millonarias, ¿no? Por el personaje que estamos hablando, pero igual ya lo habíamos dicho, pues, oye, ¿quién más cae?
1: Y espérate, si ya estuvo Travis Kelce, ¿tú crees que Travis Kelce no recomendó a algún otro amigo jugador o a la misma Taylor Swift? Mi amor, te traigo el negocio.
2: Sí,
1: de tu
2: pues
1: vida.
2: Ya se ha visto, ¿no? En México ha habido casos así, que es toda, ¿cómo decirlo? Triángulo, ¿cómo le llaman?
1: Red,
2: algo así.
1: Es una red de negocio.
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0: secuela de la película Endgame, donde vemos cómo pues, Tony Stark salva al mundo y demás. Uh-huh. Bueno, pues con esta nueva saga, Pático, y con este bonus, lo que nos ayudó a determinar es qué seguirá en Avengers Doomsday, ¿no? Este bonus que le agregaron a la película nos da un amplio panorama de qué podría suceder en las próximas películas y obviamente para conocer a los personajes que estarían pues dentro de toda esta saga, ¿no?
1: Claro, cuando ponen esos bonos, ¿a ti te gusta o prefieres que no?
0: Mira, está bien porque nos abrió, o sea, se reestrenó el 24 de septiembre, incluyendo este contenido adicional exclusivo. Fueron solo 4 minutos, pero la gente que vio estos 4 minutos dijo, no inventes. Se hizo en los calzones, ya sabes, de manera impresionante, ¿no?
1: No, pues sí conviene entonces, ¿no? Porque es un gancho y dejas a la gente picada y más cuando les gusta.
0: Para que en diciembre puedan ver Doomsday. Y bueno, si esto tomamos de la mano lo que pasó con Spider-Man Brand New Day, esta película que se convirtió, agárratelo, chonechona,
1: a ver,
0: en el filme más taquillero de la historia en Estados Unidos.
1: ¿Cómo crees? ¿De toda la historia?
0: De toda la historia. Spider-Man recaudó en taquilla norteamericana 936,773 millones de dólares desde su estreno el pasado 30 de julio. Y hay cines que todavía lo tienen cartelera, ¿eh? Nomás para que te des una idea del éxito, ¿eh?
1: O sea, pues todo un fenómeno, porque estamos hablando, lo que nos estás diciendo es que es la taquillera, pero de toda la historia.
0: De toda la historia de la Unión Americana, ya rebasó a la que me quieras decir, a Titanic.
1: ¿Cuál es la que estaba así en la cúspide?
0: Avatar, Titanic, estaban en esta lista tan importante, pero la película no ha parado de cosechar, ¿eh? O sea, sigue marcando récords. Después de que se exhibió semanas y semanas, se convirtió en el filme que más rápido superó la marca de los 700 millones de dólares en la taquilla norteamericana. Así que con esto de Spider-Man, con el reestreno de Avengers Endgame y con el estreno de Doomsday, Marvel va con todo este 2026.
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2: Oigan, honor a quien honor merece. Hace unos meses, Intocable, ¿no? Fue galardonado con una estrella en el Paseo de Hollywood, ¿no?
3: Sí, qué
2: le
3: padre.
2: Fue bastante bien.
3: Que no cualquiera la tiene.
2: Claro, hace poquito también estuvo en México dando el grito, ¿no? Estuvo también gritando. Creo que vive un gran momento Intocable. Y no sé si vieron hace poquito que se hizo viral hace unas semanas, que el Piolín, a quien le mandamos un abrazo, tuvo una entrevista con Ricky Muñoz de Intocable, y luego lo invitaron a este programa, creo que es la Mesa Caliente, o siéntese quien pueda, no sé cuál.
3: Uno de esos.
2: Uno de esos lo invitaron para hablar de lo que Ricky Muñoz había hablado, ¿no?
3: Uh-huh.
2: Y es que hay que decir que le preguntaron, oye, ¿qué te sientes de ser mexicano? Y dijo, pues que yo no soy mexicano. Espérate, dolió, Pati.
3: Ay.
2: Sí, dolió. Por eso esta masacre, ¿no?
3: Ah, claro, claro.
2: Y luego, caray, no, pero a ver, espérate. Pero tus papás son mexicanos. No, es que mis papás son de Texas.
3: Uh-huh.
2: O sea, sí, pero tu abuelo, también la gente, pues, ¿no?
3: O sea, querían sacar que dijera, no, entonces, o sea, que a fuerzas es mexicano.
2: Sí, pero entonces él decía, a ver, pues yo la verdad es que...
3: O sea, es tejano.
2: Soy tejano.
3: Es tejano. Oye, pero Texas era de México, o sea, que si es mexicano, pues, pero no.
2: A ver, tú también, pero a ver.
3: Sí.
2: Es que...
3: Antes era México, Texas.
2: No, totalmente de acuerdo, pero a ver, ¿está mal que Ricky Muñoz haya dicho que no es mexicano, siendo que es tejano? Volvemos a la parte del chicken nugget.
3: Pero pudo haber dicho, a ver.
2: A ver, no, ¿qué pudo haber dicho?
3: No soy mexicano, pero me siento como uno.
2: Digo, trató de manejar bien las palabras para no herir sus susceptibilidades, pero ya sabes que cuando queda grabado...
3: Sí, porque es como malinchista, aunque no es de aquí, o que es como un desprecio al país. No lo sé, pues, no sé, algo así siento que lo pudo haber tomado la
2: Yo
3: gente.
2: Yo no lo noté como algo que ¿no? de o sea, desprecio.
3: Y no dijo ni siquiera, pero me siento mexicano, ¿no dijo eso?
2: No, tampoco.
3: No dijo ni eso, no. Bueno, está bien.
2: Mira, sabemos que Ricky Muñoz no es una persona que se le dé mucho el... Es buen tipo, pero...
3: No habla bien.
2: Es como medio introspectivo en ciertos momentos, ¿no?
3: Ah, ya.
2: Entonces, y sí es reservado en algunas cosas, ¿no? Entonces, uh-huh. Y a lo mejor aquí pecó de honesto, es decir, pues bueno, pues, es que yo no soy mexicano.
3: Ah, claro, pues.
2: Soy tejano, ¿no?
3: Pero lo masacraron.
2: El problema es que lo queremos dibujar como mexicano cuando en realidad no es. Entonces la gente dice, entonces ¿por qué cantas música en español?
3: Ay, bueno, ya tampoco, pues.
2: Pues ahí está, ¿usted qué opina?
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1: Recuerda que toda la información está en nuevanews.com y en nuevaonda.com. De verdad, se lo decimos en serio, hay muchas cosas que ver, las cosas que están en tendencia, en cuanto a cine, espectáculos, todo está ahí.
2: Es correcto, así es. Oigan, y también tenemos información que tiene que ver con los deportes, que también viene ahí en nuevanews.com y Nueva Onda. Es que hay de todo, Mau, hay de todo.
1: Y sí, esta información, como me dice, está lo de Alejandro Zendejas, que fíjate, Alejandro Zendejas, ay, ay, ay, este
2: muchachito.
1: ¿Qué
2: pasa con este chamaco?
1: Pues este muchachito podría haber estado, pues ya sabes, en las filas de la selección y demás, pero pues querer, pues, estar en otras instancias, pues, él decidió jugar para Estados Unidos, ¿no? Okay. Bueno, por eso es que no fue convocado por Estados Unidos para la próxima fecha FIFA.
2: Ok, qué, o sea, gracias por participar.
1: Gracias, gracias. Y bueno, hay que decir que Mauricio Pochettino, que es el entrenador de la selección de Estados Unidos, cuando hace unos días dio a conocer la lista de convocados para la próxima fecha FIFA, llamó la atención de que Alejandro Zendejas, jugador del América, pues no estaba, pues, en la mira.
2: Que no estaba incluido, pues.
1: No, le hablaron a 28 jugadores para afrontar los compromisos próximos, que hay que decir que son varios, ¿no? Hay que mencionar que hoy se estará, bueno, más bien ayer se enfrentó a Chile, ¿no? Estados Unidos contra Chile. El próximo 3 de octubre se va a enfrentar Estados Unidos contra México. Y el próximo 6 de octubre se estará enfrentando contra Canadá. Son partidos muy importantes para...
2: Y buenos competidores, ¿no? O sea, digo, los países con los que va a estar.
1: Sí, sí, sí. La verdad, mira, con lo que vimos ayer, no sé si vieron el partido de ayer contra contra Chile. La verdad es que, o sea, a mí me gusta cómo juega la selección de Estados Unidos, ¿no? Obviamente me gusta más cómo juega México. Pero claro, el próximo partido del 3 de octubre no va a estar Zendejas. Zendejas a lo mejor podría haber jugado contra México. No lo va a hacer, no está convocado. Y vamos viendo también cómo le va a Estados Unidos contra Canadá. Son algunos de los encuentros de la selección norteamericana.
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1: Abusados con lo que vamos a raspar. ¿Quién es más inteligente, el hombre o la mujer?
2: Pues como los dos, ¿no?
1: Tuvo fuerte bajo, ¿qué? ¿No? Pues
2: algo así. Yo digo que los dos.
1: Los dos.
2: Los dos. O sea, claro, habrá hombres y mujeres.
1: Ahí viene el golpe.
2: Sí, ahí viene el golpe. O sea, no sé, si comparamos, hay veces que una mujer puede ser más inteligente que un hombre o un hombre más inteligente que una mujer.
1: A ver, ¿en qué se basa la inteligencia de un hombre? El otro día, fíjate, curioso.
2: Eso sí, no sé.
1: Curiosamente, otra chica, me tocó estar así, conduciendo un evento para una,
2: Y hablaron de este tema.
1: Para una marca de autos, estábamos ahí. Y entonces una chica le dije, tú habla para que des las promociones de los autos. Y dije, no, porque yo soy. Era súper amena la chica. Y me dijo, no, pero es que yo soy bien ignorante. Y le dije, y el asesor de ventas a la que yo estaba entrevistando, sí, muy buena, pero la otra chica tenía más carisma.
2: La ignorante.
1: ¡Épale!
2: Bueno, la que dijo, la otra, la que no quiso dar las promociones. Pero era más buena onda que la otra.
1: Sí, no más buena onda. Era más perspicaz, era más dicharachera.
2: ¿Y por qué no las quiso dar?
1: Pues porque ella se sentía ignorante. A este punto voy. ¿En qué momento en qué momento decimos que alguien es más inteligente que otro? Porque no conocemos a ciencia cierta. No podemos medir la inteligencia de uno, no por su educación, no por su forma de ser. ¿Cómo medimos la inteligencia? Hay gente que no estudió, Pati, y a lo mejor leyó y es más inteligente que uno. La verdad, honestamente. O que es más perspicaz arreglando algunas cosas. Por ejemplo, yo me declaro un inútil en las labores de construcción, uh-huh, o de arreglar cosas. No soy inteligente ahí, pues, ¿no?
2: Es que es difícil de decir en qué lo medimos. Hay personas que sacan 10, por ejemplo, en la escuela, son aplicados, pero no son inteligentes. Y hay una inteligente que, ¿a poco no tienes compañeros que decías reprobaron, nunca pasaron, pero son muy inteligentes?
1: Son muy
2: inteligentes. Nomás no le echaban ganas, no se aplicaban, pero son más inteligentes que el de 10.
1: Pero a lo mejor no en el rubro, o sea, no en donde, no es donde estabas.
2: No donde estás, claro.
1: Y no significa que seas un ignorante. Por eso no se tacha ni al hombre ni a la mujer de ignorante, jamás.
2: Entonces, esta chava, ¿cómo le explicamos o cómo la definimos? A la que te dijo, no, yo no, ¿por qué?
1: No, pues decirle que ella tiene capacidades increíbles y que puede salir adelante.
2: ¡Porra!
1: ¿Cómo crees?
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1: Miren, vamos a poner un escenario padrísimo.
2: A ver,
1: fíjate bien, Pati.
2: No están comiendo, ¿ah?
1: No, están comiendo. No, espérate. Aparte, también padre. 20 años, ¿no? O 21 años tienes de edad, ¿no?
2: Ándale, ajá.
1: Te fuiste con tus amigos a la playa toda una semana, ¿no?
2: Sí.
1: ¿Qué hiciste al llegar a la playa? Estuviste ahí, estuviste tomando, estuviste. Y luego te fuiste de noche, te dormiste. Y al día siguiente, otra vez.
2: Lo mismo, pues.
1: Hiciste lo mismo y luego que te regresaste a la playa y te dormiste otra vez. En esos 3 días no te bañaste.
2: Pero te metiste al mar y a la alberca.
1: Pero eso no es baño. No.
2: Un remojón.
1: Pero es que alguna vez lo hicimos. Si a mí me preguntas cuánto duró sin bañarme, yo creo que sí duré como 3 días. En un viaje de la playa, sí duré como 3 días sin bañarme.
2: ¿Por qué, Mauro? ¿Qué es
1: porque,
2: eso?
1: Porque me fui, andaba chupando.
2: ¡Qué horror!
1: Me metí al mar, a la alberca, me remojaba.
2: ¿Pero no te sentías sucio?
1: No, porque luego volví a beber y luego me volví a meter a la
2: alberca. Se me olvidaba. Pero el sudor, la grasa, células muertas, todo eso.
1: No, pero nadaba y se moría. ¿Cuál? Se quedaban todavía.
2: ¿Qué haces?
1: La nata se quedaba en la alberca.
2: ¡Qué horror! Una disculpa, Radio Escuchas. Pero a ver, ¿cuánto podrá una persona estar sin bañarse? La nata. Qué asco, ¿eh? Bueno, sí, yo creo que creías que el baño era la regadera que te enjuagas después de salir o antes
1: no,
2: de entrar.
1: No, ni la usaba, Patricia, para que me entiendas.
2: ¿Cuánto puede durar uno sin bañarse? ¿Una semana? Ya empieza a oler uno feo, ¿no?
1: No, lo que quieras. O sea, la gente puede durar. Pregúntale a la gente que anda caminando por Los Ángeles, ¿hace cuánto que no se baña? Hay algunas personas.
2: ¡Qué horror! Pero acumulas impurezas. Y, por ejemplo, algo que pueden sentir, ¿a poco no sientes que se te tapan los poros? ¿Qué dices? ¿Tanto así no?
1: Yo duré tanto.
2: Los poros tapados.
1: Así. ¿Tú cuánto es lo máximo que duras?
2: 3 días, yo creo.
1: ¡Hija, qué cochina!
2: Sí, o sea.
1: Y me estás criticando a mí que porque duré 3 días.
2: Un puente, mira. Por ejemplo,
1: si me
2: bañé viernes en la mañana, pasó todo el viernes. Y el sábado, pues no salí. Ya todo sábado. Y el domingo, hasta el lunes, que ya entra uno, ya se baña en la mañana. Pero todo el viernes. Aunque te bañaste en la mañana, pero ya a las 7 ya está sucio. Sábado y domingo, 3 días. Sí, 3 días. Creo que ya más ya no, porque la cabeza se ve, ¿no?
1: Cebosa, ¿no?
2: Se ve cebosa. Ay, no, qué horror.
1: Pero yo creo que lo máximo que puede. A ver, la gente puede durar sin bañarse. A ver, lo máximo que te sientes mal, ¿que una semana?
2: ¿Sin bañarte?
1: Pues no sé.
2: Yo, es que hueles aparte, ¿no?
1: Pues a lo mejor te puedes echar ¿cómo se llama? Baño de torero,
2: si
1: ¿no?
2: ¿Tienes las alitas y la cola o qué?
1: Orejas y cola y rabo, ¿no? No lo sé, pero usted.
2: Báñese diario.
1: ¿Cuánto es lo máximo? Dicen que luego no es bueno bañarse diario.
2: Ay, no, ya. Esas son historias de gente floja.
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1: Bueno, cerrando el mes de septiembre, ¿y por qué no ir al cine a disfrutar de alguna buena película? Yo quiero... Tengo ganas de ver la de Hechizo de Amor, ¿no? La de esta Nicole Kidman, ¿no? Y Sandra Bullock, me parece que puede ser buena.
2: Ándale, dominguera. Dominguera, palomerita, pero bien. Así es. Oigan, pues fíjense, hoy les vamos a recomendar, no sé si lo han visto, si ya les salió ahí en las opciones de Netflix, pero si les sale, por favor, véanlo porque está muy interesante y está bien hecho este documental. Es como una docuserie, le llaman, o una película, pero pues tiene hechos, basada en hechos reales, ¿no? Se llama Un Hijo Propio y narran un caso real que sucedió en México en el 2009 cuando una mujer se roba un bebé de un hospital. No sé si se acuerdan de esa noticia, se lo robó del Hospital General, me parece. Y ahí narran, empiezan desde el inicio y el por qué toma otro bebé. Y son casos de verdad...
1: Y es un documental.
2: Es un documental.
1: Oye, no recuerdo bien la historia. ¿Se roba el bebé y fue recuperado?
2: Mira, lo interesante del documental es que pasan las dos partes. Está actuado. Todo está actuado. O sea, son actores los que recrean la historia. Pero luego también se van a la entrevista, ya sabes...
1: De los testimonios.
2: De los testimonios, okay, de la mujer que se llevó al bebé y de la mamá del bebé. Hay dos versiones. La que se lo robó dice que ella la vio días previos y se pusieron de acuerdo y le regaló al hijo y por eso cuando nació ella se lo llevó. Okay. Y la otra dice, no, yo no la conocía, yo nunca la vi, ella me lo robó. Pero la que se lo robó está mal psicológicamente porque no puede ser mamá, tuvo varios abortos, entonces vive como en otra realidad.
1: De hecho, ella fingió un embarazo, ¿no? Durante meses.
2: Fingió un embarazo, exactamente, y a la hora de aliviarse, pues según eso también dijo, pues yo también me alivié y aquí está mi bebé, ¿no?
1: Salió el

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4: Oigan, les vamos a platicar acerca de estos escenarios padrísimos que existen en la vida del hombre y de las mujeres. Sobre todo cuando uno está coqueteando con una dama, ¿no? Que empieza poco a poco. ¿Qué hace un hombre? ¿Quiere ser agradable? ¿Quiere ser a lo mejor galán? Y si no pega lo galán, lo chistoso. Si haces reír a una mujer, si eres muy agradable, está padrísimo. Chistoso. Entonces, si llega un hombre y te hace reír, ¿qué posibilidades tiene de estar contigo, Pati?
5: Ah, muchas. No, pues es que generalmente la mayoría, y yo me incluyo, pedimos eso, ¿no? Que sea un hombre, pues, divertido, que te haga reír. Pero ojo, hay veces que dicen que te haga reír y tampoco es que estén como payasos, ¿no? O sea, pero que tengan buen sentido del humor. Okay. No que estén broma y broma y chiste y chiste. No, sino okay, un buen sentido del humor.
4: Si es así todo el tiempo, así. ¿Qué pasa cuando ya esto llega a un grado más formal y deciden casarse? ¿La pareja acepta que el hombre sea así? O sea, que, porque en ocasiones puede decir la mujer, es que este cuate me casé con él y sigue actuando como niño. Ojo, sigue actuando como niño.
5: O sea, ya lo era.
4: O sea, cuando ya lo conocí,
5: ya actuaba.
4: Así era, o sea, me hacía reír. Y ahora ya sus chistes ya no me dan risa. O sea, entonces tenemos la culpa nosotros porque un hombre actúa como niño. Si lo que hicimos fue agradarlas al inicio y pasarla bien.
5: Pero, ¿sabes qué pasó ahí?
4: ¿Por qué no seguir haciéndolo?
5: Porque gastan el recurso, ya después vas a hartar.
4: Ay, pero eso fue lo que te enamoró, Patricia.
5: No, yo digo que gastan el recurso. O sea, que dices, bueno, está bien que sea chistosón, pero ya de diario ya se saben todos los chistes, ¿no?
4: Pero,
5: ¿no?
4: Bueno, cuando ya tienes una rutina hecha, yo también tengo unos amigos que su pareja siempre cuentan el mismo chiste o hacen la misma broma y la esposa era de la cara de, ay, bien, otra vez este güey con la imitación de Luis Miguel. Y se va a poner dos servilletas en los dientes y, hola, ¿ves? ¿Cómo están, amigos?
5: Está gastando el chiste, está bien que sea chistoso, pero que agarre otro.
4: Pero luego los amigos decimos, vaya, a ver, hazle como Luis Miguel, güey. Y la esposa, ay, va este a hacerle como Luis Miguel.
5: Abonan ustedes.
4: Pero ¿por qué les molesta que un hombre actúe así? Si su pareja, o sea, es el espacio seguro. Él se siente seguro haciéndola reír, Patricia, déjenlos.
5: Pues sí, pero ¿cómo? Enfadan. Enfadan. En este caso, esta esposa del que se pone servilletas, ¿ya la enfadó?
4: ¿Qué va? ¿Cómo dice? ¿Usted cree que sea inmadurez o más bien que las mujeres no nos comprenden?
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2: 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Ponte cómodo, porque los próximos 60 minutos van a arder. Álvaro Morales ya está listo para el debate deportivo y lo acompañan el Tuca Ferretti, Dionisio Estrada y Fernando Ceballos. Los jefes del deporte. 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
3: Bienvenidos sean todos ustedes a los jefes para toda la Unión Americana. Soy Álvaro el Brujo Morales. Gran programa el que vamos a tener hoy con Ricardo el Tuca Ferretti, Dionisio Estrada, Fernando Ceballos, nuestros analistas, como siempre también el Rey Juan Carlos Gabriel, el Pony Ruiz, el Chispa Velarde y todo un gran equipo de colaboradores. Saludos a todos nuestros radioescuchas, a todas las personas que nos escuchan en el freeway, el highway, el speedway, en la casa, el trabajo, la oficina, en donde quiera que nos esté escuchando. Saludos, saludos a toda la raza en California, en Texas, en Arizona, en Nevada, en Illinois, en Georgia, en Florida, en Idaho, en Nueva York, New Jersey, Massachusetts, las Carolinas, en Washington, New Orleans, Oklahoma y también, por supuesto, en la República Mexicana a través de las estaciones de radio del grupo MLC Media Radio. Y señoras y señores, ahí les va.
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0: El segundo partido de la era de Rafael Márquez nos deja un empate 1-1 en contra de la selección de Perú allá en New Jersey. Y la verdad es que el primer tiempo es horrible, espantoso, horroroso. No. Pero bueno, ya para el segundo tiempo la situación va cambiando. A diferencia de Colombia, y les recuerdo la alineación que presentó Rafa Márquez para el cuadro contra Colombia, pues ahora hay justamente muchas modificaciones. Contra Colombia estuvo el Tala Rangel. El Tala debería estar preocupado porque Oscar García lo hizo muy bien. Oscar García tiene mucha más personalidad que el Tala Rangel. Pero bueno, contra Colombia estuvo Rangel, Sánchez, Reyes, Vázquez y Gallardo en defensa. Mora, Lira y Chávez en el medio campo. Y al frente estuvo Alvarado, Lozano, el Chucky Lozano y la Hormiga González. Para este partido contra Perú hubo muchas modificaciones. Se notaba que no era un equipo, pues que no se conocían, prácticamente no se conocían. Muchos de estos jugadores no llegarán ni a 100 partidos en primera división. Otros sí, con García en la portería, estuvo Jeremy Márquez. Márquez comete un error. Ese tipo de faltas en el plano internacional no las van a marcar. Se confía de que piensa de que le van a marcar la falta entre una llegada de del cuadro peruano, justamente con el tanto de Vélez, y cae el gol. Entonces Jeremy tiene que estar al tiro. Márquez, López, Guzmán y Chávez. Eso estuvo en la defensa. En el medio campo, García, Fidalgo y Vargas. Y al frente, Violante, Berterame y Orbelín. Esas fueron las diferencias, bastantes cambios con respecto al partido contra Colombia. Rafa Márquez entiende que estará que está probando, experimentando, le ha pedido a los jugadores que prueben, que intenten, pero un primer tiempo decepcionante y un segundo mejor tiempo, pero no se gana. Y atención que vendrán Estados Unidos y Chile, y Estados Unidos, cuidado, no podemos permitir que Estados Unidos nos gane en el deporte en el cual, en la zona de la CONCACAF, nosotros somos superiores. He dicho, y ahora es momento.
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0: Saludo, por supuesto, a Dionisio Roberto Estrada Valencia, porque si no pronuncio su apellido materno se enoja a su madre y me empieza a insultar en Villahermosense Clásico y en Macuspalense Antiguo. Fernando Ceballos, también lo saludo con muchísimo gusto para platicar de lo que ha sido este empate 1-1. ¿Cuál es tu primera postura sobre el empate, Dionisio Estrada, de la Selección Mexicana de Fútbol en contra de la Selección de Perú?
2: Se me hace lógico el nivel mostrado, porque este equipo pues estaba un peldaño, o por lo menos hoy la actuación del equipo fue un peldaño abajo, y sí, prácticamente dos de lo que había mostrado el equipo titular o el equipo que había puesto en el 11 contra Colombia, ¿no? Contra Colombia pudo haber trabajado 3-4 días ese equipo, ahora tuvo prácticamente un día y medio para poderlo trabajar, hizo 11 cambios Rafael Márquez en ese aspecto. A ver, no le critico que los haya hecho, al contrario, cuántas veces un técnico, y más cuando va empezando un proceso, lleva jugadores que ni siquiera los termina por poner, los convoquen y los ponen. Rafa Márquez quiere ver a todos y cada uno de ellos para ver, entonces empezar a decir este sí, este no, este puede repetir, este mejor me lo aguanto ante tal o cual rival. México fue menos que Perú. Perú le cerró muy bien los espacios, fue un juego en algún momento físico que se jugaba con todo, y el equipo mexicano, ya lo decías, el error de Jeremy Márquez, hay que trabajar mucho para evitar esa clase de errores. Y a México hoy, si contra Colombia tuvo quizás un poquito más, hoy sí le faltó de plano ganar duelos por fuera, más allá de que Mateo era el que más se animaba por el sector izquierdo, Violante le faltaba ser más por el sector de la derecha, los centros delanteros, quienes estén, Santi Jiménez o Berterame, que arrancó el partido, pues no, si no tienen goles, si no tienen balones, difícilmente se van a reflejar en el marcador. Entonces hoy México dio, por lo menos estuvo un peldaño y medio abajo del nivel mostrado contra Colombia, entendiendo que fueron 11 jugadores distintos.
0: 11 jugadores distintos. A ver, Fernando Ceballos, ¿cuál es tu postura, tu primera postura y tu primera declaración sobre este empate 1-1, segundo partido de la era Rafa Márquez?
3: Yo creo que no hay que fijarse en el resultado, ¿no? Sino me parece que es más para evaluar el funcionamiento y coincido con Dionisio, son cuatro partidos los que tienes, sería o era absurdo hoy repetir un 11 cuando tu partido importante te lo vas a jugar el sábado contra Estados Unidos, y que no nos engañemos, los titulares o la base de titulares fue la que jugó contra Colombia, ¿no? Evidentemente hoy quería ver a otros futbolistas, a ver qué le pueden dar, va a tener la oportunidad ahora sí de trabajar con todos, inclusive los que llegaron hace apenas 48 horas, y va a tener ahora sí tres días para trabajar con todos y entonces sí delinear su once de lujo de cara al partido contra Estados Unidos. Resaltar quizá rendimientos individuales, a mí me gustó lo de Mateo Chávez, que sigue mostrando mucha personalidad cada vez que está en el terreno de juego, que es quizá de este escuadrón B de los que le puede competir de tú a tú a un Jesús Gallardo, que es titular indiscutible en la lateral por izquierda. Fidalgo me queda de ver, yo sigo esperando más de Fidalgo en selección mexicana, creo que puede dar todavía más. No lo veo bien desde la Copa del Mundo, no lo veo el ritmo. Obed Vargas creo que también puede dar más. Entiendo que no han tenido tantos minutos en España, pero creo que son futbolistas que por algo están en el fútbol español y te tienen que aportar algo diferente. Berterame no anda y lo vimos también en el Inter Miami. Y mejora un poco la selección en el segundo tiempo, en la parte colectiva, entendiendo pues sí que es prácticamente un once improvisado que nunca ha jugado junto. Y me queda claro que el gran dolor de cabeza para Rafa Márquez es exactamente el mismo que tenía Javier Aguirre. Es increíble que en el fútbol mexicano no tengas un lateral derecho de garantías. Porque a todos los que ha puesto ahí, o todos los que han terminado jugando, excepto Jorge Sánchez, al final de cuentas no quiero decir improvisados, pero sí es, digamos, su segunda posición, ¿no? Reyes, que lo ha hecho bien, pero no es un lateral derecho nominal. Jeremy Márquez no es un lateral derecho nominal. Y me parece que sigue siendo el gran talón de Aquiles. Yo creo, Álvaro Dionisio, que estando bien, esa posición va a ser de Huescas, ¿eh?
2: Sí, esa necesita posición. Ver exactamente cuál será su nivel, en el sentido de que agarre cierta regularidad. Ahora, más allá de que Mateo Chávez es canterano de Guadalajara, desde octubre del 2025 no había en el once titular un jugador de Chivas, ¿no? Un jugador que pertenezca a Chivas. Después, en el segundo tiempo, metió a todos, ¿no? A Romo, a Campillo, a Alvarado, a Santiago González y a Hugo Camberos, ¿no?
0: A ver, en la jugada específica del primer gol, del primer gol que fue el minuto 26 oficial, el gol de Vélez, ahí sí hay una falta de cultura de nuestros jugadores. Yo se lo he escuchado bastantes veces a Fernando Ceballos, en donde esas cosas en el plano internacional no son faltas. Y acá nuestros árbitros, la comisión de arbitraje y el fútbol mexicano debería entender que ese tipo de cosas no se marcan como falta. O sea, sí hay contacto, pero no lo marcan como falta.
3: Y en la jugada previa se queda todos reclamando una mano que tampoco te la van a marcar nunca en el ámbito internacional. Y son penales que en la Liga MX suelen marcar, y estas faltitas que suelen marcar en la Liga MX. Yo el otro día, bueno, no yo precisamente, pero alguien muy cercano a mí tuvo la oportunidad de platicar con un árbitro, no les voy a decir quién. Y le preguntaba específicamente por les preguntaba específicamente por una jugada y le decía, es que este penal, si estuviera pitando un partido internacional, no lo marco. Pero en la Liga MX la instrucción del instructor es que se marquen.
2: Que haya muchos goles.
3: Entonces, ese es el tema, que lo que tú dices, Álvaro, pues vas al partido internacional y el jugador ya se pierde por completo, ¿no?
0: Ya, de acuerdo. ¿Qué te pareció la acción del gol de Perú, Diony?
2: Bueno, error de Márquez, ¿no? O sea, tú no te puedes quedar esperando, como que cubriendo el balón, pensar que te, un empujoncito y que el árbitro te marque falta, ¿no? Ahí al final de cuentas siempre lo hemos establecido, ¿no? Y también con los clubes mexicanos, sobre todo cuando iban a Sudamérica, de que el arbitraje sudamericano es más permisivo, hay faltas que en México por cualquier contacto se terminan marcando, y en otros lados, en Europa, en Sudamérica, pues tiene que ser realmente un contacto muy evidente, muy fuerte, para que el árbitro lo considere. Se equivoca Jeremy Márquez pensando que tratando de cubrir el balón y porque siente el cuerpo del jugador, en este caso de Vélez, del jugador de Perú, el árbitro le va a marcar la falta. No es así y termina convirtiéndose ese error en una anotación para el cuadro peruano, que ojo, en los 90 minutos sí me da la sensación de que fue mejor que el cuadro mexicano. Yo no esperaba una actuación, un rendimiento de una selección peruana así, al margen de los cambios que haya tenido que hacer Meneses, el técnico de la selección peruana, que el equipo que enfrentó contra Estados Unidos, un Estados Unidos que le ganó 4-2, y hoy México con otro equipo, pero también con Perú con sus cambios, pues terminó sacando el empate 1-1, ¿no?
0: De acuerdo. Ahora, en el gol del empate, ahí sí es un muy buen gol de Guzmán, pero me sorprendió que pues, estaba muy solo, ¿no? O sea, buen remate con la simbólica camiseta número 4 de la selección mexicana, precisamente la de su entrenador. Pero andaba muy solo, Fernando, ¿no?
3: Pero la jugada fue trabajada porque hacen una especie de pantalla al estilo de básquet prácticamente y es lo que le permite a Guzmán llegar solo. O sea, creo que sí fue un... más allá de la desatención, la marca que pudo haber tenido Perú, creo que sí fue una jugada trabajada que al final de cuentas es importantísima o cada vez se vuelve más importante el balón parado en el fútbol internacional, ¿no?
2: Ahora, cuando ves la alineación también titular de México y dices, bueno, en el medio campo, Telcel García, a su derecha Obed Vargas, a su izquierda Álvaro Fidalgo, ¿quién hace el fútbol desde el medio campo? ¿Quién genera el fútbol interno? ¿No? Entonces, también ahí y como que Rafa Márquez debe tener mucho cuidado en ese tipo de situaciones, o por lo menos, si así lo pensó, sí tendría que dar a conocer por qué lo hizo así, ¿no? ¿Qué buscaba? Porque tampoco por fuera es que México haya ganado duelos, o México haya sido profundo, o México haya metido tal o cual servicios claros de gol. Entonces, a mí me da la impresión que sí, en el medio campo con esos tres, ninguno tiene pie como para pensar que sea un generador de fútbol. Quizás un poco, no sé, y me queda la duda, tiene buen disparo de media y larga distancia, quizás Obed Vargas, ¿no?
0: Ok, de acuerdo. Bueno,
3: pero el generador de fútbol es Mora. Es Mora y
2: sí,
3: evidentemente...
2: Sí, pero hoy, por eso es el jugador. Hoy.
3: No, o sea, es que no tienes otro Mora en la banca ni en ningún otro lado del fútbol mexicano. O sea, un tipo que tenga las ideas tan claras y más con más que tiene es impresionante. Ahora, sí creo que está claro que Lira y Mora son titulares. Me parece que también, así como hablábamos del lateral derecho, ese otro mediocampista que los acompañe es quizá el otro jugador que está buscando, ¿no? En el Mundial, por ejemplo, terminó siendo Romo, que hizo un buen Mundial, pero yo no sé si Romo va a acabar siendo el que acompañe a Lira y a Morita, ¿no?
0: Déjame ir a la pausa.
3: Vas a tener 4 años más. Muy largos.
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9: 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Iván aquí con el reporte del tráfico. Se reporta falta de estacionamiento por la fiesta de 15 de Cami.
10: Noticias de último minuto. Afirman que hay espacios al frente de la casa de Iván.
9: Noticia de último minuto. Iván está cobrando por el estacionamiento.
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6: De regreso con todos ustedes, los jefes para toda la Unión Americana. Soy Álvaro El Brujo Morales, qué bueno que está con nosotros. Saludos, saludos a Sacramento, San José, Tampa Bay, Salinas, Houston, Fort Lauderdale, Miami, San Antonio, Phoenix, Los Ángeles, San Diego, Riverside, Las Vegas, Amarillo, Idaho, Palm Springs, Reno, McAllen. Gracias, gracias a todas las personas que nos escuchan a través de su estación de radio favorita del grupo MLC Media Radio. Y señoras y señores, ahora voy con
5: el Tuca pone la disciplina, Álvaro el debate, Dionisio el análisis y Ceballos la controversia.
6: Que tiemble el tal Rangel Fernando Ceballos.
7: ¿Que tiemble de qué?
6: Oye,
7: ¿de qué?
6: Debe ser muy incómodo para el Tala ver un portero hoy con una autoridad, una autoestima como Oscar García.
7: Qué bueno.
6: Grandes atajadas.
7: Un gran segundo portero. Más bien que se preocupe Malagón, sí, que no va a regresar a la selección.
6: Pues mientras, primero que regrese el América y hablamos de Malagón. primero que juegue en el América.
7: Es que no va a jugar tampoco en el América, no, con Cota no, en el nivel no, que anda. Entonces,
6: no lo sé.
7: Hoy García demuestra que es muy buen segundo.
6: Porque yo al Tala
8: sí. Un errorcito por ahí, ¿no?
6: Sí, que después lo salva con una gran tajada.
7: Hoy García demuestra que es un muy buen segundo portero. Y está bien, qué bueno.
6: No vaya a ser. Que a Tala me lo manden segundo, tercero. Hay grandes porteros.
7: Eso quieres tú. Eso quisieras tú, pero hay portero titular en selección para rato, ¿eh? Pero para rato.
6: A ver si es cierto. ¿Quién sabe? Revisemos la alineación de este partido. A ver, García, García, yo le pongo 9 de calificación. ¿Qué le pones, Johnny?
8: No, yo creo que todos apenas yo les pondría 6 y quizás Mateo Chávez un poquito más, 7.
6: Pero ¿y por qué García? García le está.
8: ¿Qué le pones? ¿Y por qué le pones 9?
6: Porque tuvo buenas atajadas, buenas intervenciones, se vio dominante con el juego de balón en los pies, cosa que el Tala no tiene.
7: Le pone 9 porque quiere que sienten al Tala y pongan a García, hombre. Ya empezó su campañita ahora para promover a García, no, hombre.
6: Fernando tiene miedo.
7: El juego. El juego de pies de Rangel, el juego de pies de Rangel le da 3,800 puntos con Rafa Márquez.
6: Sí, sí, sí, sí. Siempre las entrega al rival.
8: Bueno, le pongo 7, pues, a García.
6: Ok. ¿Qué calificación le pones, Fernando, a García?
7: 7.
6: Ok. Márquez, reprobado, ¿no?
7: 5. A mí no me gustó nada del lateral derecho.
8: 5, además se equivoca en el gol, es el que comete el error.
6: Uh-huh. 5, Dionisio.
8: 5.
6: 5. 5 o menos, Fer.
7: No, 5, sí. Creo que línea 4 no te funciona como lateral,
6: Uh-huh. El Toro Guzmán.
7: Hace un buen 7. Marca gol. 8.
6: 8 le pongo yo. 8. Tengo la duda si tuvo que ver algo en el primer gol.
7: No, pues es el no, es la marca que se deja caer y se enfila, sí, el otro delante.
6: Claro. Ok, 8, Guzmán. López, el otro central.
7: A mí López me gustó, 7.
6: Me gustó más además, el segundo tiempo de López.
7: Además no tienes muchos centrales de perfil zurdo y,
6: de acuerdo.
7: Es un jugador que le gusta mucho a Rafa. Él era el que insistía en convocarlo en la era de Javier.
6: De acuerdo. Dionisio.
8: 6.5.
6: 6.5. ¿Por qué 6.5?
8: Porque a Mateo Chávez le voy a dar 7.
6: Ah, ok.
7: Anda muy exigente.
6: Ok.
7: Parece directivo de los Pejelagartos de Tabasco.
8: Bueno, así teníamos que escoger y aún así mira cómo nos fue.
6: Oye, Mateito Chávez estuvo participativo.
7: 8.
6: Está bien, güey, conseguir contigo con 8. Lo único que me preocupa de tal manera que no duermo de la preocupación es que ya no usan espinilleras o qué.
7: Es que ya en reglamentario.
6: Ah, ¿ya no?
7: No.
6: Ah, no, pues le van a partir su
7: marcha. Ya es voluntario. Ahí hay jugadores en Europa que ya no juegan. Por ejemplo, Leo Caravaschelia juega sin espinillera.
6: Ah, pues a ver si no le dan un golpecillo ahí, Dionisio. Uh-huh. Mateo Chávez.
8: 7.
6: A ver, Denzel García. No me gustó a mí tanto, fíjate. Y dio el paso. Y dio la asistencia, de hecho. Dio la asistencia. 6. Dionisio.
8: 6.
6: Álvaro Fidalgo.
8: 5.
6: Sí, 5, 6.
7: 5, porque creo que puede dar mucho más,
6: Sí, reprobado Fidalgo. En el segundo tiempo ahí tuvo ya un poquito más de actitud, pero 5. Cobró un tiro libre y fue desviado precisamente por Guzmán. O sea, lo estrelló en Guzmán. Fidalgo, 5. Los tres coincidimos, 5. Obed Vargas.
8: 6, al mucho.
6: Deja de jugar con el micrófono que no se te oye. ¿Cuánto?
8: 6.
6: 6. 6. Fernando, ¿cuánto le pones a Obed Vargas?
7: 6 también, creo que puede 6. Dar mucho más.
6: Violante, bueno, pocos balones le llegaban a los extremos, pero bueno, Violante.
8: 5.
6: Ah, ¿por qué 5?
8: Porque no gravitó, los servicios que intentó los rebotó en los defensas, no fue diferencial, le costó trabajo ganar algún mano a mano, es más... Y si por lo regular siempre a veces se engancha para meter el disparo, eso también le costó.
6: ¿Difieres o concuerdas, Fernando?
7: No, concuerdo.
6: Yo le voy a poner 6, nada, pero bueno. Pero
8: todo
6: bueno.
8: Porque es del América, si no lo repruebas, güey.
6: No. Berterame. Pues nada, Berterame, ¿no?
8: Pues 5, independientemente de que le faltaron balones, también no lo ves bien.
6: Verterame. Sí. Ya Verterame va a ser su noveno partido sin gol de Germán Verterame, el centro.
7: Sí, yo a Verterame también le doy 5 y a Orbelín también le doy 5. Además a mí Orbelín no, yo no sé por qué insisten en ponerlo de extremo. Yo siento que no rinde como extremo, rinde mucho más cuando juega atrás como un volante mixto que en la banda. Yo insisten en ponerlo ahí, creo que ya no tiene el desequilibrio que tenía antes.
8: Lo que sí me queda claro es que me imagino que la ruedita amarilla o azul o la verde es las calificaciones que pone la página donde está sacado esta alineación, ¿no?
6: De acuerdo, de acuerdo.
8: Nosotros somos más exigentes que esa página. Más.
6: Sí.
8: En esa página todos pasan, ¿eh?
6: En esa, sí, pero también los tienen como en seises,
7: Sí, tampoco está tan lejos, sí. Y no seas tan
8: exquisito. Pineda, nosotros lo reprobamos, casi tiene 100. Verterame lo reprobamos, tiene 6. Uh-huh. Violante lo reprobamos, tiene 6, calificación aprobatoria. Uh-huh. ¿Eh? Fidalgo lo reprobamos y casi tiene 7. O sea, Mateo Chávez se nos hizo de lo mejorcito y lo castigan con 6.3 contra 7.
7: Lo que pasa es que acuérdate que luego luego estas páginas están hechas por achichincles de representantes, entonces bueno, se mueven más por
8: Márquez intereses. Márquez lo reprobamos y casi tiene 7.
7: Se mueven más por intereses que por realidades.
6: Bueno, esta página premia mucho a Lionel Messi, ¿eh? Esta página, que es la de SofaScore, Lionel Messi le pone siempre 10 cuando da unos partidazos, muchas veces horrorosos. Bueno, de los que entraron de cambio, oye, Camberitos en un balón se lo quitó él mismo.
7: Jugó 9 minutos.
6: O sea,
7: ¿qué le vas a juzgar a un jugador que tuvo 9 minutos en la cancha?
8: Hizo dar un pase con una y
6: se lo quitó con otra. O sea, ¿cómo? O sea, fue triatleta, hizo la bicicleta, corrió y nada.
7: ¿Cómo aprendiste de Maximán, eh?
6: O sea,
7: ¿cómo aprendiste lo de Maximán? Pero
6: el último torneo de Maximán, él era el vuelo de la América, el último torneo que subo con las Águilas de la América. Camberos, Sandoval tampoco lo vi, el Piojo bueno, no lo vi.
7: Jugaron minutos.
6: Bueno, el Chaquito que entró por ahí del 70 y algo, pues, poco del Chaquito, no lo vi.
8: 3 balones tocó en los 30 minutos que estuvo,
6: sí,
8: más o menos.
6: De acuerdo.
7: Incluso Santiago no debió haber venido a esta fecha FIFA, ¿eh?
6: De acuerdo,
8: Porto tampoco lo quería dejar venir, ¿no?
7: No, usted llegó con una molestia muscular, se acaba de recuperar, o sea, es en donde yo sí creo que Rafa Márquez tiene que gestionar mejor este tipo de cosas, ¿no? Con Mike Pérez y más, siendo un tipo que estuvo tantos años en Europa, decirle, no vengas, no tiene caso que vengas ahorita estos amistosos, mejor quédate, recupérate bien, cállate un lugar en Portugal y me va a servir más jugando en Portugal que viniendo a jugar estos amigos. Y ser el jugador de siempre querer venir con selección, pero también hay que ser inteligente y más cuando acabas de llegar a un club nuevo, ¿no?
6: Luego hubo un lapso en el minuto 70 que Perú otra vez toma la posesión del balón, y luego al 80 la retoma México. Bueno, 2 partidos, ¿qué calificación le damos a Rafael Márquez? ¿Aprueba o reprueba? No perdió, no ganó.
7: No ganó. Para mí.
8: La primera aprobó, la segunda no lo sé.
7: No, para mí aprueba los dos porque me parece que...
6: Si no pierdes, no puedes reprobar.
7: Yo creo que aprueba.
6: Si no, ganas. 6.
7: Aprueba los
8: puedes
7: dos.
8: Puedes decir lo mismo.
7: Aprueba los dos porque creo que cumple sus objetivos, ¿no? En el primero era mostrarnos ya más una idea clara de una base, de lo que va a jugar esta selección, de quienes apuntan para ser los jugadores importantes, que es muy parecido a lo que tenía Javier. Y en este segundo partido, más que mostrarte un funcionamiento de un equipo nuevo, pues era el empezar a ver a estos futbolistas que van a ir acompañando a la base de titulares, ¿no?
6: Ok. Dionisio Estrada, ¿qué calificación le das?
8: Apruebo. Y en el segundo, 5.8.
6: A ver, ¿qué comentarios de la gente rápido antes de irnos a la pausa? Comentarios.
7: Oye, ahorita sí. Regresando el corte, mientras todo luce bien en Nueva York y la
6: cosa. Ahorita nos cuentas.
7: Ahí, la grilla en Luke está.
6: Se te está cortando el micro, pero ahorita nos cuentas todo el chismerío que hay en Federación Mexicana de Fútbol. Dice Marcus Umbral, 32-19, México no puede ganarle a los sudamericanos. Que tampoco perdió, ¿eh? Que tampoco perdió. Yo insisto, México en Conmebol clasifica. No primero, no segundo, algunas veces tercero. Y luego puede clasificar hasta sexto. Dice Encio, hola señor Álvaro Morales, si no juega mal México, y espero que Rafa tiene la entonces con Mora, Mateo, Chávez, Sobet, Hugo, Cambero, Sandoval y más. Ok. ¿Qué espera más de ellos? Supongo que es lo que me está escribiendo, ¿no? Supongo. Pero gracias a todas las personas que nos escriben por el favor de su atención. Dice Pino, buenas, México no es ni cerca el México de los Jorge Campos, Luis García, Sague, Nacho Ambriz.
8: Bueno, ahí dice Sague y dice Nacho.
6: Ponte el micro que no te oigo.
8: ¿Qué? Ahí dice Sague y Nacho Ambriz.
6: Sí, pero entiendes que quiso decir Sague y bueno, Nacho Ambriz.
8: Porque estamos en el fútbol, la gente que no está en el fútbol y lo lee, pues va a decir si son jugadores nuevos o qué.
6: Mira, dice The Godfather, Crema y Rojo de Perú, dice, soy peruano y esta selección peruana no me representa. Yo solo le voy a Universitario. Ah, caray. Pausa y venimos con más.
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4: De regreso con todos ustedes en Los Jefes para toda la Unión Americana. Soy Álvaro el Brujo Morales, gran programa el que estamos teniendo aquí con todos ustedes, con Dionisio Estrada, Fernando Ceballos, saludos por supuesto también en nuestro equipo con el Tuca Ferretti, Juan Carlos Gabriel, Pony Ruiz, Chispa Velarde y todo un gran equipo de colaboradores. Saludos hasta California, gracias por escucharnos en Texas, a todos nuestros radioescuchas de Arizona, a la gente en Nevada, a nuestros paisanos en Illinois, nuestra raza en Georgia, también por supuesto a nuestros paisanos
5: Idaho.
4: ¿Tú conoces
5: las
4: Idaho?
5: Carolinas, Charlotte,
4: las Carolinas, Florida, Massachusetts, Carolinas, Washington, New Orleans, Tennessee, Oklahoma,
6: oye, Tennessee, y toda la gente de Nueva York, New Jersey, que seguro
4: de acuerdo. Se le fue el micrófono a Fernando un momento, pero sí, totalmente de acuerdo. Y señoras y señores, ahora vamos con...
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4: Bueno, oye, Dionisio, Estados Unidos anda muy bravo, metiendo de a cuatro goles.
5: Y hoy regresó porque lo perdía el partido contra la selección chilena y terminó ganando 4-2, mismo resultado con el que le había ganado a Perú. Bueno, habrá que ver el próximo fin de semana ante México si efectivamente es capaz de meterle 4 a la selección mexicana o el resultado o el partido se le termina complicando. Lo que sí es cierto es que uno piensa que por lo menos viendo este último rendimiento, entendiendo que fue otra selección a la que enfrentó a Perú en lugar de la que enfrentó a Colombia, uno pensaría que Estados Unidos lo ve un poco más parejo, entendiendo también que lleva mucho más tiempo de trabajo con Pochettino, ¿no?
4: De acuerdo, totalmente de acuerdo. A ver, ¿qué sigue para la selección mexicana de fútbol? Le sigue el partido contra Estados Unidos, precisamente.
6: ¿Qué se va a hacer el 11 de gala, no?
4: Ese sí, el
5: tendría que ser el
4: 3 de octubre.
6: Yo creo muy cercano a lo que vimos contra Colombia, ¿no? Quizá por ahí una o dos modificaciones, pero creo que de ahí va a partir, ¿no? Para armar
5: el... Pero, por ejemplo,
6: el 11.
5: ¿Con quién arrancaría? ¿Con Armando González, con Santi o Berterame? ¿O con Armando? O sea, o la disputa estaría entre Armando y Santi. No sé si poner a Berterame.
6: Yo creo que hoy, Dionisio, el que se vio mejor fue Armando González, de los tres. Porque Santi, insisto, viene saliendo de una lesión y Berterame, bueno, a mí contra Perú no me gustó absolutamente nada.
4: Ok.
5: Va a regresar Lira, va a regresar Johan. Hay que ver quién acompaña.
6: Gallardo seguramente lateral izquierdo.
5: Gallardo.
6: Mora va a ser titular. El Piojo va a ser titular. Yo las dudas que tengo es justamente es el 9. El que acompañe como extremo por izquierda. No sé si vaya a repetir al Chucky o vaya a poner a alguien más ahí. Uh-huh. Y el lateral derecho, ¿no? Y el otro mediocampista que acompañe a Mora y a Lira.
5: El portero, ¿no? Sí estamos 100% seguros que va el Tala. ¿O se animará por Padilla?
6: Yo creo que para el Tala contra Estados Unidos y a Padilla lo va a poner contra Chile.
4: Uy, Uy, uy, uy, que tiemble Tala porque Padilla es europeo y a Rafa le gustan los europeos.
6: Pues sí, pero Padilla no juega nunca.
4: Pues ya sé, pero bueno. Déjame escuchar declaraciones de Rafael Márquez, el técnico de la selección.

0: Mexicana de Fútbol luego de su segundo partido, segundo empate, 1-1 contra Perú. Escuche usted. ¿Qué es lo que dice Rafael?
1: ¿Con qué me quedo? Otra vez, yo creo que con la disposición de los jugadores, un once nuevo también, que creo que muchos de ellos jugaban por primera vez juntos. Lo que quería era ver jugadores en este tipo de partidos, de situaciones. Creo que es parte del proceso, es parte en la que quiero ver jóvenes para intentar, obviamente, potencializarlos y saber que exactamente qué es lo que necesitan para seguir, que se sigan desarrollando. Creo que hay cosas, obviamente, a mejorar en tan poco tiempo que hemos tenido para trabajar, pero no, como digo, creo que no estoy contento, no estoy satisfecho, hay que seguir trabajando y bueno, yo creo que la actitud de los chicos ante un equipo también peruano de mucha experiencia, pues yo creo que compitieron bastante bien.
0: A ver que me lo quite el productor.
2: Ahí está, ya estás.
0: Ya, dice. Sí. A ver, algo que objetar de las declaraciones de Rafa Márquez, agregar, sumar o restar.
3: No, lo pues que yo... venimos diciendo, ¿no?
2: Uh-huh. Así es.
3: Un equipo alternativo, quería ver jóvenes. Uh-huh. Y estos partidos también son para eso, ¿no? Para ver jugadores, estás empezando un proceso y no tienes nada importante cerca hasta que llegue la Nation League, ¿no?
2: Bueno. Entendiendo que son 4 partidos en un lapso de 12 días. Entonces, jugó el sábado. Oye, ¿jugó sábado? Sí, sábado, ¿no?
3: Jugó sábado, jugó martes, vuelve a jugar sábado y vuelve a jugar martes.
2: A eso me refiero. Entonces, el que haya rotado hoy a todo el equipo, suena lógico a como contra Estados Unidos el fin de semana, veremos qué tanto se acerca a la selección, al 11 que puso contra Colombia, o qué tanto, o haya una combinación de los de hoy. Yo pregunto, ¿hoy a quién ponemos para ser titular ante Estados Unidos en relación a lo que vimos contra Colombia? Porque
0: pues tiene que ir Chucky, tiene que ir Morita, tiene que ir Lira.
2: Por eso, ¿de hoy ninguno sería titular?
3: Yo creo que no, ¿eh?
0: Hoy, a ver, déjate repaso. Pues no sé si el Toro Guzmán pudiera ser, no sé.
3: Esa podría ser, ver a Guzmán con Johan Vázquez.
0: Mateo Chávez.
3: Y recorrer a Reyes el lateral Gallardo. Derecho, ¿no?
0: Sí. Pues sí, nada más. Yo vería a Guzmán, porque en el caso de Chávez, pues está Gallardo.
3: Por eso, yo la que veo es esa, que Guzmán sea titular y recoler a Israel Reyes de lateral derecho en lugar de Jorge Sánchez.
2: O la otra es no olvidar los que se integraron al final en estos días y que puso en el segundo tiempo. Por ejemplo, a Romo no lo podemos ver de titular.
3: Sí.
2: Alguno de los dos, Camberos o Santiago. O sea, a eso me refiero también.
0: Bueno, Fernando Ceballos, ahora sí cuéntanos qué cómo está la grilla en la Federación Mexicana de Fútbol.
3: Pues mira, sabemos que hay dos grupos, ¿no? El grupo
0: uno de 10 y uno de 8, ¿no?
3: Más o menos, el del G8, que todos conocemos, y el otro grupo, pues bueno, el G8 venía pujando fuerte para poner a Enrique Nieto como presidente de la Federación. Parecía que la cosa iba caminando de buena manera. Y el otro grupo lo frenó de seco, le dan una vicepresidencia deportiva en la cual Rafa Márquez le tendría que reportar a él vía Dulio Davino y Lilini le tendrían que reportar a él también. Pero ahora ese mismo grupo que lo frenó de la presidencia está alegando que hay un conflicto de intereses porque Enrique Nieto es hijo de Enrique Nieto, representante de Rafa Márquez.
0: Pues sí, es un conflicto.
3: Entonces, tal parece que pues no están nada contentos con que sea al final Enrique Nieto el que se quede con la parte deportiva de Federación. Y por el otro lado, pues ese mismo grupo está impulsando y empujando para que Íñigo Riestra sea el presidente de la Federación. Entonces, se vienen semanas, yo diría.
0: O sea, los Orlegui Boys apoyan a Íñigo Riestra.
3: Sí, nada más que acuérdate que los Orlegui Boys tienen el apoyo de quien manda en la Federación.
0: Ah, yo pensaría que Nieto tenía el visto bueno de Azcárraga.
3: Si tuviera el visto bueno, ya sería presidente de la Federación Mexicana de Fútbol.
0: Ok, entonces no. ¿Y los pachucos en qué lado están?
3: Ellos son los que vienen impulsando a Nieto. Entonces, está buena la grilla. En noviembre, aparentemente, habrá asamblea de dueños. El puesto de Ibar o la figura de Ibar, si niega, pende de un hilo. Yo creo que cualquier momento pues que
0: ¿trabajó alguna vez? ¿Hizo algo?
3: Pues no pasó absolutamente nada con él.
0: Nada.
3: Y veremos qué pasa, ¿no?
0: Por un lado, ¿se va a seguir con esta figura de dos presidentes, uno más importante que el otro?
3: A ver, el comisionado va a seguir siendo Mikel, que ya puso en la liga un presidente de él, ¿no? Gente de él, que le reporta directamente a él y que por ese lado no pierde el control de la Liga MX. El tema es ahora Federación, en donde, insisto, Enrique Nieto Junco venía apuntando muy fuerte, había ganado muchos créditos y tal parece que en los últimos días los ha perdido. Y ahora el que empieza a sonar también con mucha fuerza es Íñigo Riestra. Entonces vamos a ver qué pasa.
0: Ok. A ver, en el caso de Nieto, sí hay un conflicto de interés, eso es obvio.
3: Yo veo que pueda llegar también un presidente externo, que se nombren dos vicepresidentes.
0: ¿Cómo se llama el presidente de la Liga MX? Ya se me olvidó su nombre.
2: Francisco Iturbide.
3: Francisco Iturbide. Exjugador del América, por cierto.
2: Uy.
3: Digo, no vaya a ser, ¿no? Que por ahí.
2: Que le acomodó el calendario, pues sí.
3: Que no vaya a ser que por ahí las cosas se compliquen.
2: El poder se ejerce, ¿no?
3: Pues sí.
0: Sí, mira, sí. Pero hace un año se lo habían acomodado a Chivas, ¿no?
2: Oye, antes de irnos.
0: Sí.
2: La comisión disciplinaria se bajó los pantaloncitos.
0: Una vergüenza.
2: Con Mohamed.
0: Sí.
2: Y además, olvídate de la palabra normal. Vámonos a las más tranquilas que dijo. No está capacitada.
0: Ajá.
2: No entiende el juego. No ha aprendido nada. Cuando le dijo Mohamed así a Catetzel, si la comisión no castiga, pues entonces está aceptando que el turco tuvo razón.
0: Claro.
3: Y a Dita le abrieron carpeta de investigación, ¿no?
0: ¿A quién?
2: Sí, porque se había dicho que aparentemente no se iba a pasar nada tampoco.
0: A ver, Catetzel es mala como todos lo son. Es mejor que Chivander, creo que sí es mejor que Chivander. Es peor que el Gato Ortiz, por si quieres ponerlo así, si tú quieres. O sea, independientemente de su género, la capacidad de Catetzel es muy cuestionable. Muy cuestionable. Como la de otros tantos árbitros. O sea, el Curro, Fernando el Curro, no dio un rodillazo un día.
3: Ahora, ¿qué nos han dado cuenta? Que estamos en una federación y en una Liga MX políticamente correcta.
0: Sí, claro, por supuesto, ¿por qué?
3: Porque aquí el comisionado quiere quedar bien con todos.
0: Pero a ver, tuvo que por la palabra normal tuvo que haber un castigo a Mohamed.
3: Sí, o sea,
0: porque
3: pero
0: lo contrario normal es anormal.
3: O sea, y después le hubieran hablado y le hubieran quitado el castigo, hombre.
0: A ver, si tú hubieras sido el comisionado, ¿qué hubieras hecho?
3: Por lo menos abrir una investigación.
0: Nah, ¿qué castigo?
3: Sancionarlo.
0: ¿Cuántos partidos?
2: ¿Deportiva y económicamente?
0: Las dos.
3: Económicamente tiene que ser porque está por reglamento. Habló de los árbitros.
0: Ahí está, eso sí.
3: Implica una multa.
0: 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Vámonos. Gracias, Dionisio. Gracias. Fernando. Nosotros en la cancha, en la radio y en el deporte, nosotros somos los jefes. Autoridad en el deporte. Gracias. Hasta la próxima. Chao.
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1: ¡Ay, por fin! Media rebanada de pastel nos hemos tragado porque llegó la mitad de la semana. Llegó el miércoles a Club Hit Latino con Mauro Hernández y Pati Sánchez.
2: Así es, ¿cómo están todos? Y llegamos también a final de mes. Se nos fue, oye, septiembre así, mira, como un suspiro, ¿a poco no?
1: Se nos fue como un suspirito, pero... Muy padre, yo feliz, me encanta el mes de septiembre, Patricia, o sea, la paso yo genial, se va muy rápido y me gusta porque como ya vienen las festividades de Halloween, pues hay que irnos preparando para todo esto, que también es mucha fiesta. Ya de aquí a diciembre, ya nos vamos a ir con la Navidad.
2: No, un suspiro va a ser todo esto, oigan, pero pues hoy tenemos mucha información, temas interesantes que compartir con ustedes.
1: Exacto, vamos a hablar de la historia del Iris de Monet. Esta obra maestra, ¿no? Que rompió récord. Imagínense en cuánto fue vendido prácticamente, se lo vamos a platicar. Pero sobre todo,
2: me imagino, ¿eh?
1: No, una millonada, pero la historia, ¿de dónde viene este cuadro y por qué es tan famoso? Lo vamos a platicar.
2: Así es, oigan, también el día de hoy vamos a hablar de, ¿no les ha pasado que ensayan conversaciones? Que de repente tienes conversaciones en tu cabeza y que nunca las tienes. Pues, pero no sé, pues a ver, ¿por qué tenemos esas conversaciones? Díganos.
1: Así, cuando llegue con el jefe, le voy a decir, jefe, estoy harto, aumenteme.
2: Generalmente son conversaciones de reclamo.
1: Sí, y cuando llegues, jefe, ¿cómo está? No olvides saludarlo, ¿eh? Bueno, de eso vamos a platicar para que se quede con nosotros. Además de toda la información en nuevanews.com y en nuevaonda.com.
2: Sí, métase porque miren, ahí tiene todas las novedades, actualidad, noticias, todo lo que sucede aquí en la Unión Americana. Nuevaonda.com y nuevanews.com.
1: Ahí estamos, el vínculo de la información. Y así comenzamos con Club Hit Latino.
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1: Mañana hace unos días, ¿qué fue? Bueno, hace unas semanas, más o menos, fue el Día del Locutor.
2: Hace una semana.
1: Muchas felicidades a todos los locutores, ¿no? El pasado 14 de septiembre fue, y fíjense, a 15 días después se celebra el Día del Podcast, que pues el locutor y el la locución y el podcast pues son como compadres, ¿no?
2: Pues van de la mano, porque sí, ¿no? Los podcasts, ¿quién los hace? Un locutor, aunque te diré.
1: Pues ya no son locutores los que hacen los podcasts.
2: Ya cualquiera puede hacer.
1: Cualquier persona.
2: Exactamente.
1: O sea, definamos la palabra podcast. Podcast es como algo donde cualquier persona se puede expresar acerca de un tema. Eso es lo que
2: sí,
1: es.
2: Sí, puedes, o sea, es para entretener. No es un audio donde una persona experta o no experta habla, ya sea entretenimiento, educación o un tema donde se consideren apasionados y especialistas y empiezas a grabar con invitados o tú mismo, ¿no? Por eso es una celebración global, porque todo mundo, yo creo que ahorita hay más, ya lo habíamos dicho, más podcast que gente escuchando.
1: Sí, es que
2: hay mucho.
1: Por ejemplo, este material también lo pueden escuchar. Le hemos platicado de nuevoonda.com y nuevoonda.com. Ahí sí. También pueden escuchar este contenido sin ningún problema. Pero los podcasts, pues, puede haber mucha demanda. Está realizado por episodios, ¿no? Generalmente se organizan entregas periódicas, puede ser semanales, diarias o atemporales también, ¿no?
2: Sí, también así como esporádicas, se puede decir. Pero bueno, pues es un día especial en el que la gente de todo el mundo celebra todo este mundo del podcast, porque además seguramente ustedes ya tienen sus favoritos. Hay quien dice, yo voy de camino al trabajo, a la escuela, escucho este podcast motivacional, este que habla del dinero, de cómo generar más, o este habla de salud y bienestar, qué sé yo, ya tienen como su podcast que escuchan de diario.
1: Pero fíjate, sería bueno saber qué tipo de podcast escucha la población, o sea, más de salud, más de política,
2: de amor,
1: de tecnología, de amor o de puro relajo, también les gusta mucho el cotorreo, así que, bueno, pues felicidades a todos los que generen contenido en esa plataforma.
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1: Oigan, ya sé que muchos de los que llegamos a este país no sabemos ni leer ni escribir en muchas ocasiones, ni en español ni en inglés, ¿no? Me queda claro. Pero cuando vemos que una pinturita... ¿Se acuerdan cuando sus hijos pintaban algo así de que... ¡Ay, mira!
2: Una acuarelita.
1: Joselito ya hizo su primer dibujito.
2: Como una mancha, ¿no? Mira, es quién es ese. Ah, es mi tío Goyo. Y el tío Goyo así.
1: Todo chueco.
2: Con un ojo.
1: Ese
2: así.
1: Es tu tío Goyo, sí.
2: A ver. Haz de cuenta de Monet.
1: ¿Y tu mamá cómo la dibujas? Sí, toda chueca, como un Picasso.
2: Y un circulote. Esa es tu panza, mamá. Ese es tu cuerpo, tu puercazo.
1: Bueno, imagínate que esos dibujos que están plasmados en nuestro refrigerador llegan a valer mucho dinero, Patricia, ¿no? Por ejemplo, un Monet, ¿no? Iris, esta obra de Monet, fue valorada por 30 millones de euros. Un récord para una pintura en Francia. 30 millones de euros.
2: Imagínate. Qué barbaridad. Me parece la cifra, pues, estratosférica.
1: Muy grande, muy grande. Tiene un récord para las pinturas francesas en la historia, pues, que se han vendido ahí. Fue pintado entre 1924 y 1925. Pero, ¿por qué es tan famoso? Es que parece ser que fue pintado en un jardín de Giverny un año antes de que falleciera Claude Monet, este impresionista francés. Y entonces habla de que este era un refugio, ¿no? Y durante sus últimos años transformó esos jardines como en su santuario. Por eso vale tanto, por eso fue valorado tan caro, porque fue como la última obra representativa de Monet por el tono creativo. Y los iris que él admiraba eran una conexión profunda con lo que él vivía y con lo que él se centraba. Entonces, ya ves que, por ejemplo, van, no sé si han ido a un museo, a lo mejor cuando vienen sus visitas de otro lado, si van a los museos, no en nuestra vida normal, pero cuando ves y te quedas viendo una obra de arte, dices, que le empiezas a ver y dices, te enamora en ocasiones, ¿no? Sin darte cuenta, ¿no?
2: Y te va llevando, como otra dimensión. Esto que dejas de la inspiración de lo que ellos vivían,
1: ajá,
2: es como lo que hacía Van Gogh, ¿no? Un cuadro de la noche de estrellas es lo que él veía a través de su ventana.
1: Exacto. Ya que decían que Van Gogh era daltónico, ¿no? Por ejemplo, ¿no?
2: Sí, por eso es que tenía problemas mentales también.
1: Este juego de color, y pregúntale las orejas, ¿no? Y todas las cosas. Pero bueno, claro. Cualquier cosa con el arte está padrísimo, así que hay que visitar también museos.
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3: No, hombre, ¿tú crees que me voy a comprar un celular de $10,000? Cállate los ojos.
4: No, ni que estuviera loco, oye.
3: ¿Quién está comprando celulares? Espérate.
4: Para todo hay gente, ¿eh? Claro que sí.
3: El celular está carísimo, ¿no? El nuevo que salió de Apple, el dúo o esa mamarracha.
4: Ah, el que se abre.
3: No, aquí no va a querer comprar, no inventes. Bueno.
4: Te aseguro que hay.
3: Bueno, yo ya vi al director de esa estación de radio que ya lo trae.
4: ¿Ya?
3: Para que le hagan auditoría, ¿eh?
4: Sacó y lo abrió como carpeta. Estás insinuando que lo puedo comprar con otros. Okay.
3: No, él lo compró. Okay.
4: Eso entendí.
3: De hecho, nos va a regalar a todos los locutores de esta estación de radio, nos va a regalar.
4: Va a ser una rifa de Apple Watch.
3: Gracias, jefe. Oye, por cierto, esa es otra vertiente. Los Apple Watch, ¿qué pasa con ese tipo de...? Porque una cosa son los celulares y otra cosa son los relojes inteligentes.
4: Que son,
3: ¿no?,
4: accesorios, ¿no? Los relojes. Sí. Pero bueno, ya Apple dotó a sus relojes de una inteligencia más. Inteligencia de audio para rebobinar charlas y resumir el día. Qué loco, ¿no?
3: Caray, ¿cómo es eso?
4: Qué loco.
3: O sea, ¿puedo grabar esta conversación o qué?
4: Sí, Siri se convierte en un asistente auditivo capaz de procesar el entorno sonoro, fíjate bien, de forma continua durante toda la jornada, durante todo el día. Los nuevos relojes inteligentes, el Series 12 y Ultra 4, que ya salen a la venta, pues la nueva serie de funciones con IA es esta, inteligencia artificial de audio para resumir el día o rebobinar conversaciones. Las herramientas más avanzadas pues van a estar disponibles hasta finales de año, o sea, ya casi. Pero fíjate nada más, se apoyan en la matriz de micrófonos del dispositivo, en la potencia del chip, y el reloj inteligente pasa de usar sus micrófonos únicamente para llamadas o comandos para Siri a convertirse en un asistente auditivo capaz de procesar, por ejemplo, una junta. Te la procesa toda y te puede dar un resumen de lo que se trató ahí.
3: ¡Ah! Está padre, ¿no? ¡Qué chulada! Pero a ver, entonces yo con mi smartwatch yo le puedo poner, grabar la conversación, grabar todo, y después decirle por vía de la inteligencia artificial, hazme un resumen de todo lo que escuchamos.
4: Es lo que entiendo.
3: Como una minuta, ¿no?
4: Sí, imagínate. O sea, órale, como una secretaria, pero personal y a la hora que la quieras.
3: Ay, igual que la secretaria.
4: ¿Perdón? Esta es otra cosa, Mauro. Este es un reloj, ¿eh?
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1: Hablamos un poquito de deportes y bueno, hace unos días hablábamos de Messi, que estará brindando su último partido, ya será como jugador del albiceleste, prácticamente despidiéndose de ella en su natal Argentina. Ahí terminará la carrera en la selección, es lo que se dice. A ver si no le andan llamando en 4 años para hacerle un homenaje en el Mundial. Yo creo que puede ser, ¿no?
2: Pues es lo que está como previsto, por lo menos eso se espera, ¿no?
1: Pues quién sabe, ahora como ya rajó, ya se bajó del barco, porque dice que ya está grandecito, uh-huh. Vamos a ver qué pasa. Pero hablando de grandes historias del fútbol, tenemos que hablar de Maradona, que hace unos días también
2: claro.
1: Fue tendencia. Maradona iba a decir, ¿por qué resucitó? ¿Qué no? Es que...
2: ¿De dónde vino?
1: ¿De dónde vino?
2: Allá, ¿o qué?
1: Se apareció y dijo...
2: Y ya, así...
1: Y ya nada más.
2: Okay.
1: Un perito cardiólogo reveló detalles sobre la muerte de Maradona y dijo que tuvo una muerte súbita. O sea, que fue una muerte así, como
2: o sea,
1: va.
2: Repentina.
1: Repentina.
2: De repente, y como dicen, no sufrió.
1: Sí, porque
2: no
1: dice,
2: sintió.
1: Mira, no tenía patologías evidenciables. Eso dijo este perito. Su corazón estaba bastante normal, pero tuvo una muerte súbita. Eso fue lo que le declaró este cardiólogo Ricardo Iglesias en el juicio que tiene pues a 7 profesionales de la salud en el banquillo de los acusados. Fue una muerte súbita, los eventos agudos súbitos son inesperados y no había elementos para preanunciar un final de este tipo. O sea, como cuando da un paro cardíaco alguien que está muy bien, uh-huh. Y que de la nada atrás, y tú dices, no manches, lo acabo de ver ayer.
2: O sea, que fue, como dicen, fulminante.
1: Fue fulminante.
2: Fulminante.
1: O sea, Maradona sí tenía su historial, ¿no?
2: Sus cosas, claro.
1: No tenía un historial bastante bonito que digamos, pero ahí ese testimonio. Testimonio.
2: Testimonio.
1: Testimonio, pues. Fue catalogado como contradictorio porque los peritos que habían declarado antes aseguraron que Maradona tenía una miocardiopatía dilatada. Entonces ya se armó de esta rebambaramba porque uno dice que fue súbito, otro dice que ya venía predeterminada. Nomás no se ponen de acuerdo, pero lo que sí es cierto es que Maradona ya no está en este plano, ¿no?
2: Así es.
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